0: La vida fluye, nada nos detiene.
1: Los antiguos decían, la persona sabia mira dentro de su corazón y encuentra la paz eterna. Mirar nuestro propio corazón, mirarnos. A veces es doloroso porque nos cuesta aceptar situaciones, emociones, cosas que vivimos. Pero mirar nuestro corazón también nos da mucha paz porque podemos aceptar que la vida así es, de esta manera, y podemos transformarla. Mirar el corazón propio, es la mejor tarea de nuestra vida. Así nos conocemos.
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1: Para qué estamos
0: aquí
1: en la tierra.

0: Es la hora 20:05 minutos.
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14: Hace un mes atrás, que es el Simposio Internacional de la Quinoa. Esta actividad ya está organizada, se están viendo los detalles, se va a hacer en el campo ferial este viernes 28 y sábado 29. ¿No? Entonces participan empresas, instituciones relacionadas con la quinoa, productores, agricultores de quinoa. Entonces ya está en camino.
15: ¿Qué temas se van a tratar en este simposio?
14: Bueno, hay varios elementos, ¿no? Nosotros pensamos que el tema de la quinoa tenemos que ver mucho el tema de los rendimientos. Nosotros tenemos muy pocos rendimientos y queremos mejorar. Hay una empresa que se llama Capebol, está trabajando con productos orgánicos. Se va a hacer vía de campo también, se va a utilizar varios de esos productos. También hay la visita de varias instituciones con la experiencia en el manejo de la producción agrícola, sobre todo de la quinoa. Y un aspecto muy importante para nosotros es la tecnología. Para nosotros es una vitrina tecnológica de mostrar al productor. Sé que hace muchos años no se ha realizado por muchos factores, pero creo que ya tenemos que movernos. Es nuestro potencial productivo que tenemos.
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2: Como nos estimamos que ya tenemos unos alrededor de 30 ejemplares que han llegado aquí al campo ferial, ¿no? Pero sin embargo también hay algunos productores de camellos que están en camino, que yo creo que más tarde van a llegar, ¿no? Pero se estima por lo menos que en la admisión tengamos una o sobrepasar los 50 ejemplares, ¿no? En el tipo de raza cara. Esta feria es municipal, a nivel municipal, sí, es lo que es a los cuatro distritos, ¿no? Que son Aymaya, Caracha, Laime, Puraca, ¿no? Como es feria municipal, toda la población del municipio está invitada, ¿no? Que pueda participar, ¿no? Los que tienen sus ejemplares en tema de llama, raza cara, ¿no? Tipo, ya sea macho o hembra, ¿no? Las diferentes categorías que va a ser A, categoría B, categoría C y categoría D.
3: Los cuatro ellos, ¿cuál de los ellos se caracteriza más, se ocupa más, produce más, se ocupa en producir los camellos?
2: El ayllu, el que más está fomentando la producción de camellos, es el ayllu aymaya, ¿no? Que siempre ha llevado adelante, ¿no? Este tipo de ferias también, a nivel municipal también ha sido representado a nivel departamental, es el ayllu aymaya, ¿no? De las diferentes comunidades que se tiene, es el que más cría las llama tipo cara, ¿no?
1: Porque Ucamaste, Gilata José Luis, Ucamapi, Anchitas Austin, Jacta Nikirakiwa, Kamsasincha, Tukuihiwa, Katema de Admisiones, Ucampi, Piscatunca, ejemplares, Ucanacawa, y su catilta de la Caucan Utxiwa, y Ucamaste, Naira Catragaste, Caja, este raza Camacho, Arasca, Ucampisa, 210 kilos, Ucampi, Atiptakrak, Naira Catro, Campesonesiwa, Ucanisi, Ucate, Caja Hembra, Ucatoqueste, esta. 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
1: 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Ma invitación lo que está acá alcaldía Lajar, ¿no? Digo, alcaldía Uncía, para la admisión de Camelitz para esta expo feria, ¿no? Entonces, hecho el cuerpo así en esta y ni a por intentar llamar a productor en la cana, ¿ve? Entonces, me va a comprar admisión con medidas geométricas, saña con cuerpo, medida altura de la cruz, peso de la llama, ¿no? Entonces todo es un estapjañán, ¿no? Más que todo la parte sanitaria, tal vez garrapata, piojo, con la ganeche, o tal vez alguna enfermedad, ¿no? Entonces con la descalificación y arrumante jueza califican, ¿no? El mejor ganador de llama, ¿no? Entonces, moquit energía, moquit falta objeto, que soy así correcta, hermano Pablo.
0: Pero generalmente, como municipio de Uncián, utjite, buena potencialidad, caruatoqueta, suma turo, caruanaca, caruanaca.
1: Ah, sí, verdad, es suma llamanaca utje, ¿no? Hay mucha potencialidad en este municipio de Uncián porque, vale, mejorado, es más que todo peso, más. Wali personas, ¿no? En comparación con otros municipios que he visto, digamos, que hay Sayagua, Caripuyo, un poquito menos aquí, ¿no? Entonces acá un cien, Hachanaka, Huachayamanaka y Suma, Hibitanaka aquí, ¿no? Como para participar en feria departamental, nacional. Yo creo que Ukanagar Purtapjana, hermano Pablo.
0: Pero que toque el municipio, un cien, a ti te ha ponido, ¿verdad? O te ha ponido, ¿no? Con la puesta en.
1: Ah, sí, como hermano Pablo, más que todo, llama vale fuerte, ¿no? Porque upana que al mejor hace tiempo, ¿no? Entonces, ya que pana con esta ancheta, ¿no? Ahorita en la categoría A, señor, que van a 1 a 2 años, ¿no? Van a mejorar, vale mejorar, hermano Pablo.
0: ¿Con las monas pachos, qué mejoramiento tiene para aquí?
1: Yo creo que dedicación más que todo a la alimentación, la genética un poco mejor, y dedicación de cada productor, upana que. Un japaña para la suma, ¿no? Es con hamsa, cruce a paspa, y ucam, o yaxanaga tal vez sangre, refresca necesario, chico apanepche, y ucam mejor a paspa, hermano Pablo. Pero ayuda a vitamina en el campo, tal vez algunos reconstituyentes, si señor Ukanagam, para que crezca un poco más rápido, ¿no? Es que aquí Ukanagam bien apse, y aquí tal vez mayor ganancia de peso, tenga para que. Uco químicos, sí, señor, vitaminas, minerales, desparasitación, eso cuando cambian a pnia, hermano.
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1: 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Generalmente, no, hecho lo que admisión Lora.
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1: 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Parte de sicuya, o al jalaman a cabote, ¿no? O camara que caiza, caripu y oxana, ¿no? Entonces, yo creo que. Igual llaman a gozo, solo que dedicación falta, un poco mejoramiento, un cambio de sartapjaspa, pero Comparación, todo el norte puede ser, digamos, este Llagua, un sea Carripullo, hasta Chayanta, Parcha, Camelido, Utjibo, hermano.
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1: 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Sí, yo creo que sí, yo generalmente si de, se dedican ¿no? a llamar o igual o un capcho para acá, un capcho para acá, más o menos, ¿no? Para que ya trabaja ya tiempo, trabaja para que, ¿no? O al llamar para que, no 100, 200, 80, 50, dependiendo, o 200, yo para un capcho como para acá, ¿no? Entonces, yo creo que llama a costar que, entonces, tal vez sería mejor invertir para sus llamitas. Ajá.
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1: 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Arumante juzgamiento de los camelitos, o sea, el mejor llamante, pueden venir invitados. También va a haber, se va a consultar, artesanía, tal vez
0: Gastronomía.
1: gastronomía, comidas típicas, más tachas, audio oyentes del municipio Uncía y de las comunidades, municipio de Lallago, invita a Campo Ferial Uncía, Oxaru, bastante Jañabataki, hermano.
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0: 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Bueno, estamos en comunicación con el estudiante Cristian Mamani para que nos socialice esta actividad que hace la pre-promoción del Colegio Nacional Toledo. Cristian, un gusto escucharte. Buenas noches.
1: Muchas gracias por la invitación. Muy buenas noches a los presentes que nos escuchan en todos los lugares de nuestra querida patria Bolivia, ¿no? Es un gusto compartir en esta noche especial tanto la historia y el sabor de la satriña con asado, que no solamente es un plato, sino una tradición que nos une como comunidad, como saucareños, y que hoy se convierte en un apoyo directo a nuestra promoción 2027 de la Unidad Educativa Nacional de Toledo.
0: Qué bueno, Cristian. Seguramente a esta hora ya están con los preparativos para mañana atender a la población que está con este deseo de degustar este plato característico allá en la provincia de Saucarí, como decías, ¿no? El asadito de cordero con la satiña.
1: Exactamente. En este momento ya estamos acá en la preparación de los platos, en el cocido de la carne y demás para el día de mañana, ¿no? Y también la carne también ya se está cociendo y se va a cocer el día de mañana en horas de la madrugada para que esté calientita para la venta en nuestra plaza de Toledo.
0: ¿En qué sector de la plaza van a estar ubicados ustedes?
1: De la plaza, en plena esquina noroeste. Estaremos ubicados ahí con un letrero que, bueno, nos dice, ¿no?, lo siguiente: satiña con asado, promoción 2027. Ahí estaremos ubicados. La invitación es para toda la población, residentes que también nos escuchan desde diferentes lugares en el cual se escuchan esta radio, ¿no?
0: Qué bueno, Cristian. ¿A partir de qué hora ya la población, la gente que llegará a Toledo mañana cuando se inicie la festividad del Señor San Agustín podrá degustar? ¿A partir de qué hora ustedes ya estarán con la venta de este delicioso plato como es el asadito de cordero con la satiña?
1: Estaremos desde las 10 en punto de la mañana hasta las 12 y media a 1. Durante su horario puede pasar a degustar el riquísimo plato asado con satiña.
0: Perfecto. ¿También podrán hacer reservas?
1: Claro, obviamente. Hay fichas disponibles para adquirir el plato.
0: Ya. ¿Y cómo podrán hacer las reservas, Cristian?
1: 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Obviamente, el pegate está acompañado de su refresco tradicional de la región.
0: Ah, el refresquito de quinoa o cañagua. ¿O de grano?
1: Cañagua y moconchinche.
0: Moconchinche. Perfecto. ¿Algo más quieres decirnos, Cristian?
1: Quedan invitados a degustar este delicioso plato también. Es una herencia, como se dice, ¿no? Es el plato central de nuestra festividad, que el día de mañana ya se inicia con la festividad del Señor San Agustín de Toledo. Ahí muchas familias se reúnen, celebran y reafirman su herencia cultural, tanto a las personas del interior y exterior del país que son residentes de esta querida población, ¿no? Servirlo en platos de vaso, especialmente el plato de el satiña con asado, ¿no? y eso lo mantiene y lo hace especial porque es un plato típico de esta región. Quedan cordialmente invitados a degustar este plato a los oyentes que nos están escuchando en esta noche.
0: Finalmente, Cristian, ¿cuántos estudiantes a esta hora están en este trabajo?
1: Estudiantes, unos 20 estudiantes aproximadamente, y padres de familia estamos ahorita ya trabajando, ¿no? Acá preparando todo para el día de mañana.
0: Bien, Cristian, un gusto escucharte. Les deseamos éxitos en esta actividad que emprenden como prepromoción del Colegio Nacional de Toledo. Hasta otra oportunidad.
1: Muchas gracias.
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1: Eusebia. Mi nombre es Beltrán Quispe Mendoza, soy responsable de CENASAC como técnico en la oficina local de Ayahuasca, ¿no? En esta ocasión el municipio me ha invitado como ser parte de la admisión lo que es de la Expo Feria Integral de Camélidos, ¿no? Entonces hoy vamos a estar realizando la cabeza de mí la admisión, eso significa las medidas zoométricas, la parte sanitaria, la altura, el peso, todo eso, ¿no? Para que mañana los jueces califiquen sin esas enfermedades, tal vez hay, ¿no? Entonces, hoy día lo vamos a descalificar algunas enfermedades o anomalías que presenten el camélido, ¿no?
2: Entonces hoy día ya vas a hacer, ¿quiénes más te van a acompañar en esto de la admisión?
1: En realidad estamos yo y los técnicos de municipio Uncía, del GAM, prácticamente son parte activa ellos, ¿no? Entonces con ellos vamos a estar trabajando, ya vamos a empezar. Nos faltaba energía y ya lo tenemos, ¿no? Entonces ya vamos a empezar nomás, hermana periodista.
2: Más o menos, a ver, ¿en cuántos lugares han participado como técnicos así para poder la medición, para poder admitir a los participantes?
1: En realidad, lo que es CENASAC siempre se encarga lo que es la admisión, ¿no? Entonces hemos estado participando en varias ferias regionales, como por ejemplo en Marraca, Chulunquian, también en la feria del municipio Llallagua, ¿no? Hemos sido parte anteriormente, también he ido a lo que es, año pasado, ¿no? Este año, ¿no? En lo que es Caripullo, ¿no? Entonces, la admisión. Generalmente a mí me encargan lo que es la parte norte, ¿no? Pues sí.
2: A ver, casos que has encontrado, por ejemplo, que te ha llamado la atención en este control.
1: En la admisión generalmente hay enfermedades parasitarias, como ser piojos o algunas anomalías, por ejemplo, las verrugas. A veces también hemos encontrado ojos con sarco o dentaduras un poco deformes, ¿no? Entonces todas esas cosas se descalifica hoy día, ¿no? Es previa revisión siempre, ¿no? Y lo descalificamos y para mañana ya entra el juzgamiento directamente. Y la edad también lo vamos a hacer, la dentición, lo que es en la categorización A, B, C, D y el peso más que todo, ¿no? Ese sería el nombre.
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0: 26 de agosto, en Bolivia, se celebra el Día de la Dignidad de las Personas Adultas. Esta fecha permite rendir homenaje y reconocimiento a la sabiduría, la experiencia y al aporte que hacen en la vida social. El Papa León invita a tener respeto y buen trato a los abuelitos y abuelitas.
1: Los abuelos son muy importantes en la vida de la familia. Nunca deberían quedarse solos. A menudo ellos son los que cuidan a los nietos mientras los padres van a trabajar. Y así, con cariño y dedicación, ayudan a los niños a conocer el amor a Dios y al prójimo, para que eche raíces en sus corazones y un día lleguen a ser hombres y mujeres de bien. ¿Y cómo debemos corresponder al amor? Pues con amor. Es lo que Jesús quiere que hagamos: cuidar y acompañar a nuestros abuelos en su vejez, así como ellos a su tiempo cuidaron de nosotros. 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Eso es algo muy triste. Tengamos nuestro corazón abierto a todos ellos, y aunque no sean nuestros abuelos, no permitamos que se sientan solos ni desprotegidos, porque si no queremos la soledad para nosotros, tampoco debemos permitirla para los demás.

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0: Oración por la fe.
1: Señor Jesús, tenemos fe en tu oferta de vida. Queremos cambiar para bien y ayudar a cambiar la vida de los demás basados en la fe en ti.
0: Señor, sentimos la necesidad de iluminarnos contigo y mediante la comunicación, iluminar para mejorar las condiciones de vida del pueblo en base a tus mensajes, enseñanzas y testimonios de existencia.
1: Renueva, Señor, el gusto de deleitarnos con tu palabra. Regálanos la gracia de saborearla para que se haga vida en nosotros.
0: Señor Jesús, ilumina nuestras mentes, aumenta nuestra fe, para que tus enseñanzas sigan guiando a tu pueblo y sigan llenando de amor nuestros corazones.
1: Dios Padre, ayúdanos a profesar la fe en ti para lograr una mejor vida, el desarrollo del pueblo y la participación democrática.
0: La comunicación es una oportunidad que pusiste en nuestras manos para extraer del pozo de tus mensajes el agua, sustento de nuestras vidas, sustento de nuestra fe en ti.
1: Enséñanos, Señor Jesús, a entender que la fe es decidirse por ti y estar en comunión con tu pueblo.
0: Ayúdanos a redescubrir en tu amor las enseñanzas de la Iglesia en base a tu proyecto de vida, como instrumento de apoyo para profundizar nuestra fe en ti. Amén.

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3: Los derechos que hubieran de las personas de repente que han sido víctimas de estafas o de engaños. En todo caso, no obstante de que se ha procedido a la demolición en tres sectores, sin embargo, se ha tenido también la presencia del diputado Condori, quien ha referido que ha conversado con los vecinos y que ellos dicen tener algún derecho propietario. No obstante de aquello, la dirección jurídica le ha explicado al diputado que se ha revisado toda la documentación, hemos tenido distintas reuniones y en este caso nunca hubo ningún elemento sorpresa, más al contrario, todo el mundo conocía de este mega operativo, ha sido tan público que inclusive yo he sostenido reuniones con los presuntos o pseudos propietarios y les he pedido acrediten verdaderos documentos. Han acreditado títulos ejecutoriales de la década de los 60 y sin embargo de aquello a la fecha los titulares habrían fallecido. Lo que les correspondía en mandato del artículo 1007 del Código Civil era de repente acreditar documentos con declaratorias de herederos debidamente registrados. No existe nada de aquello. Aún así, dejar claramente establecido que esta demolición es producto de las construcciones ilegales y clandestinas que se han realizado.
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1: Satiña con asado promoción 2027. Ahí estaremos ubicados. La invitación es para toda la población, residentes que también nos escuchan desde diferentes lugares en el cual se escuchan esta radio, ¿no?
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2: La escasez de este elemento vital en el municipio de Potosí preocupa a todas las autoridades y particularmente al pleno del consejo municipal. Los 11 concejales estamos realmente alarmados y preocupados, además tras conocer un informe que la propia institución de AAPOS envió al alcalde municipal solicitando lo siguiente: declaratoria de emergencia hídrica por la sequía en el municipio de Potosí. Un documento que AAPOS habría remitido al Ejecutivo el 3 de agosto y que el Ejecutivo remitió al Consejo Municipal el 20 de agosto con el siguiente tenor: proyecto de ley municipal de declaratoria de emergencia hídrica por sequía en el municipio de Potosí.
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3: Sí, tenemos la afluencia de varias personas adultos mayores. Hemos preparado un pequeño acto aquí en el Salón Rojo. Nos ha salido la actividad muy, muy buena, porque tenemos mucha afluencia de personas adultos mayores.
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6: 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La Ley 1886 en Bolivia establece un régimen de descuentos y privilegios para personas mayores de 60 años o más. CEPSA aplica este beneficio. Por supuesto, se aplica un descuento del 20% sobre el consumo de energía eléctrica de los primeros 100 kilovatios hora por mes y es aplicado al consumo de la vivienda categoría domiciliaria donde habita el beneficiario mayor de 60 años. ¿Qué duración tiene este beneficio? La vigencia del descuento es hasta el último mes del año en curso, por lo que debe ser renovado al final o inicio de cada año personalmente por el beneficiario. ¿Cuáles son los requisitos para acceder a este beneficio? 1. Original y fotocopia del carnet de identidad vigente. 2. Última factura cancelada del consumo eléctrico. 3. En caso de alquiler, presentar factura del alquiler de la vivienda o contrato de alquiler. ¿Dónde debo apersonarme para obtener el beneficio? El beneficiario debe apersonarse a las oficinas de Odeco, ubicadas en el edificio de calle Matos, esquina Junín, o en cualquiera de las oficinas en nuestras regionales, ubicadas en el área rural y Villazón. Importante, la Ley 1886 indica que la persona que adultere la fecha de nacimiento para obtener el beneficio lo perderá de por vida. En caso de fallecimiento del beneficiario, los herederos deberán comunicar el hecho a la empresa en el siguiente mes de ocurrido el deceso, a efectos de que la empresa proceda a la suspensión del beneficio. Este beneficio se aplica únicamente a la vivienda donde reside el beneficiario y solo puede recibirse en una única distribuidora de todo el país, por lo que en caso de identificar una doble afiliación, se procederá a realizar la baja de forma inmediata de este beneficio. CEPSA, una empresa al servicio de su gente. Esta empresa es fiscalizada, controlada, supervisada y regulada por la Autoridad de Fiscalización de Electricidad y Tecnología Nuclear, AETN.
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2: Es una verdadera alegría reencontrarnos con todos ustedes, amigas, amigos oyentes de la red Pío 12 en Oruro, en Cochabamba, en Potosí y por ende en toda Bolivia. 6:00 a.m. en punto en todo el país, jornada de jueves, estamos ya en 27 de agosto del año 2026. Comenzamos esta edición informativa señalando que el gobierno descartó abrogar el decreto supremo 5676 que regula el precio diferenciado del diésel pese a la creciente presión de sectores productivos que cuestionan la norma. En Potosí, nuestro compañero de trabajo Juan Carlos Enríquez a esta hora de la mañana. ¿Cómo estás? Muy buenos días, adelante.
3: Muy buen día amigos, amigas. Empezamos este informativo de la siguiente manera. Bolivia, nuestro país, debe romper su dependencia energética del diésel, gasolina y gas, han indicado los especialistas de la Fundación Jubileo. En un documento de propuesta señalan que es urgente una nueva ley de hidrocarburos, pero con estos requisitos, que facilite inversiones privadas para encontrar más petróleo y gas. Luego, también más facilidades a los inversionistas. Fortalecer instituciones que dirigen la exploración y explotación del petróleo. Apostar por termoeléctricas e hidroeléctricas. Una política energética que diversifique, que tenga termoelectricidad, hidroelectricidad, energía solar para romper la dependencia del diésel, gasolina y gas. Una nueva ley de hidrocarburos para los siguientes 40 años. Dicen en el documento, a manera de diagnóstico, que el gran pecado de la subvención de los carburantes no es que haya beneficiado más a los más pobres. Los más ricos de Bolivia son los que se han beneficiado más con la subvención, señalan en ese documento. También piden reestructurar a la empresa estatal Yacimientos Petrolíferos Fiscales Bolivianos. El personal que dirija aquello debe estar elegido según la Asamblea Legislativa Plurinacional, tal como manda la ley. Yacimientos Petrolíferos debe explorar, explotar hidrocarburos junto a inversionistas privados. La inversión privada debe refinar, comercializar y exportar hasta que Yacimientos se fortalezca. Se debe ordenar el territorio para que se pueda explorar y explotar esta riqueza. Se deben firmar contratos respetando consulta previa a poblaciones afectadas. Luego, tener un fondito de ahorro para que en tiempos buenos se tenga dinero guardado, para cuando vengan tiempos malos se tenga ese dinerito de emergencia. Cambiar la mentalidad rentista extractivista por una mentalidad industrializadora. El documento también señala que no debemos confundir más política energética con política de hidrocarburos. 80% del consumo energético en Bolivia depende del gas, de la gasolina, del diésel. Lo que no se produce, se sigue comprando y en más grandes cantidades, gas, diésel, gasolina, GLP. El 55%, más de la mitad del consumo energético, se va a transporte. Con la subvención se incentiva más el consumo de gasolina y diésel. Tenemos que aprender a usar más energía solar, termoeléctricas, hidroeléctricas. 93% de la renta petrolera, del dinero que viene de la venta de esto, se queda en el Estado y apenas 7% para los privados. Así, ningún inversionista privado va a querer venir o va a venir a Bolivia, indica este documento. Esta realidad impide exploración de nuevos yacimientos, señala. Son las 6:04 a.m. en Bolivia. Este es el documento propuesta que dice que debemos dejar de depender solamente del gas, de la gasolina y el diésel y tenemos que invertir para tener energía en base a termoeléctricas, hidroeléctricas y también energía solar. Vamos con noticias ahora en el departamento de Cochabamba con Walter Unzueta.

0: Muchas gracias, amigos oyentes. Tengan todos muy buenos días a esta hora de la mañana, cuando son las 6:05. Las informaciones más destacadas. El gobierno autónomo municipal de Sacaba procedió a la demolición de alrededor de 60 construcciones levantadas de manera ilegal en un área protegida de Labra, denominada como la Viña Central Sur, Distrito 6 de ese municipio. El director jurídico de esa población, Walter Terán, informó que la intervención se realizó en cumplimiento de las normativas municipales nacionales destinadas a preservar las áreas protegidas y ecológicas. Estas sus palabras.
1: Que el gobierno municipal, haciendo respetar las leyes nacionales y las leyes municipales, ha procedido a la demolición y obviamente hacer respetar el derecho propietario de 75 hectáreas que tiene debidamente registrado. Y al margen de aquello, para este mega operativo que se ha organizado, se ha coordinado también con el procurador departamental, se ha puesto en conocimiento del señor fiscal departamental, de la misma manera el señor gobernador, la Policía Nacional, con todas las instancias departamentales involucradas en el tema. Se ha ido trabajando. Y obviamente que como gobierno municipal también se ha instado a todos los equipos, como ser la Defensoría de la Niñez, Adulto Mayor, Sonosis y todas las unidades, para que se respete cada uno de los derechos que hubieran de las personas de repente que han sido víctimas de estafas o de engaños. Y en este caso nunca hubo ningún elemento sorpresa, más al contrario, todo el mundo conocía de este mega operativo. Ha sido tan público que inclusive yo he sostenido reuniones con los presuntos o pseudos propietarios y les he pedido acrediten verdaderos documentos. Han acreditado títulos ejecutoriales de la década de los 60 y sin embargo de aquello a la fecha los titulares habrían fallecido. Lo que les correspondía en mandato del artículo 1007 del Código Civil era de repente acreditar documentos con declaratorios de herederos debidamente registrados. No existe nada de aquello. Aún así, dejar claramente establecido que esta demolición es producto de las construcciones ilegales y clandestinas que se han realizado. Sumado a ello de que este sector es considerado área restringida, área protegida, área ecológica, y como tal, como institución tan importante como es el GAM Sacaba, obvio que va a ser respetar las áreas protegidas, pues que no en vano se van a emitir leyes y van a hacer un saludo a la bandera. El bien colectivo siempre va a estar por encima del bien individual o de repente de intereses de ciertos loteadores.
0: Allá en esta población, en este sector de la viña, estaba nuestra compañera Emiliana Ayala, justamente haciendo el reporte de esta demolición de viviendas. De esta manera reflejaba lo que acontecía.
2: De esta manera, pese a la resistencia de algunas familias, quienes se han parapetado en sus casitas, es que se continúa con las demoliciones en la viña del Distrito 6 del municipio de Sacaba, en Cochabamba.
0: Allá en la zona había movilización de efectivos policiales, de maquinaria pesada de la alcaldía.
2: Masivo operativo que hoy se cumple en esta colina de la viña en el Distrito 6 de Sacaba. Algunas personas se han resistido. Reiteramos, hay tres grupos. Uno sería el tema del municipio, otro de los peujaleros y otro de los asentados. Ahí, como podemos ver, continúa el operativo.
0: Así, entre amagos de enfrentamientos y también de protestas de los vecinos y de los presuntos loteadores, se ha hecho esta demolición, reiteramos, de 60 viviendas que son precarias en el sector y que estarían en un área protegida. Vamos con más informaciones. Hasta Oruro, Aurelio, estamos contigo.
3: En efecto, Walter, nos conectamos con Sala de Prensa de Pío 12, Oruro. Wilson Cruz, muy buenos días.
4: ¿Qué tal, Aurelio? ¿Qué tal? ¿Cómo están? Muy buenos días, amigos de la red de Pío 12. Un saludo muy especial desde la ciudad de Oruro. Estas son las informaciones de esta sala de prensa. Para combatir la caída de exportaciones, Oruro apuesta por potenciar su quinoa 100% orgánica y la carne de camélidos. La Secretaría Departamental de Desarrollo Productivo de Oruro ha trazado una hoja de ruta para superar el bajo rendimiento agrícola y la falta de integración institucional. Su objetivo central es consolidar la oferta exportable de la quinoa en el sector y el sector camélido en mercados internacionales. Las estrategias institucionales se centran en resolver deficiencias estructurales de la producción regional. Esto se logrará mediante la adopción de tecnología, certificaciones de calidad y protocolos sanitarios. En otra de las informaciones, el plan de infraestructura inicia su primera fase con el fondo de más de 15 millones orientado a proyectos para municipios de Oruro. El gobierno autónomo departamental de Oruro llevó a cabo este pasado día miércoles la socialización del Programa Municipal de Infraestructura y Desarrollo Altiplano Oruro en Marcha, dirigido a alcaldes y equipos técnicos de los municipios del departamento. Esta iniciativa prevé un fondo global de más de 100 millones entre el 2026 y 2029 para ejecutar proyectos de infraestructura de pequeños, en todo caso, de pequeño alcance, pero con elevado impacto social. En otra de las informaciones, la Unidad de Gestión de Riesgos aguarda informes técnicos para distribuir asistencia agropecuaria a municipios de Oruro tras la caída de nevadas recientes. La Unidad de Gestión de Riesgos de la Gobernación Autónoma Departamental de Oruro ha informado que se encuentra a la espera de la recepción de informes técnicos oficiales por parte de los municipios afectados por las recientes nevadas. Este requisito resulta indispensable para la asignación y distribución de asistencia agropecuaria. De acuerdo con el encargado de la UGR, Sabino Pizarro, hasta el momento solo dos municipios han formalizado sus solicitudes de apoyo tras el temporal. Santuario de Quillacas y Antequera son los municipios. Ambos casos, las autoridades locales reportaron afectaciones en el ganado camélido y bovino, solicitando la dotación de vitaminas e insumos para mitigar los efectos del frío. Y por último, presentaron el Capitán Alerta como nueva estrategia para la seguridad en colegios. Mañana de este pasado día miércoles, el Comando Departamental de la Policía ha presentado oficialmente al nuevo personaje que visitará las diferentes unidades educativas. Se trata del Capitán Alerta, que formará parte de la Policía Comunitaria. El coronel Miguel Hidalgo, comandante departamental de la Policía, agregó también que él tiene un acuerdo con la Dirección Departamental de Educación para mejorar el sistema de cámaras de vigilancia, por lo que se tiene previsto su instalación en más de 25 unidades educativas. Esas son las informaciones de esta sala de prensa. Regreso contigo, Oder.
3: Y más informaciones ahora en Potosí. Juan Carlos, adelante.
5: Gracias. Y vamos aquí en el departamento de Potosí. Hay un encuentro de mujeres mineras, líderes indígenas de Oruro y Potosí. María Morales tiene la información. María, buen día.
6: Buenos días, un saludo a toda la audiencia de Pío XII. Efectivamente, hoy las mujeres indígenas y socias mineras cooperativistas de Potosí y Oruro se reúnen con el propósito justamente de hablar de cómo las mujeres, dialogar prácticamente. Las mujeres en la historia han ido participando y aportando a nivel social, económico, cultural, desde la perspectiva precisamente de su accionar. Las mujeres durante el día de hoy, desde muy tempranas horas hasta en horas de la tarde, estarán dialogando en diferentes mesas para saber cómo funcionó la economía comunitaria y minera, qué estamos entendiendo por identidad, territorio y defensa de la madre tierra. ¿Cómo encaramos la salud, el trabajo, las condiciones de vida en todo el contexto social en el campo de la minería y también en el mundo indígena? Conoceremos también de cómo las mujeres han ido lidiando con las leyes que protegen y ayudan su accionar en la sociedad, de tal manera que hoy día será un evento de mucha importancia en este intercambio de experiencias y realidades entre mujeres de dos sectores que muy pocas veces se encuentran. Esta actividad está organizada por Radio Pío XII, el Centro de Ecología para los Pueblos Andinos. Iniciará a las 9 de la mañana con más de 60 mujeres de distintas organizaciones que vienen, provincias y comunidades, reitero, del departamento de Oruro, como también de nuestro departamento potosino. Ese será el evento que traslucirá el avance y el aporte de las mujeres en el quehacer de nuestra sociedad boliviana, pero particularmente en estos departamentos. Esa es la nota que compartimos a esta hora de la mañana con ustedes, Juan Carlos.
5: Gracias, gracias María. Y rematamos este tiempo, este momento con esta noticia. Casi una cuarta parte de toda la marihuana incautada y quemada en Bolivia corresponde al departamento de Potosí, según el ministro Oviedo. El ministro Marco Antonio Oviedo, que estaba interpelado por diputados, ha dicho que en junio del 2025 la policía encontró que muchas carpas solares en el norte de Potosí escondían plantaciones de marihuana. 97 toneladas de marihuana de plantaciones e incautaciones fueron quemadas desde el 8 de noviembre de 2025 hasta el 24 de agosto de 2026 en Potosí, dijo el ministro. Aclaró que en ese tiempo se incautaron y quemaron un total de 375 toneladas de marihuana en todo el país. De ese total, 101 toneladas fueron destruidas entre Oruro y Potosí. Y además, si habría que disgregar, 97 toneladas corresponden a Potosí. Entre tanto, 16 toneladas de pasta base y clorhidrato de cocaína fueron decomisadas e incineradas en ese mismo lapso de tiempo. De ese total de cocaína destruida, 2.7 toneladas corresponden a Oruro y a Potosí. La autoridad dijo que la policía descubrió que la marihuana camuflada en carpas solares era de propiedad de muchos de los acusados de los asesinatos de tres policías en el desbloqueo de la carretera en junio de 2025 en el norte de Potosí. Vamos a una pausa en la red Pío XII.
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9: Seis de la mañana, 20 minutos en Bolivia, y en este momento les ofrecemos información minera. La noticia minera.
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11: Gracias, muy buenos días. Ya son varios los sectores que piden la abrogación del Decreto Supremo 5676 que ajusta el precio del diésel. Al respecto, el compañero Severino Estallani, trabajador de base de la empresa minera Colquiri, manifestó lo siguiente.
12: Tengo información que el día de mañana es la Asamblea General de los Trabajadores, que vamos a también ratificar este posicionamiento que dice en nuestras mismas entidades matrices, que es la voz de los mismos compañeros trabajadores, la abrogación de este decreto, maldito decreto que afecta y atenta a lo que es el pueblo boliviano.
11: La empresa minera Colquiri utiliza diésel en mayor cantidad por la maquinaria que requiere para la producción minera.
12: Colquiri también es uno de los consumidores en tema de combustible, porque no estamos hablando de 5.000, sino que estamos hablando arriba de 20.000, 30.000, 40.000 litros, porque nosotros tenemos equipos de perfiles, ¿no? El tema de escrúpulos, las volquetas y también el tema de las movilidades, justamente que contamos en tema de tracles. Consideramos que también somos uno de los consumidores. Necesariamente a todo lo que se ha hecho un presupuesto, por de repente vamos a tener que justamente tal vez buscar algún incremento, modificaciones presupuestarias y otras. Es un atentado pues a la economía nacional.
11: Otro de los grandes consumidores de diésel como ser del sector de la agroindustria, adquiriendo a 18 bolivianos este combustible, estaría ocasionando el incremento del precio de la canasta familiar.
12: Parte de lo que supuestamente el gobierno dice que los grandes consumidores van a tener que pagar los 18 bolivianos como los empresarios y otros, es una falacia. ¿Por qué digo? Porque justamente esos empresarios justamente que utilizan el tema del consumo de combustible para el tema de agrícola y otros, precisamente van a tener que justamente descargar a la espalda de los mismos hermanos bolivianos. Porque digo, en sectores del oriente van a hacer lo que es la mecanización con el tema del uso de combustible con 18 bolivianos. Si van a justamente adquirir, hacer el trabajo, el tema de lo que es el costo de la canasta familiar nuevamente se va a disparar. El quintal de arroz, como por los meses anteriores han llegado hasta 1.200, van a volver a subir porque justamente ellos van a incrementar después de este precio el costo del combustible, van a descargar en tema de productos que van a empezar a elevarse.
11: En el informe, Irma Ramos para la red Pío 12.
9: Gracias, Irma. 6:23. Ahora información sobre las cotizaciones de los minerales. Libra fina de estaño, $25.08. Libra fina de plomo, 84 centavos de dólar. Libra fina de zinc, $1.86. Libra fina de cobre, $6.58. La tonelada métrica de litio, $25.629. Onza troy de plata, $68.50.

0: 50 centavos. Y la onza Troy de oro, $4,624. 6:24. A continuación, le invitamos a viajar en la máquina del tiempo.
1: Les hablo desde un 27 de agosto del año 1990. Me encuentro en San Borja, a unos 300 kilómetros de la ciudad de Trinidad, capital del Beni. Esta población es realmente cálida. Este día, la gente se ha preparado para recibir a los indígenas que desde el pasado 15 de agosto están marchando rumbo a la sede de gobierno. Las señoras han preparado algunas bolsas de alimentos, asimismo agua para los marchistas que hoy llegarán a San Borja. Efectivamente, en este momento la gente se está aglomerando en la entrada del pueblo. Son muchísimos los marchistas indígenas que están llegando y lo hacen con bastante sacrificio. Se les ve muy cansados. Muchos llevan sombreros, pañoletas en el cuello y casi todos llevan una bandera. Pero lo que más sobresale es la bandera boliviana. También la bandera de muchos colores, más conocida como Ipala. Existe un saludo afectuoso por parte de los pobladores de San Borja. Los marchistas son indígenas, que llegan de Trinidad, pero que pertenecen a los trinitarios, yuracarés, mojeños y chimanés, quienes están caminando en esta marcha por el territorio y la dignidad. Hoy, 27 de agosto de 1990, desde San Borja, les informó su amigo de siempre.
0: Gracias. 6:25. Ahora el reporte internacional con Rubén Marconi.
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4: Gracias, Juan Carlos. Amigos y amigas, buenos días. Este es el primer reporte internacional de la jornada. Tragedia en Asia. Nepal y China buscan a casi 1,400 desaparecidos tras riadas. Muchos de los desaparecidos son turistas extranjeros, informaron las autoridades sobre este desastre, que según el Servicio Geológico de Estados Unidos fue causado por un colapso de un glacial que provocó un flujo de escombros y repercusiones catastróficas posteriores. Las autoridades de Nepal elevaron este jueves a 826 la cifra de personas desaparecidas tras la riada en la frontera con Tíbet. A este último recuento se suma 558 desaparecidos deportados del lado chino de la frontera.
5: La situación es catastrófica en el terreno. La violencia de esta crecida repentina acabó con aldeas enteras, destruyendo los medios de subsistencia de sus habitantes. Casas, carreteras, puentes, infraestructuras desaparecieron simplemente o fueron gravemente dañadas. Esto plantea enormes problemas para las intervenciones de emergencia, alcanzar a las personas afectadas, pero también para hacer un balance preciso de la situación. Desafortunadamente, será hasta que las aguas bajen que veremos realmente las necesidades de las poblaciones. Serán colosales. Sin embargo,
4: pasamos. Más de 40 medios mexicanos le piden a la presidenta de ese país más protección frente al crimen organizado. En este año ya se cuentan 7 periodistas asesinados en ese país.
6: En lo que va de 2026, el año pasado fueron 9. Artur Romeu.
7: Movilizamos decenas de medios mexicanos para que pudiéramos hacer todos un mismo llamado conjunto a la responsabilización del gobierno de la presidenta Claudia Sheinbaum en relación a los asesinatos de periodistas en México. México es de lejos el país que más mata a periodistas en América Latina. Es un problema crónico, no es de hoy, es un problema histórico. Pero ese año ya tuvimos a 7 periodistas asesinados en tan solo 7 meses. O sea, es un problema que no tiene ninguna indicación de que se va a disminuir.
4: Pasamos. Estados Unidos, la empresa líder de redes sociales, pagará una sanción como parte de un acuerdo en un juicio contra Facebook e Instagram por adicción a menores de edad en ese país.
6: En Estados Unidos, el gigante estadounidense Meta pone punto final al juicio histórico en su contra por adicción de menores a las redes sociales. La empresa acordó este miércoles que pagará $16,700 millones y que en Estados Unidos va a restringir Instagram y Facebook. Aunque el acuerdo aún debe ser validado por la justicia, crea un precedente para otras redes sociales que enfrentan acusaciones similares.
4: Es el reporte internacional.
0: 6 de la mañana, 29 minutos. Hacemos una pausa en la red Pío 12.
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0: 25 minutos faltan ahora para las 7 de la mañana en esta jornada de jueves. El gobierno indígena originario campesino de Salinas de García y Mendoza renovará a sus autoridades por usos y costumbres. Estas y otras noticias con Fabiola Aquino.
1: Gracias y muy buenos días a todo el país. El municipio de Parias Oracachi gestiona un centro de salud en la zona de Chayapampita para acercar la atención a las familias de 37 urbanizaciones que viven en ese sector. Como medida inmediata, las autoridades identificaron un establecimiento educativo que será acondicionado para funcionar temporalmente como centro de salud. Así lo informó el alcalde de Parias Oracachi, Willy Raúl Montesinos.
2: Y esta vez nos ha tocado venir aquí a Chayapampita para ver cómo podemos implementar ya no más un centro de salud. Se tiene planificado destinar personal y por parte del municipio hacer las mejores correspondientes a algunos ambientes que puedan darse en este sector. Mientras la gente que estaba asentada aquí se trasladaba, ¿no?, por motivos de salud hacia los centros de salud que tenía la ciudad de Oruro, que estaba más próximo, más cercano a este lugar.
1: Finalmente dijo que continuará gestionando el financiamiento ante el gobierno central y la gobernación para concretar una infraestructura definitiva. El presidente del Tribunal Electoral Departamental de Oruro, Hernán Chaliquispe, informó del acompañamiento y supervisión del proceso de elecciones de autoridades en la autonomía indígena originaria campesina de Salinas, donde la población elegirá a sus autoridades mediante normas y procedimientos propios.
3: Es una autonomía indígena, su máxima autoridad ejecutiva es el Colque Camachi, el cual va a ser elegido el 13 de noviembre. Para esto ya la UTD Villa Esperanza ha podido aprobar en un Tantachawi su reglamento de elección de candidatos. Estos candidatos a su vez van a ser elegidos en esta UTD las siguientes semanas y posteriormente van a ya llevar adelante su Hachatantachawi, que va a ser el 13 de noviembre en la Gayoc Salinas.
1: Finalmente explicó que actualmente acompañan dos procesos de este tipo en el departamento de Oruro, Salinas y Chipaya, brindando supervisión y acompañamiento para garantizar que las elecciones se desarrollen conforme a sus normas y procedimientos propios. Les informó Fabiola Aquino desde Oruro para la red Pío 12.
0: Y el plato bandera de la gastronomía orureña, el charquecán, cobrará notoriedad nuevamente este año con el tercer festival que se prepara para octubre. Estas y otras noticias con Wilson Cruz.
4: El levantamiento de datos que ha efectuado el municipio de Guanuní para establecer la magnitud de pérdidas y daños que ha dejado la última nevada que ha caído en pasados días. En esta semana se está haciendo un balance y a través de las instancias que corresponden, en este caso el Consejo Municipal, puedan aprobar la declaratoria de desastre. Así lo informó la alcaldesa municipal de Guanuní, Rosmery Ardaya.
5: Se han trasladado hasta el lugar, ¿no?, de las comunidades afectadas. Primeramente atendido al ganado con el tema de vitaminización, porque nos decían, ¿no?, que si ocurre estos hechos lamentables con estos animales es porque no están fortificados, están muy débiles.
4: Agregó que se espera definir esta declaratoria en las próximas horas, consultada si se tienen recursos propios para atender las demandas más urgentes. Aseveró que el municipio no cuenta con estos recursos.
5: Tenemos un recurso económico que probablemente no sea suficiente. Nosotros vamos a recurrir también a la unidad que corresponde de parte de la gobernación.
4: Finalmente dijo que este tema de la llegada del super niño también traerá dificultades, como lo estamos teniendo, especialmente la falta de agua. Gestión pasada, en Oruro también se preparó el charquecán más largo del mundo, con una longitud de más de 251 metros. En ese sentido, esta gestión pretende superar la longitud del plato. Así lo dio a conocer el chef Marcos Romero.
6: El año pasado hemos llegado a los 251 metros y pensamos con un metro hacemos ya la diferencia. Vamos a hacer lo que es el lanzamiento del...
4: Señaló que se trata de un platillo tradicional de la gastronomía boliviana, que es originario de la región de Oruro y tiene origen en la época precolombina.
6: Más o menos entran unas tres pesadas de lo que es mote pelado, entran carne, unas 250 kilos de lo que es ya char, queso, entran igual 250 kilos, ¿no? Entonces entra papa por pesadas.
4: Finalmente, chef Marcos Romero ha señalado que este plato se lo preparará por maestros y estudiantes, y el evento se realizará este próximo 4 de octubre en la avenida 6 de agosto. Con este informe, regreso hasta estudios Wilson Cruz para la red Pío 12.
0: Hay más informaciones, cambiamos de territorio, ahora en Cochabamba. Walter, adelante.
7: Muchas gracias. gracias, Aurelio. Tenemos a esta hora de la mañana una temperatura de 7 grados centígrados. Comenzamos con nuestras informaciones. Para la vicepresidenta de la Cámara de Diputados, Daniela Cabrera, el nuevo ministro de Economía, Cristian Morales, tiene la obligación de solucionar la crisis económica. Información con Luis Vargas.
8: La vicepresidenta de la Cámara de Diputados, Daniela Cabrera, señala que el nuevo ministro de Economía, Cristian Morales, cuenta con dos tareas fundamentales en la administración estatal. La primera, disminuir los índices de inflación en el país, y la segunda, acabar y cerrar con las empresas deficitarias del Estado.
9: Bueno, lo que nosotros esperamos es de que el ministro, nuevo ministro de Economía, pues pueda tener un plan claro referente al tema económico de nuestro país, que pueda sacarnos de la crisis económica, que tenga un plan serio, un plan estructurado, pero principalmente la tarea fundamental que tiene es regular los precios que se tienen de la canasta familiar en los mercados. Creo que eso es fundamental, porque está afectando directamente al bolsillo de los cochabambinos, de los bolivianos también. Así que, por otro lado, también tendrá que ver cómo bajan los índices de inflación que se tienen en nuestro país, que está alrededor del 20%, y una tarea fundamental también que va a tener, que todos los bolivianos estamos pidiendo, es cerrar estas empresas deficitarias que hemos venido reclamando desde el inicio de la gestión. Son 9 meses, no hay un plan para realizar el cierre de las empresas deficitarias, así que tiene un trabajo muy arduo, y principalmente con el tema del dólar también, eso es un tema fundamental en nuestro país. Así que el ministro tiene grandes tareas en estos meses que se van a venir para poder estabilizar la economía.
7: Sin duda, ardua tarea que le espera al nuevo ministro de Economías. Cambiamos de ámbito informativo. Autoridades policiales investigan una red de proxenetismo que funcionaba en un alojamiento de la ciudad de Cochabamba.
10: La policía investiga una red de proxenetismo tras un operativo encubierto en un alojamiento. 4 jóvenes fueron rescatadas y el caso ya está en manos del Ministerio Público.
11: Señoritas de 19 años que estaban siendo utilizadas para trabajos sexuales. Realizado un patrullaje cibernético, un patrullaje por las redes, se asume conocimiento de que en un X lugar de la ciudad de Cochabamba estaban prestando servicios sexuales colegialas. Entonces, bajo ese concepto, el personal de trata y tráfico de personas, de manera encubierta, realizan ese tipo de investigación. Acuden al lugar, pagan 50 bolivianos para ingresar a las habitaciones, y vemos a 4 señoritas de 19 años, una de ellas con la cédula de identidad falsificada. Entonces, estamos asumiendo de que se trata de una menor de edad. No de manera documental, pero al solo percibir de que haya una cédula de identidad falsificada, hace asumir de que no sea su identidad. De todas maneras, la fisonomía y la estructura física de las muchachas sí son muy jovencitas. Ninguno de sus familiares de las muchachas estas saben de que se dedican a este tipo de actividad sexual. Es más, piensan de que ellas estarían estudiando o estarían realizando trabajos legales. Sin embargo, fueron arrestadas las personas. A su vez, tenemos identificado al tipo que las capta. Y bueno, tenemos en este caso 2 personas investigadas por el delito de proxenetismo.
10: Las autoridades anunciaron controles más estrictos para prevenir nuevos hechos de explotación. En el informe de Abel Pascual, Pío XII, Cochabamba.
7: Gracias, Abel. Continuamos con más informaciones. La falta de ítems en los hospitales, sobre todo de primer y segundo nivel, es un problema latente en Cochabamba. El Control Social de Salud de Cochabamba pide que el departamento reciba al menos 520 ítems de salud para paliar la necesidad que hay en los hospitales de primer y segundo nivel. El presidente del Control Social de Salud, Adalí Paiva, aseguró que la ministra de Salud, Marcela Tatiana Flores, en su visita a Cochabamba, aseguró que se tenían 2.300 ítems disponibles para ser distribuidos en toda Bolivia, lo que significa que tocaría al departamento de Cochabamba 256 ítems, pero se planteará que los ítems se distribuyan por población. En este sentido, debería corresponder a Cochabamba 520 ítems. Paiva aclaró que la demanda histórica de ítems de Cochabamba superan los 1.500.
12: Claro, cuando llegó la ministra al Colegio de Médicos, había comprometido 2.300 ítems que estaba en el Senado, ahora ya se ha aprobado en el Tesoro General de la Nación también, y son 2.300 ítems que para todo Bolivia. Y en la situación matemática simple, yo siempre digo, hay que dividir en 9 departamentos, nos tocaría a 255.5 ítems por departamento, pero lo que nosotros vamos a exigir a la ministra es de que se distribuya esos ítems por población. Santa Cruz en primer lugar, La Paz segundo y Cochabamba por población en tercer lugar. Mínimamente nosotros necesitaríamos 520 ítems para paliar los hospitales de segundo nivel y tercer nivel. Y ahora la ministra arguye de que hay más de 780 ítems ministeriales. Eso tendríamos que redistribuirlos en los centros de salud ambulatorios de 6, 8, 12 horas y los integrales de primer nivel para que se potencie y la atención por lo menos sea regular en estas instituciones que necesitan el apoyo de todo este tema.
7: Tenemos la hora a las 6:45. Vamos a una pausa publicitaria. Enseguida estamos con más informaciones desde Potosí.
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10: Son las 6 de la mañana con 48 minutos. Esta es la Red Pío 12. Aquí en el departamento de Potosí, más noticias. Tomamos contacto con Héctor Mariaca.
11: Gracias, Juan Carlos. Muy buenos días. Buenos días a la audiencia de la Red Pío 12. Informarles que el precio de los productos de la canasta familiar se mantienen estables en los centros de abasto de Yayagua, según ha informado la Intendencia Municipal de la Alcaldía. El suboficial Abad Frías, intendente municipal de la Alcaldía de Yayagua, informó que gran parte del precio de los productos de primera necesidad se encuentran estables. Por ejemplo, el kilo de carne de pollo se mantiene entre 21 a 22 bolivianos. Mencionó a tiempo de informar lo siguiente sobre este tema.
12: Siempre hay, ¿no?, un sube y baja de precios, pero está manteniéndose en un margen donde toda la ciudadanía puede estar tranquila, no está subiendo en gran magnitud. Se está manteniendo más bien un margen, ¿no? Por ejemplo, el pollo está manteniendo a 22 bolivianos, ya que los mayoristas los están entregando a un precio de 19.50. Entonces ellos están comercializando entre 21 y 22 bolivianos. La carne igual va variando, ¿no?, entre pulpa y demás. Pulpa, hueso, costillas, entre la pulpa especial está a 60 bolivianos y va bajando a 58, 50, 40, el hueso está...
11: Cambiamos de información. La diputada Lorena Ramírez informa que la UPRE ha garantizado los recursos económicos para concluir los últimos trabajos en la construcción de la nueva infraestructura educativa del establecimiento 3 Potosí. La diputada Lorena mencionó que se ha reunido con la UPRE para poder garantizar que estos trabajos se concluyan lo antes posible.
13: Al 92%. Sí, solo faltaban tres ítems, si no me equivoco, es el tema de su cancha, ¿no?, el plastificado de la cancha, vidrios y el tema de su si no me equivoco, del techo, si es que no estoy mal, pero son solamente 3 ítems que faltaban.
14: Está casi concluido.
13: Está, como le digo, al 92%, ¿no? Yo también hablé con la empresa y la empresa estaba preocupada por sus planillas.
11: Y finalmente, el Comité Cívico de Yayagua pide a las autoridades del CEDES Potosí transparencia en la designación de ítems de salud para el Hospital Madre Obrera de Yayagua y se pueda priorizar al personal con años de servicio con contrato municipal, dijo Nilda Rojas, dirigente del Comité Cívico de Yayagua.
15: La designación de ítems aún todavía se está luchando para que sí puedan llegar los ítems que anteriormente son 63 ítems que solo debe al municipio de Yayagua, que por temas políticos no ha llegado. Entonces nosotros estamos retomando ese trabajo para que puedan esos 63 ítems volver al municipio. Ya se ha tenido 2 reuniones con el ministerio. Es más, ha llegado el doctor, el director de hospitales, sí. Y él ha indicado que públicamente que lo va a lanzar a convocatoria, ¿no? El tema de...
14: ¿Usted va a respetar la convocatoria?
15: Uno, nosotros somos respetuosos de la convocatoria, licenciado, pero sí, nosotros vamos a pelear por ese personal antiguo que tiene más de 10 años trabajando en el hospital.
11: En el informe, Héctor María Casomero, para las de Pío 12.
10: 6:51. Y enseguida nos contactamos con Yolanda Choque en el norte de Potosí. Entre tanto, al empezar les habíamos dado cuenta de que casi la cuarta parte, ¿sí?, la cuarta parte de la marihuana incautada y quemada en toda Bolivia corresponde a Potosí. El último reporte señala que Fuerza Antidrogas incautó 176 kilos de marihuana en la ruta Challapata-Uyuni. 2 personas detenidas este fin de semana en la tranca de Huancarani transportaban 176 kilos de marihuana en un automóvil, según el director departamental de la Fuerza Especial de Lucha contra el Narcotráfico, Martín Stolzer. Contacto con la provincia de Chayanta. Yolanda Choque, adelante. Buen día, Yolanda.
16: Gracias. 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Chao, compañeros, hasta Estudios Centrales.
10: Bien, entonces, pendientes y a la expectativa de este encuentro de mujeres mineras, líderes indígenas también de Oruro y de Potosí, que hoy se concentran en el Mauricio Lefebvre, aquí en Yayagua, norte de Potosí. Muy buenos días.
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0: buen día, amigas, amigos, oyentes de Bolivia en Contacto. Son las 7 de la mañana y estamos comenzando la entrega informativa de esta primera emisión de su noticiero Bolivia en Contacto. Pese al estado de excepción, productores del Beni mantienen el bloqueo en la ruta hacia Santa Cruz, en rechazo al decreto que ajusta el precio del diésel. Vamos a escuchar a Jonathan Zárate Ortiz, presidente de la Federación de Productores de Arroz de la provincia Marván de Beni.
1: Queremos agradecer primero de antemano el apoyo y el respaldo hacia nuestro sector que estamos nosotros viendo con esta medida de presión. Vamos a continuar de manera indefinida hasta que nuestras autoridades bajen al hecho del lugar. Nosotros exigimos que vengan autoridades nacionales con poder de decisión para que puedan atender nuestras demandas. No queremos que vengan y nos las charlen aquí como siempre nos las han hecho. Estamos predispuestos para escuchar a todos, pero la medida de presión se mantiene hasta que nuestras demandas sean atendidas.
0: Son declaraciones de Jonathan Zárate Ortiz, presidente de la Federación de Productores de Arroz de la provincia Marván de Beni. Síguete con 2 minutos.
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0: Es el estado de excepción. Productores del Beni mantienen el bloqueo en la ruta hacia Santa Cruz en rechazo al decreto que ajusta el precio del diésel. El presidente Rodrigo Paz rompió el silencio, defendió a su esposa y desautorizó al asesor político Fernando Cerimedo. Las gobernaciones advierten retrasos en el debate técnico de la distribución equitativa 50-50 y de mayor voluntad política del gobierno central. La Universidad Mayor de San Simón de Cochabamba señaló que la propuesta de la distribución equitativa 50-50 restará presupuesto a varias universidades en favor de La Paz y Santa Cruz. El 82% de los adultos mayores en el país sobrevive con la renta Dignidad, según Cáritas Bolivia. La gobernación de Oruro impulsará la innovación tecnológica y sostenibilidad de la producción de la quinoa. Autoridades policiales investigan una red de proxenetismo tras un operativo encubierto realizado en un alojamiento de Cochabamba, donde encontraron a 4 menores de edad. Sin censura ni voto de confianza, el ministro de Gobierno, Marco Antonio Oviedo, superó la interpelación por el caso denominado Maderas. 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

0: Un gran abrazo para todos ustedes. Gracias por estar en la sintonía de la Red del Bol. El presidente Rodrigo Paz rompió el silencio, defendió a su esposa y desautorizó al asesor político Fernando Cerimedo.
1: El presidente Rodrigo Paz rompió el silencio después de 5 días ocurriera el intento de feminicidio a la activista Nadia Veller, que implica al asesor presidencial Fernando Cerimedo. Ahora el primer mandatario afirmó que Cerimedo cooperó en su campaña de segunda vuelta al inicio de su gestión y, por ser estratega de condición internacional, no se habría tenido ninguna relación contractual ni autorización de representatividad.
2: El señor Cerimedo jamás tuvo la autorización de representar a este boliviano, a la presidencia, al gobierno o a mi familia. Las representaciones institucionales se hacen a través del mandato institucional, como puede ser un ministro, viceministro, como puede ser un delegado presidencial. No hay asesores principales.
1: Sobre las acusaciones que hizo la activista Nadia Veller en torno a la primera dama del país, el presidente Paz indicó que cada puesto ocupado en su trayectoria de servidor público fue por voluntad popular.
2: Con una esposa que ha sido intachable como parte de una familia construida sobre la base de 4 chicos, 3 mujeres y 1 chango. Somos familia de valores cristianos, una familia que se construye creyendo en la patria. Somos una familia que respetamos al prójimo. Somos una familia que vivimos bajo el concepto de la solidaridad, bajo el concepto de la prosperidad de la comunidad.
1: Finalmente, el presidente Paz rechazó que mediante escándalos pretendan afectar su forma de convivencia familiar, a lo cual defenderá la transparencia del proceso de investigación. Rodrigo Fernández, Herbol La Paz.

0: la activista Nadia Beller contradijo al presidente Rodrigo Paz sobre la duración del vínculo con el asesor político Fernando Cerimedo y exhibió chats hasta el mes de julio. Vamos a dar lectura a esta información que usted encuentra en el periódico digital del Bol. Nadia Beller respondió al presidente Rodrigo Paz y contradijo su versión sobre el vínculo con Fernando Cerimedo al exhibir chats, ubicaciones y fotografías que, según afirmó, demostrarían la presunta presencia del asesor político en espacios vinculados al gobierno, por lo menos hasta julio. Y si usted pretende instalar que su relación con Cerimedo terminó al inicio de su gobierno, me obliga a demostrar públicamente que eso no es así, afirmó Beller, quien compartió elementos que corresponderían al periodo comprendido entre febrero y el 17 de julio. Entre el material presentado, Beller mostró registros de ubicación en la residencia presidencial, conversaciones en las que se menciona la presencia de Cerimedo en la Casa Grande del Pueblo y una fotografía en un avión, cuya procedencia puso en duda. ¿Qué avión es? ¿A quién está asignado? Preguntó. Beller también señaló que los chats contienen referencias a cambios de ministros, reuniones privadas, actos oficiales y otros eventos a los que presuntamente habría asistido Cerimedo. Con ello, cuestionó la afirmación de Paz de que el asesor solo colaboró durante la campaña y los primeros meses de su gestión y que su presencia en Bolivia no era constante. Sus registros migratorios dan cuenta, además, de que él vivía más en Bolivia que fuera del país. Por lo tanto, la excusa del asesor internacional que no tenía tiempo para estar aquí se cae por su propio peso, afirmó la abogada. La también activista sostuvo que el material incluye referencias a la supuesta presencia reiterada de Cerimedo en espacios vinculados al gobierno y a Paz, entre ellos el comando, la residencia presidencial y la denominada oficina de la Casa Grande del Pueblo. Además, afirmó que el asesor habría mantenido influencia sobre estructuras policiales y que incluso habría intervenido en el monitoreo de su persona. La respuesta de Beller se produce en medio de versiones contrapuestas sobre el caso y después de que la defensa de Cerimedo la acusara de ejercer presiones y chantajes para conseguir un cargo en el gobierno. Beller sostuvo que difundió el material para respaldar sus denuncias y proteger su vida y la de su bebé. La activista Nadia Beller pidió ser declarada testigo protegido en el caso de enriquecimiento ilícito contra el asesor político Fernando Cerimedo.
1: Desde Santa Cruz les informamos que la suspensión de la declaración de Nadia Beller en este marco de la investigación de un presunto enriquecimiento ilícito contra Fernando Cerimedo ha sido suspendida. La Fiscalía se lo informó tras solicitud de que ésta sea declarada testigo protegida. Vamos a escuchar al fiscal Néstor Torres, quien daba mayores detalles sobre esta suspensión de una audiencia tan esperada ayer.
2: Por ahora solo podemos decir que la declaración se ha suspendido por un motivo de fuerza mayor y en consecuencia se va a reprogramar seguramente el fiscal de La Paz, va a mandar nueva citación y la vamos a tomar como corresponde.
3: ¿Es el motivo del cual se ha
2: sido un motivo de fuerza mayor que no se puede divulgar? Seguramente en su momento el fiscal titular lo va a establecer ya. No, sí, solamente era una ejecución de una cooperación y seguramente en su momento se va a citar nuevamente.
3: ¿Ya? No
2: se abstuvo, sino se ha suspendido por un motivo de fuerza mayor. ¿Ya? Es el caso de La Paz por enriquecimiento ilícito contra su presunto expareja.
3: ¿Ya?
2: Sin fecha, sin fecha.
4: Sí, correcto. ¿Qué pasa con el señor Ferimeo? ¿También tiene una citación?
2: Mañana es eso, pero es otra fiscalía.
1: Se expande los delitos de Fernando Cerimedo, está investigado también por presunto enriquecimiento ilícito, está en Palma Sola por intento de feminicidio contra Nadia Beller. Sigue la historia. Herbol Santa Cruz, Mercedes Fernández.
0: El abogado del asesor político Fernando Cerimedo aseguró que su defendido tiene varias empresas en Argentina de donde viene su dinero y señaló que es normal tener cuentas en criptomonedas.
1: El abogado de Fernando Cerimedo, este hombre que está involucrado en un intento de feminicidio preso en Palma Sola, dijo que Fernando Cerimedo, como no, podría tener movimientos en de dinero mediante criptomonedas, como lo hacen muchas personas en la actualidad. Ernesto Giraldes es el abogado que además destacó las empresas que tiene Cerimedo en Argentina. De ahí viene su dinero, justificó.
5: Ahora ya todo el mundo tiene cuentas en criptomonedas, ¿no? Movidas a millones. No tengo conocimiento de eso, pero sí puedo decir de que el señor Fernando Cerimedo tiene empresas, tiene empresas en Argentina, tiene empresas en Estados Unidos, donde de todo lo que se le está mencionando él puede descargar. En Argentina tiene una escuela, tiene una productora, es socio de varias empresas, digamos, y de periódicos, ¿no? Tiene, digamos, cómo demostrar sus ingresos.
1: Herbert Santa Cruz, Mercedes Fernández.
0: El gobierno de Rodrigo Paz, por su propia subsistencia, debe aclarar las denuncias de corrupción en su contra, según el ex concejal tarijeño Erwin Mancilla.
6: Todo lo que está pasando en Bolivia, las denuncias de corrupción que salen casi todos los días, necesitan ser transparentadas por parte del gobierno para no perder la poca legitimidad que aún le queda, dijo el ex concejal de Tarija, Erwin Mancilla.
7: Las circunstancias que está realizando está prácticamente hundiendo a la derecha a nivel nacional y a los libertarios también. No, pero no se puede ya generar más hechos de corrupción, ¿no?, públicos, totalmente públicos ante la población, que todos conocen, y querer tapar esos hechos, ¿no? Deslindarse de la responsabilidad. Yo le pido al gobierno más bien transparentar todo esto para que nuevamente la población confíe en ellos. Pero si no transparenta y se sale por la tangente y se quiera tapar de otra forma, pierde la confianza de la gente, ¿no? Y ya no se hace un gobierno legítimo.
6: ¿Cómo están las cosas? El gobierno de Rodrigo Paz está tan mal parado que en las actuales condiciones no tiene la preferencia de la ciudadanía. Si hubiera elecciones, podría salir mal parado.
7: En estos momentos, yo creo que sí, ¿no? Está mal parado ahorita con todos los actos que no están esclareciéndose. Está mal parado el gobierno, ¿no? Si las elecciones fueran mañana o la semana que viene, yo creo que sí, ¿no? Pero si las elecciones todavía va a tardar mucho tiempo, si el gobierno actúa de manera responsable en poder transparentar todo esto, entonces puede cambiar la situación y las cosas para el gobierno.
8: Puede desencaminar su gestión.
7: Puede desencaminar su gestión, no está todo terminado. Por eso va a depender de cómo él actúe de cara a la población boliviana.
6: Elizabeth Rendiz Farfán, Herbol Tarija.
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3: Siete con 20 minutos.
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3: Así es, estamos en la ciudad del Alto con José Chacoya de la red Pío 2 Herbol y el abastecimiento del diésel para los carros basureros. ¿Cómo está este tema, querido José? Adelante.
4: Gracias, Hugo. ¿Cómo está la provisión de diésel para los camiones que recogen la basura en la ciudad del Alto? ¿A cuánto están comprando? A 9.80, a 18 bolivianos. Muy buenos días para Bolivia en Contacto.
5: Buen día. Con esto del decreto en donde se está... El consumo del litro está a 18 bolivianos, se está consumiéndose o se está comprando a ese precio. Se está un poquito haciendo el esfuerzo, ¿no? Para un poquito... no cortar el servicio de recojo de residuos, ¿no? Se está haciendo el esfuerzo, se está comprando 18, porque se supone que nosotros somos, pues, de los grandes consumidores, ¿no? Según la ley, los que más consumen son los que más van a pagar, algo así más o menos.
4: Eso afecta también en el flete del recojo de la basura, ¿no?
5: En todo aspecto, hasta en el salario, en el pago, ¿qué se dice? En el... la compra de repuestos afecta totalmente en lo que es la parte económica de la empresa.
4: ¿Hablarán con la alcaldía? ¿Sabe algo?
5: Eso saben los que están arriba, los que están en la parte administrativa, son los que van a hablar. Nosotros solamente estamos abocados en la parte
4: de recojo.
5: En la parte logística estamos
4: aquí. Supervisión.
5: En ese sentido nosotros nos estamos preocupando.
4: Muy gentil, muy amable. Confirmado, los carros que recogen la basura estarían en los consumidores de grandes contribuyentes con referencia a la compra del diésel a 18 bolivianos en El Alto. Retornamos hasta Bolivia en Contacto.
3: Gracias, José. 7:22.
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3: Bueno, ¿y cómo estarán las calles, avenidas de la sede de gobierno? Está dando por ahí vueltas y vueltas Rodrigo Fernández verificando qué ha pasado con la basura, ya que había este conflicto y finalmente se resolvió. ¿Cómo están las calles, querido Rodrigo? Muy buenos días, bienvenido.
6: Muy buen día. Se está normalizando ya el trabajo del recojo de basura, por lo menos en los sectores que hemos hecho una revisión, que son desde la zona de Bajo Llojeta, Sopocachi y la parte de la avenida Arce hasta la Camacho. Ya se ha hecho el recojo de estos residuos sólidos de los contenedores. Ya por lo menos en estas tres zonas hemos visto que este servicio del recojo de basura ha vuelto a la normalidad. Los contenedores están vacíos, se está normalizando ya el recojo de basura. Sin embargo, Hugo, hay que señalar el último comunicado también que ha sacado La Paz Limpia, esta empresa que está encargada del recojo de basura. Es un plan de contingencia que al menos puede durar 4 días para la normalización en toda la ciudad. Es decir, de que hay que todavía revisar algunas otras zonas cómo está este recojo. El escenario ha sido muy distinto de lo que era ayer y hoy, ¿no? Ayer todavía hasta la tarde estaba... basura en distintos puntos de la ciudad de La Paz. Sin embargo, hoy ya ha amanecido muy distinto. La ciudad está, estas zonas que reiteramos, Llojeta, la zona de Sopocachi, la avenida Arce, ya el centro incluso hasta la Camacho, el Prado, las calles ya están limpias, los contenedores,

0: basura están completamente vacíos. Por lo menos estos sectores ya han retornado a la normalidad. Todavía vamos a hacer una revisión cómo están las otras zonas para ver si se está normalizando de a poco también este servicio del recojo de basura. Hugo.
1: Muy bien, gracias a este primer informe de nuestro compañero de trabajo, Rodrigo Fernández, en torno a la basura. Bueno, finalmente ya se está recogiendo la basura. Los lugares que ha ido visitando nuestro compañero de trabajo, Rodrigo Fernández, ya es casi normal. Y los contenedores, nos decía, que ya están vacías. La gente ya podrá ir a dejar sus desechos, las basuras, justamente al contenedor. Bueno, son las 7:25. Vamos a trasladarnos hasta Cochabamba con nuestro compañero de trabajo, Iván Camacho.
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1: Y le estamos haciendo seguimiento a diferentes regiones del país, es el caso de Cochabamba, en el tema de las filas para cargar diésel, gasolina. Bueno, estás en una estación de servicio, querido Iván, buenos días, bienvenido. Adelante, por favor, con el informe.
3: Gracias, compañeros. Muy buenos días a todo el país. En ese momento nos encontramos en una estación de servicio YPFB al norte de la ciudad de Cochabamba, en la avenida Simón López, donde en ese momento hay dos motorizados que están haciendo la carga de diésel. Para gasolina no hay ningún vehículo, tampoco hay fila, pero sí cuentan con ambos carburantes. Sin embargo, lo que hemos podido ver en este surtidor es que la fila es aproximadamente 4 cuadras, a lo que antes se registraba 10, 11 o más. Y en otras estaciones de servicio, pues la fila es mucho más comparado con días anteriores. Vamos a aproximarnos para conversar con algunos de los conductores que están a la espera de que vaya avanzando la fila y, bueno, poder hacer la carga respectiva del diésel. Buenos días, disculpe, estamos a través del Bol para todo el país, esperando el diésel. ¿Qué tiempo más o menos en esa estación?
4: Ayer desde las 5 de la tarde estoy aquí haciendo fila.
3: ¿Ayer se acabó el diésel acá?
4: No, había normal, pero desde ahí estoy haciendo fila, toda la noche. Sí.
3: ¿Y en otras estaciones de servicio cómo ha visto? ¿Está más que en este lado?
4: Más que en este lugar está. Sí, más que en este lugar está la fila. Más largo todavía. Sí.
3: ¿Qué opina? ¿Que todavía no se soluciona ese problema del diésel?
4: Sí, no se ha solucionado todavía hasta el momento, pero esperamos que se solucione, ¿no?
3: Sí. ¿Usted está con transporte de carga?
4: Sí, con transporte de carga.
3: ¿Perjudicado en el trabajo?
4: Perjudicado, sí, perjudicado. Una noche que tenías que viajar y nos perjudicamos, sí.
3: Gracias.
4: Bueno,
3: y es lo que nos indica justamente una de las personas que está aguardando poder avanzar con la fila y hacer la carga de diésel. Reiteramos, en esta estación de servicio, diésel y gasolina se está distribuyendo normal, mientras que en otras estaciones de servicio están aguardando la llegada del carro cisterna para poder abastecerse. Con este panorama, compañeros, retornamos a estudios.
1: Bien, son las 7:28. Vamos a contactarnos con nuestro compañero de trabajo en la ciudad del Alto, Edwin Apaza. Edwin también tiene novedades en torno a informaciones que se van generando en la urbe alteña. 7:29. Edwin, ¿cómo estás? Muy buenos días, bienvenido. Adelante, por favor, con las informaciones desde la ciudad del Alto.
5: Gracias, buenos días. Y efectivamente vamos recorriendo diferentes arterias de la ciudad del Alto. Y precisamente esta jornada nos hemos encontrado y nos encontramos precisamente en la avenida Tiahuanaco, donde hoy la Asociación Central Tiahuanaco, en coordinación con la subalcaldía del Distrito 1, van realizando una acción, un trabajo de limpieza de las vías, precisamente. Los puestos de venta están siendo limpiados precisamente con la presencia de los propios comerciantes que están asentados en este sector y también las distintas autoridades. La empresa Trébol, encargada precisamente de realizar la limpieza con el sistema correspondiente, van realizando el lavado de tapias de este sector. Asimismo, los comerciantes van realizando el aseo con escobas, con el respectivo detergente, con el fin de también mantener la vía limpia, precisamente, es lo que se quiere. Vamos a hablar con el personal, precisamente, de aseo de Trébol, para que un poco nos informe del trabajo que van a hacer de lavado de este sector. ¿Cómo están, compañera? Buenos días. Un trabajo importante que realizan ustedes desde muy temprano, coordinando, ¿verdad? El lavado del sector.
6: Sí.
5: ¿Qué trabajo van a hacer específicamente?
6: Pues el lavado de la avenida, los kioscos.
5: Ustedes hacen el lavado con el sistema. Los comerciantes, ¿qué trabajo tienen que realizar?
6: La limpieza de sus kioscos. Nada más.
5: ¿Ya? ¿Qué tiempo va a durar ese trabajo?
6: La verdad no sabría.
5: Muy bien. Gracias, le agradecemos. Vamos a hablar con los comerciantes también que precisamente están haciendo el lavado. ¿Cómo está, señora? Buenos días. Está haciendo el lavado correspondiente, la limpieza de su puesto de venta. Señora, ¿cómo está? Buenos días. El lavado, la limpieza. Es importante mantener limpio, ¿verdad? La
6: calle. Sí, sí, está bien, ¿verdad? Bueno, limpio, porque se ensucia mucho. Como sucede a otros bienes, es necesario limpiar.
5: Sí. ¿Cada cuánto se dice esta limpieza?
6: Al año, unos dos veces.
5: Dos veces. Sí. Esto en coordinación con la subalcaldía, ¿verdad?
6: Sí. ¿Ya? Sí, adelante. Sí.
5: Muy bien, ¿cómo van a hacer la limpieza? ¿Están haciendo con
6: ACE? Con ACE, ¿ya? Con ACE lo vamos.
5: Muy bien.
6: Sí.
5: ¿Qué tiempo va a durar este trabajo?
6: No dura, igual rápido se enchucha, ¿no? Se enchucha.
5: En esta oportunidad, ¿pero qué
6: tiempo va a durar? Un tiempito dura, pero una semana por lo menos.
5: Ya, es obligado, ¿verdad? Como así,
6: sí, todo. Tenemos que hacer así, porque se enchucha, viene a hacer una limpieza. Sí.
5: Muy bien, gracias, señora, agradecemos. Ahí está su trabajo coordinado. Entre todos los comerciantes tienen que hacer limpieza de su kiosco, de la vía, mientras el sistema va pasando, haciendo el lavado correspondiente del sector. Es el trabajo que van realizando de manera periódica también en distintas vías de la Urbaltec. Informe de Ina Paz, Árbol del Alto.
1: Muchas gracias, Edwina Paz, desde la Ciudad del Alto.
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4: Siete con 37 minutos. Las gobernaciones advierten retrasos en el debate técnico de la distribución equitativa 50-50 y de mayor voluntad política del gobierno central.
5: La gobernación del departamento de Chuquisaca expresó su preocupación por el retraso y la postergación de los acuerdos alcanzados para avanzar en la descentralización y en una mayor transferencia de competencias y de recursos a nivel central, el denominado 50-50.
6: Como responsables vemos más bien mucho retraso, ¿no? Hay mucha postergación y debo señalar que el 6 de agosto muchos representantes, muchos gobernadores y sus asesores han mostrado muchísimo malestar, ¿no? Porque dicen, bueno, a ver, por fin, ¿estamos comprometidos o no?
5: Desde el departamento de Chuquisaca se cuestionó que pese a los compromisos asumidos hasta ahora, no se hayan registrado avances significativos en la parte técnica y normativa. La preocupación fue expresada luego de la reunión y de los encuentros sostenidos con las autoridades del gobierno nacional. La preocupación fue expresada luego del compromiso del gobierno de llevar adelante mesas técnicas. Compromiso ha asumido el 5 de agosto en la ciudad de Sucre.
6: ¿Cómo? Entonces, nosotros esperamos de que la voluntad política pueda primar. Es necesario descentralizar el poder, es necesario dar también la toma de decisiones, y eso no lo decimos como gobierno departamental, sino son los mismos gobiernos municipales los que piden mayor participación, mayor toma de decisiones.
5: Estamos escuchando al asesor general de la gobernación de Chuquisaca, Fernando Fernández. Se había establecido un plazo de 90 días para trabajar en modificaciones al código tributario y otras normas. Las gobernaciones también deben presentar propuestas sobre posibles cambios en la distribución de competencias e impuestos. Desde la gobernación de Chuquisaca se reclama que la discusión avance más allá de los anuncios políticos y se traduzca en modificaciones concretas de las normas y en la verdadera transferencia del poder y capacidad de decisión hacia las regiones y municipios, como lo prometido en la campaña del 50-50 para las diferentes regiones del país. Iván Ramos, Periodismo que Cuenta.
4: La Universidad Mayor de San Simón de Cochabamba señaló que la propuesta de la distribución equitativa 50-50 restará presupuesto a varias universidades en favor de La Paz y Santa Cruz.
7: La propuesta gubernamental de aplicación del 50-50 en el país en la redistribución de recursos para las regiones y universidades no es favorable para la Universidad Mayor de San Simón, señala el rector Boris Calancha.
8: El 50-50 es una propuesta gubernamental que de alguna manera no le conviene a la Universidad Mayor de San Simón. Si bien puede haber una redistribución algo más equitativa de los recursos de participación. Nosotros como Cochabamba, por el hecho de que ha habido una fuga de empresas hacia Santa Cruz principalmente y también hacia La Paz, recibimos, siendo del mismo volumen en cantidad de estudiantes, administrativos y también docentes, recibimos casi la mitad que la Gabriel y la San Andrés. Por tanto, para nosotros no es tan conveniente.
7: rector de la Universidad Pública de Cochabamba agregó que el presupuesto actual, que asciende a aproximadamente 999 millones de bolivianos, solo garantiza la sostenibilidad y liquidez de la Casa Superior de Estudios hasta octubre de esta gestión.
8: A todas las universidades nos alcanza hasta octubre y aguinaldo, nos faltaría a la mayoría, sino a todas, cubrir el mes de noviembre. Entonces, básicamente, esa es parte de la negociación.
7: Informó Luis Vargas, Red Pío 2, Cochabamba.

0: El 82% de los adultos mayores en el país sobrevive con la renta Dignidad, según Caritas Bolivia.
1: Desde Caritas Bolivia han hecho conocer que en Bolivia existe más de 1.200.000 adultos mayores, de los cuales el 82% sobrevive con su renta Dignidad.
2: A ver, en Bolivia tenemos 1.200.000 adultos mayores alrededor, de las cuales el 82% son adultos mayores que sobreviven con la renta de Dignidad, los 350. Esa es la gran realidad que tenemos en nuestro país.
1: Elizabeth Zavala, secretaria ejecutiva de la Pastoral Social Caritas Bolivia, ha revelado que ahora los adultos mayores deben presentar un certificado de no descendencia desde Ceresi. Esto para que los hijos y familiares no puedan ver como una opción ir a dejar a los asilos a los adultos mayores.
2: La responsabilidad de cuidar a un adulto mayor es primeramente de la familia, ¿no? Del esposo, de los hijos, si no hay esposo e hijos, de los parientes, de los sobrinos, de los nietos, de todos ellos. Lamentablemente, en estos últimos tiempos, según los datos que nosotros tenemos en los hogares, van muchos familiares a querer dejar a sus hijos. Entonces, nosotros como hogar hemos puesto un requisito, ¿no? Que los adultos mayores que sean parte de los hogares tengan que tener un certificado de no descendencia por el Ceresi, porque van con engaños, a veces nos dicen que son del vecino, que no, y bueno, las hermanas tampoco están para, entonces confían y después aparecen otros familiares.
1: También reveló que de los 82% que sobrevive con la renta Dignidad, un 67% son jefes de hogar, lo que significa que tienen que aún mantener a su familia.
2: Del 82% de adultos mayores que sobreviven con la renta Dignidad, el 67% de los adultos mayores en Bolivia son jefes de hogar. Y ser jefes de hogar, ¿qué significa? Es sostener a la familia. ¿Y cómo sostiene a la familia? Por ejemplo, pagando el agua. Porque hasta los divorcios de las parejas ha afectado a los adultos mayores. Porque los abuelos se están quedando al cuidado de los nietos. Entonces, los adultos mayores tienen que...
1: Gracias, la Doradola, no caer bola, paz.
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0: Vamos a volver con informaciones hasta la ciudad de El Alto.
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0: Nuevamente contigo, querido José, adelante, te escuchamos.
27: Gracias, Hugo. Hoy había la intención en la ciudad del Alto y en La Paz de poder incrementar el precio al pan de batalla. Como estamos en el horno de panificación, buen día, casi el pan sigue a 80 centavos, no modificado en los hornos de panificación, ¿no?
28: Buenos días, sí, sigue con el precio que se establecido antes y seguimos adquiriendo ese precio.
27: Que se mantenga, ¿no?
28: Sí, la gente también ha aceptado, ¿no? Y están comprando nomás también.
27: Pero ya no se debe incrementar más.
28: No, yo creo que no, ya va a afectar mucho.
27: Demasiado.
28: Sí, demasiado. Porque ya cuando ha subido a 80, tenemos caseritos que han bajado la cantidad
27: de compra.
28: Claro, llevaban 10 panes y ahora se llevan 6 panes nada más, con el mismo precio, ¿sí?
27: Se están apretando el cinturón.
28: Claro, pero si incrementa más, ya creo que ya no va a haber, no vamos a poder sustentarnos, ¿no?
27: Muy gentil, muy amable. Caseritas de las tiendas que están en el horno de panificación, ante un nuevo incremento posible de darse en el pan de batalla en el precio, pues los salteños, según nuestros datos, no estarían ya acudiendo a comprar el pan de batalla. Nos retornamos hasta Bolivia en Contacto.
0: Bien, gracias, José Chacoya, desde El Alto. Con informaciones hasta Oruro. La gobernación impulsará la innovación tecnológica y sostenibilidad de la producción de la quinoa.
1: El secretario departamental de Desarrollo Productivo, licenciado Antonio Méndez, ha señalado que con el objetivo de articular a productores, especialistas y empresas del sector, los días 28 y 29 de agosto se llevará a cabo el Simposio Internacional de la Quinoa bajo el lema La Quinoa es Cultura. Este evento tendrá como sede en el campo ferial multipropósito de la Gobernación de Oruro.
2: Pensamos que el tema de la quinoa tenemos que ver mucho el tema de los rendimientos. Nosotros tenemos muy pocos rendimientos y queremos mejorar. Hay una empresa que se llama Capebol, está trabajando con productos orgánicos. Se va a hacer día de campo también, se va a utilizar varios de esos productos. También hay la visita de varias instituciones con la experiencia en el manejo de la producción agrícola, sobre todo de la quinoa.
1: Además, informó que la actividad busca convertirse en una vitrina tecnológica para fortalecer la producción local, con especial énfasis en el cultivo orgánico y la mejora de los rendimientos agrícolas.
2: Es nuestro potencial productivo que tenemos, ¿no? Otro aspecto también es el tema de la comercialización de la quinoa. Ustedes saben que el producto, siendo uno de los mejores que tenemos en Bolivia, pasa en manos del contrabando, pasa en manos de la especulación y de muchos otros factores. Entonces va a analizar también el tema de la exportación de la quinoa orgánica.
1: Finalmente, señaló que el evento es organizado por un comité impulsor conformado por diversas instituciones del sector agrícola e interdisciplinario. Informó Wilson Cruz, Pío 12, Árbol Oruro.
0: Y seguimos en Oruro. Para optimizar la atención de salud, Oruro solicita al Ministerio del Área al menos 120 ítems.
3: El alcalde de Oruro, Iván Quispe, informó que solicitó al Ministerio de Salud la asignación de al menos 120 nuevos ítems para reducir el déficit del personal de los 22 centros de salud dependientes de la alcaldía. Explicó que Oruro debe destinar anualmente entre 37 y 40 millones de bolivianos para contratar alrededor de 720 profesionales de salud.
4: Nosotros en cada POA, señores, tenemos que presupuestar alrededor de 37-40 millones de bolivianos para hacer contratación de alrededor de 720 profesionales en el área de salud para cubrir el déficit de personal que se tiene en los centros de salud. Bueno, nosotros en los pasados días hemos enviado una nota a la ministra con la idea clara de que nos tienen que otorgar mínimamente 120 ítems al municipio de Oruro.
3: La autoridad cuestionó que no pudo reunirse directamente con la ministra y fue atendido por su equipo técnico sin recibir una respuesta concreta sobre la cantidad de ítems que serían otorgados.
4: Lamentablemente, yo lo veo como falta de respeto, no nos recibió, porque yo necesitaba y mi único pedido era ir a La Paz, hablar de frente con la ministra y decirle cuántos ítems nos iban a otorgar en la deficiencia de personal que tenemos en el área de salud. Esperemos que esta nota sea tomada en cuenta por la ministra y puedan ayudarnos en este déficit de personal de personal de salud que tenemos en los centros.
3: Finalmente dijo que estos cargos permitirían reducir de manera significativa el gasto municipal destinado a la contratación de personal y mejorar la atención en sus 22 centros de salud. En el informe, Fabiola Aquino, Repío 12, Árbol Oruro.
0: Autoridades policiales investigan una red de proxenetismo tras un operativo encubierto realizado en un alojamiento de Cochabamba, donde encontraron a 4 menores de edad.
7: La policía investiga una red de proxenetismo tras un operativo encubierto en un alojamiento. 4 jóvenes fueron rescatadas y el caso ya está en manos del Ministerio Público.
9: Señoritas de 19 años que estaban siendo utilizadas para trabajos sexuales. Realizado un patrullaje cibernético, un patrullaje por las redes, se asume conocimiento de que en un X lugar de la ciudad de Cochabamba estaban prestando servicios sexuales colegialas. Entonces, bajo ese concepto, el personal de trata y tráfico de personas, de manera encubierta, realizan ese tipo de investigación. Acuden al lugar, pagan 50 bolivianos para ingresar a las habitaciones y vemos a 4 señoritas de 19 años, una de ellas con la cédula de identidad identidad falsificada. Entonces estamos asumiendo de que se trata de una menor de edad. No de manera documental, pero al solo percibir de que haya una cédula de identidad falsificada, hace asumir de que no sea su identidad. De todas maneras, la fisonomía y la estructura física de las muchachas sí son muy jovencitas. Ninguno de sus familiares de las muchachas estas saben de que se dedican a este tipo de actividad sexual. Es más, piensan de que ellas estarían estudiando o estarían realizando trabajos legales. Sin embargo, fueron arrestadas las personas. A su vez, tenemos identificado al tipo que las capta. Y bueno, tenemos en este caso dos personas investigadas por el delito de proxenetismo.
7: Las autoridades anunciaron controles más estrictos para prevenir nuevos hechos de explotación. En el informe de Abel Pascual, Pío XII, Cochabamba.
0: Sin censura ni voto de confianza. El ministro de Gobierno, Marco Antonio Oviedo, superó la interpelación por el caso denominado Maderas.
8: El Pleno de la Asamblea Legislativa Plurinacional no logró el apoyo ni la censura en la interpelación al ministro de Gobierno este pasado miércoles por el caso Narco Maderas.
10: Del total de diputados y senadores, 153. Por el motivado, votaron 36. Puro y simple, 82. Abstención, 35. Con este resultado no hay dos tercios, presidente.
11: Bien, al no existir dos tercios, no existe voto de confianza, tampoco existe censura.
8: Así, durante esta interpelación, el ministro Marco Oviedo denunció que la Fiscalía chilena se negó a entregar muestras de la madera incautada en ese país para someterlas a análisis en laboratorios y verificar la presencia de sustancias controladas. La autoridad de gobierno también cuestionó el reporte sobre 108 toneladas de droga y sostuvo que los escáneres de los recintos aduaneros de Tambo Quemado en Bolivia y Chungará en Chile no detectaron irregularidades. Además, informó que la FELC-N ejecutó 7.546 operativos contra el narcotráfico en el país. Rodrigo Fernández, Herbol La Paz.
0: El expresidente Luis Arce y el ex edecán de Evo Morales cruzan acusaciones en la cárcel.
13: El expresidente Luis Arce y River Covarrubias, ex edecán de Evo Morales, cruzaron denuncias de carácter disciplinario mientras ambos se encuentran recluidos en el penal de San Pedro de la Paz. La denuncia de Arce señala que durante una actividad en el penal del mes de julio, Covarrubias vertió acusaciones falaces en su contra, atribuyendo la comisión de delitos que involucran incluso a su familia. En ese sentido, el exmandatario solicitó al régimen penitenciario que tome acciones disciplinarias contra Covarrubias.
14: Justamente haciendo alusión directa a él, que es un ladrón y esto es extensible a sus hijos. Entonces, estos elementos son totalmente falsos. Luis Arce es una persona perseguida política, para comenzar, perseguido.
13: Por su parte, Covarrubias presentó en agosto un memorial para negar que haya cometido agravios o amenazas contra Luis Arce, sino que expresó su opinión. Sin embargo, el exmilitar señaló también que Luis Arce estaría sosteniendo reuniones con otros dirigentes privados de libertad al interior de la cárcel, supuestamente para promover medidas de presión y conflictividad social previstas para el mes de octubre de 2026.
14: Elemento probatorio. Manifiestamente estaría sosteniendo que mi cliente, el señor Luis Arce Catacora, se reúne con personas políticas, en este caso podrían ser dirigentes u otro tipo de personajes que están siempre inmiscuidos en el sector político, y desde ahí se estaría tal vez gestando una desestabilización en lo que respecta a este actual gobierno. Solamente, obviamente, tiene que ser demostrado. Luis Arce está con una detención preventiva.
13: Arce se encuentra detenido preventivamente por el caso del fondo indígena, mientras que Covarrubias cumple una sentencia por violación. Ambos comparten el recinto penitenciario de San Pedro, donde se originó el cruce de acusaciones. Omar Escobar Mamani, Herbo La Paz.
0: Gracias a Omar Escobar por el informe y a todos nuestros periodistas en el país. Llegamos al final, amigas, amigos oyentes. Vamos a retornar con más de Bolivia en Contacto en su segunda emisión, al mediodía.
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0: Ya está. ¿Uy, haremos algo antes?
1: Buen día, mamá. Alguien te voy a decir.
0: Ah, ya está. 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Alguien, pues, a ver, William, si tú quieres jugar con los puricos para que se han hecho caer. ¿Y más, William, si tú quieres?
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0: mucho.
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2: Buen día, con Radio Pío 12.
1: A Radio Pío 12, Radio Pío 12.
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0: 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Buen día.
1: Buenos días, licenciada, ¿cómo está? Muy buenos días a todo el pueblo de Yayagua. Nuevamente estamos aquí haciendo la invitación que llegamos con Pescadito de Villamontes. Llegamos esta mañana y que la gente pase que nos quedaremos 2 días. Tal vez sea ya este el último viaje porque ya estamos acabando la temporada. Aprovechen de ir a consumir porque luego ya para el año volveremos. Pero ya son los últimos viajes ya.
0: 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Doña Chelita, pa' can. A ver, ¿qué tipo de pescados ahora se tiene a la venta?
1: Ahora, mi gente, de Yayagua llegó pescadito, los bichos que llamamos, el surubí, el dorado, doradillo, que no tiene hueso, grandes doradillos, no tienen hueso. Eso llegaron, también tenemos como siempre el sabalito, salmoncito, pero aprovechen, como les dije, ya son últimos viajecitos y aprovechen que llegó pescado grande, dorado, muchos gusta el dorado para hacer un rellenito, los doradillos igual no tienen hueso, aprovechen de pasar porque pescaditos grandes llegaron de esta temporada.
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1: Los precios se mantienen nomás desde 10 bolivianitos, ya como hay más grandecitos, también hay de 20, de 30, para que no coman huesito, también llegaron los surubí, los doradillos, están hacia 40, 30, también hay de 20 también. De todo precio, a personas en allá igual hay personal que los aspan, lo cortan el pescadito para que ustedes solo vayan a lavar y hacer cocer, tostar más pescadito.
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1: Mi nombre es don Fernando, soy el hijo de doña Chelita. Doña Chelita igual está, no vino esta vez doña Chelita, está en Tarija. Pero yo vine representando para que todas las personas vayan, pescadito por mayor y menor tenemos. Ya el otro viaje, si es que me da para hacer un viajecito más, ya va a venir a Chelita también. Muchos lo conocen aquí en Yayao, allá antigua, de años venía aquí al Mercado Central, pero en esta vez estamos aquí en el Mercado Los Positos, en el sector Los Positos, en el Camal, allá abajo estamos.
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1: Muchas gracias, licenciada, y hacer de nuevo la invitación para toda la gente de Yayagua, que pasen, nos quedaremos por 2 días aquí en el sector del Camal, en Los Positos, con pescadito sábalo, dorado, doradillo. Pasen nomás, caseritas, ahí les esperamos.
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2: bueno a toda la audiencia de Radio Pío 12 un gran saludo cordial y revolucionario de parte de la Asociación de Rentistas Mineros de La Llagua. Y lo que queremos decir, y a mi compañero anterior ha indicado, que estamos convocando a una asamblea general a todos nuestros compañeros rentistas para hacer el informe, diremos, del trabajo que estamos realizando como dirigentes en favor de nuestros compañeros rentistas. Por lo tanto, lo único que pedimos es que todos deben estar presentes a la hora indicada justamente. Entonces, el día sábado 29 de agosto del 2026 a las 9 de la mañana en el auditorio de Radio La Voz del Minero. Entonces, eso es lo único que podemos decir. Y por otra parte, un gran saludo cordial.
0: ¿Ya?
2: Que ayer se acuerda el Día del Adulto Mayor de todos aquellos abuelitos que son rentistas y que no son rentistas. Entonces el día de mañana va a haber también un acto en la Plaza del Minero. Entonces ojalá todos los abuelitos también puedan asistir a este encuentro que va a haber.
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Muy buenos días, amigos y amigas oyentes, acompañándoles el día de hoy a la gente que está siempre en sintonía de la radio. Tenemos avisos, comunicados, invitaciones, pero también la música. Vamos entonces nosotros a empezar su mañana saludándolos siempre a cada uno de ustedes, a la familia Mejía. Un gran saludo para don Walter. Después enviamos saludos a don Ciprián García, que nos está escuchando en el municipio de Uncía, a don Salustiano Mamani, a doña Josefina, a todos los amigos y amigas, al ritmo del Puglia y de parte de nuestro amigo Grover Américo Choque Villalpando, para toda la familia Choque Villalpando.

0: y puglia y puglia, ritmo del puglia y acompañándoles en esta mañana en el espacio servicial de Tome Nota.
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0: Empezamos nosotros con nuestros avisos. 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Atención, atención a esta citación. El directorio de la Asociación de Rentistas Mineros, Comibol, cita una reunión de suma urgencia a todos los rentistas mineros, derechohabientes, minería privada, a una asamblea general que se va a llevar a cabo este sábado 29 de agosto a horas 9 de la mañana en el auditorio de Radio La Voz del Minero de siglo XX. Por ser de mucha importancia, la asamblea va a ser controlada mediante planilla. Por tanto, se ruega tomar debida nota esta citación de vital importancia. Pasen el dato.

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Este aviso de bien social. Persona desaparecida, su nombre es Ricardo Paco. Él tiene 73 años. Además, tiene una discapacidad intelectual. El día que salió de su casa, vestía una chamarra de color café, un pantalón café, botas negras y un chulo negro. Salió el pasado lunes 10 de agosto de su casa a horas 7 de la mañana, esto en el municipio de Pocuata, en la localidad de Pocuata. Y desde ese momento se desconoce su paradero. La familia lo está buscando a don Ricardo Paco. Han recorrido varios lugares, sectores, para dar con el paradero de don Ricardo, y no hay. Si usted lo ha visto por ahí caminar por las comunidades, o tal vez está por acá, por Yayagua, por Chayanta, por Uncía, puede estar tal vez por Oruro, por esos lugares caminando, puede dar referencias directamente a la familia al 71-98-3602. Reiteramos, 71-98-3602 o al 71-51-5302. Una vez más, 71-51-5302. Recuerde que la tenencia ilegal de personas está penado por ley.

0: Silencio en la sala. Aquí están los edictos.
1: Los edictos para el día de hoy. Por el presente edicto se cita, llama y emplaza a los señores presuntos propietarios, posibles herederos y terceras personas con legitimidad para que por sí o mediante apoderado legal se apersone ante el juez público civil y comercial número 1 de la ciudad de Uncía en el plazo fijado por ley y asuma defensa dentro del proceso de su capión decenal seguido por Juana Guzmán Mazo. Edicto librado en la ciudad de Uncía, provincia de Rafael Bustillo, departamento de Potosí, a los 18 días del mes de agosto de esta gestión 2026. Por el presente edicto se cita, llama y emplaza a la señora Esperanza Ordóñez Martínez para que por sí o mediante apoderado legal se apersone ante el juez público civil y comercial número 2 de la ciudad de Yallagua en el plazo fijado por ley y asuma defensa dentro del proceso ordinario de su capión decenal o extraordinario, seguido por Miriam Ojeda Cruz. Edicto librado en la ciudad de Yallagua, provincia de Rafael Bustillo, departamento de Potosí, a los 17 días del mes de agosto de esta gestión 2026. Por el presente edicto se cita, llama y emplaza a los señores Juan Gabriel Choque Coronel, Gladys Choque Coronel, presuntos propietarios con legitimidad, para que por sí o mediante apoderado legal se apersonen ante el juez público civil y comercial número 2 de la ciudad de Uncía en el plazo fijado por ley y asuma defensa dentro del proceso de usucapión decenal seguido por Rogelia Capuciri Choque, viuda de Araníbar. Edicto librado en la ciudad de Uncía, provincia de Rafael Bustillo, departamento de Potosí, a los 18 días del mes de agosto de esta gestión 2026.

0: De la mañana 26 minutos. Agradecemos a cada uno de ustedes, amigos y amigas oyentes. En instantes nada más se viene su revista en directo. Les invitamos siempre a seguir en sintonía de la radio. Muchísimas gracias. Buenos días.
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0: ¿Qué tal? ¿Cómo están? Buenos días. Empezamos hoy la revista.
1: Muy buenos días, amigas, amigos de la revista en directo.
2: Muy buenos días, gracias compañeros. Estamos con la información a la hora.
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1: ¿Qué importa? Dice, ¿no? Sí, nosotros seguimos en esta mañana. ¿Cómo están? Muy buenos días, amigos y amigas oyentes. ¿Cómo es la vida?
0: Así.

Así es la vida de caprichosa, claro, porque no todos estamos ahí al mismo nivel con el cotidiano vivir. Algunos están con altas, otros están con bajas. Y la verdad, algunos tal vez están preocupados, otros están muy alegres porque les fue bien, porque la vida es así, sí de caprichosa. Hoy la mañana empezando su revista en directo. ¿Cómo están, amigos y amigas oyentes? Un saludo cordial en esta mañana agradable, sol radiante. Alguien nos decía, hoy va a ser un día caluroso, y es la verdad. ¿Saben? Por acá decimos un día caluroso, vamos a llegar a una temperatura de hasta 15 grados. Un día caluroso, pero en otros lugares van a llegar, por ejemplo, en el lado del oriente, estamos por Beni, Pando, Santa Cruz, a unos 40 grados, un día caluroso, insoportable la calor. Hoy queremos empezar su mañana acompañándoles con música, música alegre. Esta vez se vienen las hermosuras bellas, Agua Bella, claro, con una de sus versiones musicales en recopilación que nos presenta arrancando su mañana en directo y nos dice pasito, pasito, tuntum. Buenos días.

Pasita Tuntún, uno de los temas musicales que ha hecho una recopilación y exitosa, por si acaso, de este grupo peruano, Agua Bella.

se olviden, no se olviden cuando vayan a bailar, nos dice. Son las 9 de la mañana, 39 minutos. Vamos a compartir qué vamos a tener en el transcurso de la mañana. Pero antes, echamos una mirada sobre lo que está pasando en el país. ¿Qué novedades tenemos? Ya que tenemos informaciones internacionales que ha llamado la atención bastante lo que pasó en Nepal y Tíbet, frontera con China, realmente una de las preocupaciones que ha vivido, ¿no?, el día de ayer, un día catastrófico para Nepal. Tantas personas desaparecidas, están en búsqueda, entre ellos se reporta más de 400 turistas, hay más de 40 norteamericanos en esto. Una pena, ¿no?, lo que se ha vivido en el país de Nepal. Más adelante les compartimos algunos datos internacionales, pero echaremos una mirada, ¿qué está pasando en nuestro país?

pasa con el caso de Nadia Beller y Seri Medo, algo que llama la atención. Alguien decía noticias a medias, decían, ¿no? Pero ¿qué pasa con esto? Las informaciones van centrados a lo que pasa. Hallan millonaria billetera digital de Seri Medo y paz. Rompe el silencio, nos dice una de las informaciones del periódico digital que tenemos acá. A ver, ¿qué nos dicen esto? ¿Qué es lo que pasa? Ha habido el desdoblamiento de un teléfono celular de Fernando Seri Medo, ex asesor del presidente Rodrigo Paz, revela transacciones en una billetera digital, Gold Wallet, que involucra el movimiento de 132 millones de dólares en una sola cuenta rastreada, según un informe que se ha presentado, que ha sido presentado por el senador Leonardo Roca de Alianza Libre sobre la base de peritajes del Instituto de Investigaciones Forenses. Mientras tanto, el primer mandatario rompió el silencio el día de ayer miércoles para referirse a su vinculación con el estratega argentino, quien dijo que nunca estuvo autorizado para representarlo, ni a él, ni a su gobierno, ni a su familia. ¿Qué pasó con la información sobre la billetera digital que se ha obtenido tras extracciones forenses de dicho dispositivo, que va a ser remitida a la Fiscalía dentro de una investigación por presunto enriquecimiento ilícito contra Seri Medo? ¿Qué cosas que pasan, no? ¿Qué cosas que pasan? Ayer se ha reportado un bloqueo en el puente que se tiene que conecta Santa Cruz y Beni, en rechazo al decreto supremo 5676. Y por eso se rompe el estado de excepción. Y otro de los puntos, rompen el estado de excepción con un bloqueo en Chimoré. Pese a la vigencia del estado de excepción, se ha instalado un nuevo punto de bloqueo en el país. Estudiantes de la Universidad Indígena Boliviana Quechua Casimiro Huanca cortaron la circulación vehicular con la carretera que une entre Cochabamba y Santa Cruz a la altura de Chimoré en el trópico. Los movilizados rechazan el traslado de esta Casa Superior de Estudios, exigen la designación inmediata de un nuevo rector competente y que oponen el congelamiento de las cuentas del CIGEP, que vulnera el derecho a la educación. Se trata del segundo bloqueo que se registra en el país, aunque con demandas diferentes de los movilizados en la carretera entre Santa Cruz y Beni, donde los productores protestan por el incremento de precios del diésel para grandes consumidores. Las movilizaciones se empiezan a desarrollar en el estado de excepción, una medida que el gobierno de Rodrigo Paz dispuso en junio frente a los bloqueos de sectores que pedían su renuncia.

El Comité de Defensa de los Productores Codrepo, a la cabeza de su presidente de este comité, Eduard Kondo, sostendrá una reunión del sector donde se va a tratar el decreto 5676, que fija el litro de diésel a 18 bolivianos para grandes consumidores. Una normativa que es rechazada por los productores, según lo ha indicado. Van a estar en una reunión a analizar sobre esto.

Los agropecuarios van a definir acciones contra el decreto 5676. El sector agroproductivo del país se reúne en Warnes para definir las acciones que va a asumir frente al decreto supremo 5676, que establece un precio referencial del diésel para grandes consumidores y en la cual se elimina la subvención. En ese contexto, el presidente de la CAO, Klaus Franklin, ha exigido la abrogación de la norma y advirtió que el tiempo se terminó. El productor no puede seguir viviendo en la fila. El productor no puede seguir viviendo en las colas. Necesitamos respuestas, necesitamos soluciones para el sector productivo nacional, según lo ha dado a conocer. Van a tomar algunas medidas frente a esto y están pidiendo inmediatamente la abrogación del decreto 5676.

trasladamos hasta el departamento de Potosí. Frente a las nevadas intensas que se ha tenido, una persona adulto mayor muere por hipotermia tras quedar atrapado en la nevada. Un hombre de 82 años, identificado como Sixto Acho, murió por hipotermia luego de quedar expuesto a las bajas temperaturas durante una intensa nevada en el departamento de Potosí. Desde el Comando Departamental de la Policía, Coronel Pompeo Sánchez confirmó el fallecimiento sobre las condiciones climáticas que habría provocado la muerte de esta persona de la tercera edad, a consecuencia de la intensa nevada que se ha tenido. Finalmente, el 19 de agosto, dos días después de su desaparición, el adulto mayor ha sido localizado ya sin signos vitales. Esto pasó sobre todo, según el reporte de la policía de Ticatica, que se han trasladado hasta el lugar para verificar el fallecimiento de esta persona de la tercera edad. Lamentable lo que ha pasado a consecuencia de las nevadas que se ha tenido en el sur de Potosí. Cada municipio va trabajando con la elaboración de su plan operativo anual. En los municipios del departamento de Potosí están por afanar, por concluir con la elaboración de sus planes operativos anuales, POA 2027, que debe ser presentado hasta fin de mes. Pocos días, a ver cuántos días, estamos en 27, mañana 28, 29, 30, hasta el lunes, ¿no? Lunes tienen que presentar. Está trabajando en la elaboración de los POAs, está agilizándose desde la Asociación de Municipalidades de Potosí, ANDEPO. Han trabajado en el asesoramiento y capacitación al personal técnico para acompañar la elaboración de POAs de los municipios, según lo ha dado a conocer el director ejecutivo de la Asociación Municipal de Potosí. Están en aperturas en algunos municipios, otros ya han culminado en pasados días, otros continúan durante estos días en la elaboración de los POAs. En nuestros municipios norte potosinos, Uncía se trabaja estos días en la elaboración del POA Chayanta de igual manera. Chuquiuta ha estado ya trabajando con la elaboración de su POA Yayagua de igual manera. Otros han optado trabajar primeramente con los distritos, luego asociar todo esto como municipio y entregar su plan operativo anual.

tener informaciones desde nuestros municipios al tanto de lo que pasa en Cochabamba, Oruro y Potosí, junto a nuestros compañeros de la Red Bio 2. Estaremos en contacto desde diferentes puntos de la ciudad, Héctor Mariaca, María Morales, y también está por ahí Yolanda Choque, Irma Ramos, que nos van a compartir desde las calles actividades que se cumplen. Al tanto de lo que vaya a pasar en nuestros municipios. Actividades, por si acaso, la Feria de Camélidos, el día de ayer la admisión, el día de hoy se lleva a cabo lo que es el juzgamiento en esta Feria de Camélidos en el municipio de Uncía. Varios productores que se dedican a la crianza de llamas están presentes en la admisión. Hoy es la feria, tanto van a presentar los derivados de carne de llama, además prendas de vestir en el tema de lana de llama, después también en marruquinería y todo lo que se pueda, ¿no? Van a estar presentes en esta feria en el municipio de Uncía, en el campo Feria. Está ubicado cerca al Cerro Colorado. Este más vamos a tener durante su mañana en directo.

0: compañero Rubén Marconi ha estado visitando el campo ferial en la cual se está cumpliéndose lo que es la Feria de Camélidos. El día de ayer ha estado presente José Luis Pascual Rojas, quien es el responsable de la Unidad de Producción y Medio Ambiente de la Alcaldía de Uncía, explica sobre las relaciones que va con el tema de crianza de llamas. Claramente dijeron que la participación de la gente que se ha sumado, ¿no?, a esto desde las comunidades con sus ejemplares. A ver, escuchemos lo que decía el ingeniero José Luis Pascual.
1: Nuevamente aquí en Uncía, amigos y amigas de la red de comunicación Pío II, estamos con el responsable de producción y medio ambiente del municipio, de la alcaldía de Uncía, ya listo para poder justamente arrancar con el pesaje, con la recepción de ejemplares aquí en el campo ferial donde nos encontramos en el municipio de Uncía. Hermano, ¿cómo está? Buenas tardes. Reitérame, por favor, tu nombre. Muy buenas tardes.
2: Muy buenas tardes a Radio Pío 12 y a toda la audiencia que nos escucha, ¿no? Uh-huh. Mi nombre es José Luis Pascual Rojas, estoy responsable, ¿no?, de la producción y medio ambiente. Uh-huh. Sí, estamos aquí en el campo ferial esperando a los productores de camélidos, uh-huh, para que se pueda realizar la respectiva admisión que, como se tiene en la convocatoria, ¿no?, que es hoy día 26, uh-huh, se va a realizar la admisión en todos los ejemplares en tipo para, ¿no?, en las diferentes categorías, que sea A, B, C y D, tanto machos y hembras, ¿no?
1: Uh-huh. Bien. Como algunos ejemplares ya llegados, no sé si podemos acercarnos, ingeniero Quisitos, a este sector donde estamos ubicados en el campo ferial del municipio de Uncía, distrito Villa Candelaria, parte baja de este municipio. Ya están algunos ejemplares, ¿no es cierto? A ver, ¿qué razas hay aquí? Sabemos que Uncía es potencial en el tema de ganado camélido, ingeniero.
2: Así es, ya llegaron algunos ejemplares que es el tipo raza cara. Aquí tenemos el sexo hembra, ¿no? Creo que aquí tenemos una de la categoría D, uh-huh, esta de la A, y es un macho de la categoría A igual, ¿no? Uh-huh. Como se sabe que el municipio de Uncía es el potencial en un tema de camélidos, ¿no?, que es la llama, siempre a nivel departamental nacional ha sido ganador, ¿no?, digamos, como municipio de Uncía en el tiempo de raza cara, ¿no?, en la llama, ¿no? Es, uh-huh, por eso que se tiene buenos ejemplares que están llegando a, hasta el momento, ¿no? También tenemos más allá, que es, tenemos en machos que tienen buenos ejemplares, ¿no?, que tienen buenas características fenotípicas y genéticas, ¿no?, que debe tener un llama tipo cara.
1: Ahora, ingeniero, yo escuchaba de algunos amigos, amigas de las comunidades, nos decían forraje también afecta al ganado. ¿Qué es lo que, con qué se alimenta aquí las llamitas y efectivamente si esto afecta el tema de falta de lluvias, por ejemplo, la falta de forrajes?
2: Así es, ¿no? Lo primordial es el forraje, ¿no? La alimentación que se debe tener en la llama, ¿no?, para el respectivo engorde, ¿no?, para ganar ganancia de peso, el tipo de raza cara, ¿no? En este sentido necesitamos que las llamas caras tengan mayor cantidad de peso, que gane mayor peso, ¿no? Entonces, en ese sentido, la mayor dificultad que tenemos es la falta de forraje, ¿no? Uh-huh. Esto debido a que con los cambios climáticos y todos los factores que limitan, ¿no?, que por lo menos este año no hemos tenido un buen rendimiento del forraje, ¿no? Uh-huh. Eso es lo que nos limita, pero sin embargo estamos ahí para poder seguir, ¿no?, de alguna manera mejorar, ¿no?, con algunos subproductos también, ¿no?, que es alimento balanceado también que se puede dar a los animales, se puede dar. Yo, por ejemplo, mi papá le da, como no en la parte alta, más que todo no hay, ¿no?, ¿cómo se llama?, mucho forraje este año, entonces hemos tenido que optar por otros medios, como es el afrecho, ¿no? Entonces es un alimento, ¿no?, que la llama también come, ¿no?, cualquier otro ganado igual come el afrecho, ¿no? Uh-huh. Estamos suplementando por nosotros por el momento con ese tipo de alimento.
1: Uh-huh. ¿Cuánto cuesta un ejemplar, más o menos? ¿En cuánto está? ¿Cuánto se puede comprar, ingeniero? Usted que conoce de este tema, ¿con cuánto más o menos se puede adquirir una llama? Así, más o menos en este estado, ya grandecito, digamos, ¿cuánto más o menos está evaluado?
2: El precio de la llama ya varía, ¿no?, según la edad. Uh-huh. Por lo menos estamos hablando de unos 4.000 a 7.000, ¿no? Es un llama tipo cara en categoría A, ¿no? Uh-huh. Diente de leche, ¿no?, de un año a dos años, ¿no? Uh-huh. Después tenemos también los que son reproductores mayores de 4 años adelante están entre los 10.000 a 15.000 bolivianos, ¿no?
0: Muchísimas gracias, Rubén. Así, de esa manera, ayer se ha dado inicio con lo que es la Feria de Camélidos, con las inscripciones, con la admisión que se ha estado cumpliéndose el día de ayer. El día de hoy es el juzgamiento, la exposición en el campo ferial en el municipio de Uncía. Son las 9 de la mañana, 55 minutos, momento de las noticias de la hora para conocer qué pasa en los departamentos de Cochabamba, Oruro y Potosí.
3: En 5 segundos, el

0: Noticias de la hora de la Red Pío 12, para conocer qué pasa, qué se destaca en Cochabamba, Oruro y Potosí. En este momento vamos a tomar contacto con Wilson Cruz desde Oruro. Wilson, vamos contigo.
1: Muchísimas gracias, amigos de la Red de Pío 12. Un saludo muy especial. El informe llega desde la Dirección Departamental de Educación. Hoy, a partir de las 9, algunos minutos más, se ha dado ya lanzamiento oficial de esta feria profesiográfica que se está llevando a cabo en la zona sur de nuestra ciudad, en el campo ferial a 3 de julio. ¿Qué se refiere a esta feria? Es una feria para que los estudiantes de sexto de secundaria que van a salir en promoción en esta gestión puedan tener alguna idea para lo que va a ser los estudios profesionales. Van a estar todas las carreras que aglutina la Universidad Técnica de Oruro. Están invitados todos los estudiantes que van a salir bachilleres, reitero nuevamente, en esta gestión. Esta feria se va a llevar a cabo por 3 días. Cabe resaltar el día de hoy, mañana, y se estará concluyendo el día sábado. El director departamental de Educación, Germán Cardoso, ha dado a conocer estos detalles y ha hecho la invitación correspondiente a todos los estudiantes del departamento. Inclusive ha señalado que de otros departamentos también puedan llegar para verificar qué carrera van a tomar en sus estudios profesionales los estudiantes. Ese es el detalle. Se realiza la feria en su séptima versión, la feria profesiográfica que está iniciando la Universidad Técnica de Oruro. Ese es el informe que se tiene desde la ciudad de Oruro. Wilson Cruz para la Red Pío 12.
0: Muchísimas gracias, Wilson, por ese reporte. Ahora desde Oruro nos vamos hasta Cochabamba. Walter Unzueta con las informaciones. Walter, vamos contigo.
2: Esta tarde de la mañana, los transportistas de la Federación del Autotransporte se pronuncian sobre la falta de combustibles en el país.
3: Ya no sabemos de qué manera expresar nuestra molestia por el desabastecimiento del combustible que toda la opinión pública y todo Bolivia sabe de lo que estamos sufriendo. Pensábamos que se iba a resolver como fue el compromiso de las autoridades del Ministerio de Hidrocarburos y EPFB, pero hasta el día de hoy, más al contrario, se ha ido agravando. De la aprobación del Decreto Supremo 5676, en principio también, haciendo un análisis ligero, nosotros dijimos que ese Decreto Supremo debería de tener algunos ajustes. Pero hoy por hoy, que ha pasado ya casi 2 semanas, estamos viendo en la práctica que más bien esto del decreto supremo en los alcances va a agravar más mucho la situación. ¿Por qué? Porque mucha gente va a preferir hacer las filas de cargarse el diésel, por ejemplo, a 9 bolivianos que antes de 18 bolivianos, y luego finalmente ir al mercado negro y finalmente negociar en los 18 bolivianos o menos. Como quiera que no existe controles internos por parte de la ANH y ningún otro control, entonces estamos expuestos precisamente a ello. Por ello creemos nosotros que este decreto supremo ha sido improvisado por parte del gobierno, creemos sin ninguna planificación de fondo y tiende a ir al fracaso y más bien a agravar. Creemos que el gobierno más bien está aún a tiempo de finalmente de salvaguardar la situación, porque también se ha involucrado a otros sectores como grandes consumidores, a otros sectores que no son grandes consumidores, sino que más bien trabajan para generar el día a día. Entonces, esta situación ha hecho ver las flaquezas que tiene este decreto supremo y me temo que nomás debe abrogar el gobierno nacional este decreto supremo porque, reitero, va a agravar nomás el abastecimiento de combustible.
2: Las palabras de José Orellana, ejecutivo de la Federación del Autotransporte de Cochabamba. Informan ellos que a partir de la conclusión del estado de excepción se iniciarían medidas de presión. Con ese informe retorno a ustedes centrales.

0: Muchísimas gracias por ese reporte a nuestro compañero Walter Unzueta. Ahora nos venimos hasta el norte de Potosí. Rubén Marconi nos tiene informaciones con respecto a la entrevista del delegado provincial de la provincia, Rafael Bustillo, con respecto a las infraestructuras que están paralizadas en la provincia. Vamos contigo, Rubén.
1: Amigas de la red de comunicación Pío XII y a los seguidores de las redes sociales, estamos con el delegado de la provincia, Rafael Bustillo, Juan Copa Gutiérrez. Él es representante del gobernador aquí en esta región del norte Potosí, provincia de Rafael Bustillo. Le vamos a consultar a él en relación a obras de educación que se han impulsado ya desde la pasada gestión en el tema, por ejemplo, de unidades educativas o de institutos de educación superior. ¿Cómo estás, hermano, compañero? Muy buenas tardes. A ver, coméntanos cuál es la situación de las obras que tienen que ver con la educación. Muy buenas tardes.
2: Buenas tardes, Radio Pío XII, también buenas tardes a nuestros hermanos radio oyentes. Es la verdad, aquí en provincia Rafael Bustillo, ¿no? Aquí en los capitales está con... hay proyectos de educación como Yayagua, en el Colegio Primero de Mayo A. Aquí en un municipio Uncía está el Colegio Rafael Bustillo, también el Instituto Superior de Libertador Simón Bolívar. Uh-huh. En tema de Colegio Primero de Mayo A, ¿no? A la fecha, ¿no? Estamos en una etapa de modificación de contrato, ¿no? Entonces la empresa está esperando a nuestro hermano gobernador, ojalá en estos días ya libere este tema de modificación de contrato. No está paralizado esta obra de Colegio Primero de Mayo A, ¿no? Entonces, no es el único tema de la modificación también, ¿no? Entonces, en el mes de mayo, junio, hemos estado de 50 días de bloqueo y este bloqueo ha también generado...

0: ha informado sobre tres obras de infraestructura en educación que son financiadas por la gobernación y falta aún nuevamente la renovación de los contratos para que se dé continuidad con la construcción de estas infraestructuras en la provincia Rafael Bustillo. Dentro de una hora retornamos con más informaciones en la Red Pío 12.
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0: 10 de la mañana, 5 minutos. Hoy se está llevándose a cabo el encuentro de mujeres acá en ambientes del Centro de Capacitación Padre Mauricio Lefebvre, actividad también organizada por la Red de Comunicación Pío 12. Nuestra compañera Yolanda Choque está en contacto con nosotros. ¿Qué tal, Yolita? ¿Cómo estás? Muy buenos días.
1: Gracias, Eusebia. Un abrazo. Muy buenos días al país. Estamos aquí en Centro de Capacitación Mauricio Lefebvre. Un evento muy importante, el encuentro de mujeres, mujeres e indígenas. Estamos de los dos departamentos. ¿Es así? Buen día.
2: Buen día, Yolanda. Buen día a la audiencia de Radio Pío 12. Estamos en el encuentro de mujeres mineras, líderes indígenas de Oro y de Potosí. Escucha lo que está diciendo este del centro de conjunto de los niños.
3: Van a cocinar, mandar a los hijos lavar la sopa, pero por otra parte, ¿dónde hace todo el tiempo? Y no hay trabajo. Entonces, ¿cómo relacionamos esta situación? Para nosotros bastante complejo, pero después de este encuentro, decimos, escucharemos a las mujeres, a ver cómo se encuentran y seguramente que vamos a aprender mucho, mucho de ustedes, nosotros, y a partir de eso también vamos a reflexionar. Vamos a apoyar también el trabajo que continúa. Muchísimas gracias, bienvenidas hermanas, bienvenidas compañeras.
0: Tenemos una dificultad en el contacto, vamos a mejorar esa señal desde los ambientes del Centro de Capacitación Mauricio Lefebvre, que se está llevándose a cabo este encuentro de mujeres, mujeres mineras, mujeres campesinas, líderes, por si acaso, en el tema del cuidado del medio ambiente a la vez, ¿no? Van con la socialización, va a empezar a escucharlas a ellas también. A ver, vamos a nuevamente tomar contacto con Yolanda Choque hasta los ambientes del Centro de Capacitación Padre Mauricio Lefebvre.

tenemos dificultad en el contacto para comunicarnos con ambientes del Centro de Capacitación Padre Mauricio Lefebvre con este encuentro de mujeres. A ver, nuevamente intentamos ese contacto. Vamos a escuchar las voces de las mujeres que en estos momentos están expresando la situación en la cual uno vive, ¿no? Frente a la contaminación, frente al trabajo y demás. Se va a estar compartiendo algunas experiencias, tanto de Oruro y Cochabamba, sino Oruro y Potosí.

0: María Morales, del equipo minero de Radio Dios, explicando los objetivos de este encuentro de mujeres mineras de Oruro Potosí y de líderes indígenas de Oruro Potosí.
1: Tenemos ocho objetivos específicos que las vamos a trabajar. Vamos a crear un espacio de diálogo desde la visión de las mujeres para compartir nuestras realidades. Después vamos a hablar de cómo las mujeres estamos aportando al desarrollo en la historia, a nivel social, a nivel económico y a nivel cultural, desde las indígenas y también desde los distritos mineros. Después vamos a analizar propuestas desde nosotros, porque estamos aquí personas que de una u otra manera estamos ligados a los recursos naturales. En el país se ha convocado a una cumbre nacional para construir otra ley minera, ¿no? Una nueva ley minera. Dicen que va a ser ley, otros dicen que va a ser un código de minería. Para eso, después de intercambiar estas realidades, vamos a elaborar algunos acuerdos que nos permitan a todos vivir en un ambiente sano, saludable, donde todos nos beneficiemos. ¿Sí? Esos son los objetivos específicos. Después, ¿qué vamos a hacer? Vamos a trabajar, ¿no? En grupos, en mesas de trabajo le vamos a llamar, para conocer los saberes, la sabiduría que existe en ustedes, sus conocimientos, su experiencia en torno a estos aspectos que he mencionado. Y eso va a partir con una pequeña exposición sobre los hitos de las mujeres. Es decir, cómo las mujeres hemos estado participando a lo largo de la historia y que uno tiene que reconocer que no hemos visibilizado. No nos visibilizan y tampoco nosotros nos visibilizamos. Siempre tenemos la tendencia a que sean otros los primeros cuando son las mujeres que están a la cabeza. En los levantamientos indígenas, las mujeres estaban al frente. En las luchas sociales, en las conquistas sociales de los obreros, de la clase popular, las mujeres a la cabeza. Con los estandartes, con los hijos, ¿no? A veces silenciosamente, pero a veces también gritando, exigiendo derechos para todos, no para las mujeres nomás. Entonces, a lo largo de la historia, compañeras, hemos participado tanto, hemos sufrido las consecuencias de defender nuestros derechos, nuestros intereses como país, pero nadie ha visibilizado, nadie ha mostrado estas realidades de las mujeres. ¿Sí? Ahora vamos a conocer. Pero antecitos, quiero preguntarles, ¿ustedes creen en Dios? ¿Sí?
0: ¿Sí? De esta forma se realiza el encuentro de mujeres mineras, mujeres indígenas, aquí en el Centro de Capacitación Padre Mauricio Lefebvre. Acompañan a este encuentro Radio Pío XII aquí en el departamento de Potosí, Radio Pío XII San Pedro, y el Centro de Ecología de Pueblos Andinos en el departamento de Oruro. Son entre 30 a 40 mujeres mineras, ¿sí?, que vienen desde diferentes lugares de Oruro, desde diferentes lugares de Potosí. El objetivo, dice María, es conocer las experiencias en el trabajo, tanto en la comunidad, en la agricultura, como en la minería. Pero también hablar sobre la realidad nacional, es decir, la realidad más grande, por ejemplo, la ley de minería, las modificaciones a la ley minera. Hay unos minutos de reflexión en este momento.
1: Estoy diciendo, ¡ay de ustedes, letrados, fariseos, hipócritas, que parecen sepulcros blanqueados! Por fuera son hermosos, pero por dentro están llenos de huesos, de muertos y de toda clase de inmundicia. Aquí también son ustedes. Por fuera parecen honrados delante de la gente, pero por dentro están llenos de hipocresía, de maldad. ¡Ay de ustedes, letrados, fariseos, hipócritas, que construyen sepulcros grandiosos a los profetas, hacen monumentos a los justos, mientras cometen, dice, ¿no? Comentan, si hubiéramos vivido en tiempos de nuestros antepasados, no habríamos participado en los asesinatos de nuestros propios profetas, nuestros propios líderes. Con lo cual, reconocen que son descendientes de los que mataron a sus líderes, a sus profetas. Ustedes, pues, terminen de hacer lo que han iniciado sus antepasados. Eso dice la palabra de Dios. Entonces, ¿qué nos dice a nosotros con esa ley? Amai, mami, dale. ¿Qué nos ha querido decir Jesús con esta lectura? ¿Alguien puede decirme brevecito?
0: El encuentro de mujeres mineras y mujeres indígenas aquí en el Centro de Capacitación Padre Mauricio Lefebvre. Reitero, son mujeres mineras que vienen desde Oruro, desde el norte Potosí, pero también mujeres líderes indígenas que vienen desde Oruro y también desde el norte del departamento de Potosí. Escuchemos en relación a la reflexión que dio inicio, partida a este encuentro.
1: Hablan por la boca. Y se hacen como muestran con sus hechos, sus actitudes. Eso, queridos de Jesús. ¿O alguien me puede decir?
0: Bueno, estamos en el Centro de Capacitación Padre Mauricio Lefebvre, aquí en el llano norte del departamento de Potosí. El encuentro de mujeres indígenas.
1: Para encontrar soluciones, salidas, no problemas, no conflictos. Aquí, guiados por el Evangelio, vamos a empezar entonces a tratarnos como hermanos, a escucharnos, a tolerarnos y a respetar a cada quien lo que opina, lo que piensa, lo que siente. ¿Listo? Entonces, así vamos a empezar este encuentro. Vamos a empezar haciendo un poco de cómo las mujeres hemos ido participando a lo largo de esta. Voy a pedir a mi compañero, por favor.
0: Bueno, vamos a continuar con
1: Yolanda.

De esa manera el encuentro se está dando inicio, encuentro de mujeres mineras, líderes indígenas, que se está llevándose a cabo en ambientes del Centro de Capacitación Padre Mauricio Lefebvre. Están delegación de Oruro como también de Potosí.

0: Félix Torres Miranda, director ejecutivo de Radio Pío 12, decía lo siguiente al momento del encuentro. A ver, escuchemos un poco de lo que él expresaba. Aparte de eso, daba la bienvenida a esta delegación.
1: Y allá hoy del siglo XX. ¿Sí? Bueno, para nosotros es una alegría, como Radio Pío 12, en nombre de todos los que trabajan en Radio Pío 12, en la red Pío 12, tanto acá del siglo XX, Cochabamba y Oruro. Realmente es una alegría ver reunidas acá tanto a trabajadoras, socias cooperativistas y también esposas y trabajadoras del campo, las compañeras que dedican a la agricultura como tal. Hoy día hemos preparado nuestro junto con CEPA. Ahí está Julián, que después va a hablar también, ¿no? Hemos organizado esto porque raras veces hay un encuentro entre cooperativistas mujeres y también mujeres indígenas y campesinas. Es bueno conocerse, es bueno saber cada uno qué hace, es bueno enterarse cómo está su trabajo, en qué consiste el trabajo, en el campo qué trabajos hace. En la mina, ¿qué trabajos hacen? Es bueno saber. ¿Para qué? Para que realmente podamos conocer la dignidad de la mujer. Aquí falta, por ejemplo, mujeres que están dedicadas al comercio. ¿Cuántas mujeres cada día venden un poco de refresco? ¿Venden algo de verdura, algo de dulces, helados? ¿Por qué? Porque no les alcanza el dinero para vivir. La mujer es el motor de la familia.
2: No quisiera ayudar al mundo.
1: La mujer es la que organiza en la familia. La mujer es la que no abandona a sus hijos. Las mujeres a veces sufren abandono de los hombres, pero ellas nunca dejan a sus hijos e hijas. Pueden dejar de comer para dar a sus hijos. Y su mente es más grande que del hombre. La mujer puede hacer un trabajo en red, es decir, puede cocinar, atender al agua o hacer otra cosa. La mujer está facultada a hacer eso. Pero los hombres no, los hombres somos lineales. Si nos dicen agarrar la guagua, agarramos la guagua, pero no hacemos nada más, ni movemos la cacerola, ni el cucharón, nada, nada, la guagua nomás. ¿Por qué? Los hombres estamos estructurados así, para pensar en línea nomás, ¿sí? Y no como las mujeres, ¿no? Por ejemplo, voy a contar un chiste, una anécdota para empezar, ¿no? Por ejemplo, en el tiempo de la pandemia, ¿no? Todos encerrados, ¿no? Y solo sabemos ir a trabajar. Y mi esposa me dice, Félix, ¿está bien ya de la radio? Sí, ahorita voy a venir. No te olvides de comprar pan, me dice. ¿Pan? ¿De dónde voy a conseguir? ¿No? Entonces he buscado por ahí unas tienditas siempre abiertas, ¿no? Le digo, señora, ¿tiene pancito? Sí, hay pan, me dice.

0: ¿Qué pan quieres? Me dice. No, ¿qué pan quieres? ¿Quieres más raquetas, sarditas? ¿Qué quieres? Yo dije, ahora, mejor para no tener problema, deme mezcladito, por favor, todito mezcladito. Ya, yo feliz con mis panes, ¿no? Estoy yendo a mi casa, ¿no? No toco la puerta, no abro la llave, entro y mi mujer ni siquiera me dice, qué bien que han llegado, sino, ¿has traído pan? Yo orgulloso, ¿no? Sí, he traído pan. ¿Y el queso? Pero no me has dicho queso. ¿Pero con qué vas a tomar vos? ¿Acaso no tienes cerebro? Debes pensar, llevaré queso, mermelada, mortadela, siempre hay algo, pues. ¿No ves? Los hombres, cuando nos dicen una cosa, hacemos eso nomás.
1: Son palabras en las cuales se ha dado inicio esta actividad en ambientes del Centro de Capacitación Padre Mauricio Lefebvre. Están delegaciones de Oruro y Potosí compartiendo de este encuentro de mujeres mineras, como también de mujeres indígenas líderes. Vamos a conocer más adelante más detalles sobre esto, porque hay que compartir las ideas que van a salir, propuestas, de qué manera trabajar de manera mancomunada. Algo importante, ¿no? Importante. Son las 10 de la mañana, 28 minutos. Momento de hacer una pausa. En instantes retornamos en día.

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0: Nuestro compañero Rubén Marconi ha hecho una visita el día de ayer y justamente ha estado conversando con los vecinos, vecinas en el municipio de Uncía, y también sobre un hecho que se ha registrado cerca a Mercaimaya, por la carretera hacia Vinto, Mercaimaya, por ese sector, un accidente. ¿Qué es lo que ha pasado, Rubén? A ver, cuéntanos, cuenta a nuestros amigos y amigas oyentes, ¿qué es lo que ha pasado? Vamos contigo, Rubén.
1: En Uncía, muy buenos días, Lice.
2: Sí, justamente, Rubén, hemos tenido el día de ayer un accidente aquí en Mercaimaya. Estamos indagando cómo es el asunto, todo aquello, porque de verdad es el cielo, porque sabes que el velorio, ya están indagando cómo ha sido todo aquello. Esto ha pasado a las 5:30 por ese punto. Bueno, nuestro estudiante, bueno, estaba ayer, no sé, después de ver pasar las clases del DTH. ¿No? Entonces seguramente ahí ha sido donde lo han impactado, según tengo entendido que ha sido un NOA, dice, pero no hay vestigios de dónde se ha ido. Todo aquello seguramente la policía va a ir ya investigando también mediante la otra instancia judicial para que realmente se dé con este autor, no puede realmente llevar adelante. Y de verdad han cegado la vida de un estudiante que este año sale bachiller. Y está en el pre-militar también, un estudiante destacado que nos ha representado a nivel departamental, era deportista, era todo aquello. Entonces estamos bien tristes, yo creo que hoy día se va a enterrar, vamos a ir a hacerle, a acompañar a los papás, todo aquello. Entonces ahora ya he llamado a los dos ahí, al segundo está Aymaya, para movilizarnos, ir a la ciudad de Oruro, para que de una buena vez ya tengan que prevenir esta clase de accidentes, porque en ese lugar ya ha pasado muchos accidentes. Si nadie dice nada, y a medida que está poblándose esto, pero es un riesgo terrible para toda la gente que vive, que transita aquí, principalmente para nuestros estudiantes, ¿no? Entonces estamos muy preocupados. Voy a convocar una reunión, voy a pedir a los dos a ellos que pase el entierro hoy día, y mañana ya voy a solicitar una reunión expresa para ir y a viajar a la ciudad de Oruro y tomar ya determinaciones, porque no puede ser que sigamos con esto. Por la escuela también pasan volantes, flotas de Colquechaca, de verdad, es volquetes de Colquechaca, no respetan el mal hecho que realmente llevan mineral, tienen recursos económicos, y creo que por este medio tal vez se escuchen el sindicato de Colquechaca o la cooperativa, bueno, que adviertan a sus movilidades, porque de verdad seguramente si van a seguir con esto vamos a tener que ya tomar medidas ya drásticas acá, ya de detenerlos realmente, porque de verdad están arriesgando la vida de nuestros estudiantes. Es, todo eso estamos, y cuando algo pasa, recién todo quiere mover, cuando hemos ido planteando una pasarela también aquí en la escuela, pero nadie nos hace caso, lamentablemente. Hemos estado en las gestiones pasadas, hemos ido a Oruro, mi autoridad, hemos ido, y por eso hemos logrado poner aquí un rompenuevos de dos pilas, pero que no, pues no respetan, no nos respetan, entonces hay que hacer tal vez ya poner rompenuebles ya de cemento, como en las ciudades, para que esto de alguna manera se reduzcan desde Vinto hasta Colcoma, esa parte ya vengan con, y poner los letreros realmente que existan sanciones, ¿no? Entonces justamente ahora siento también las cámaras se han arruinado de la unidad educativa, y podríamos haber verificado, ¿no?, la movilidad, pero no hay. Pues vamos a pedir aquí a los vecinos, pues, que tienen algunas cámaras, para que nos ayuden. Entonces hoy en la mañana vamos a hacer esa averiguación para dar con el autor, o los autores, quienes han propiciado este asunto, porque había sido el golpe fuerte cuando el estudiante, mire, se estaba yendo a su domicilio. Entonces eso puedo hacerte conocer, Rubén.
1: Bien, Lícer, a ver, ustedes se van a movilizar, nos imaginamos, van a ir con las autoridades hasta Uncía, presumo esto, ¿no es cierto, Lícer?
2: Sí, estamos en eso, estoy convocándoles a mis juntas, uh-huh, y también se les voy a convocar a las autoridades, porque más están más en el POA, en eso están en Chacán. Entonces voy a yo convocar, que realmente ellos también, porque solo no voy a poder hacer nada, uh-huh, entonces tan solamente al fiscal, como es al juez, hemos pedido que nos ayude al juez Arista, y también a la policía para averiguar, indagar qué lo que ha pasado, porque sí o sí tenemos que dar, porque sea de una vida joven, ¿no? Entonces, eso vamos a hacer, vamos a tener ya de inmediato una reunión personal docente ya para tomar algunas determinaciones y decisiones, y es también hacer conocer a la dirección distrital, al director departamental, ya hicimos conocer el día de ayer. Entonces creo que ya esto tiene que ser ya más con mayor fuerza, ¿no? Entonces eso vengo.
1: ¿Cuántos años tenía el estudiante?
2: 18 años.
1: Licen, ¿en qué sector específicamente fue el incidente? Nos imaginamos que ya deben tener el dato al menos de en qué sector ha sido, porque, bueno, esto es parte de la diagonal Jaime Mendoza.
2: Sí, justamente ha sido en Vinto, uh-huh. en Vinto, uh-huh. en ese lugar de Vinto, donde existe una seque de agua en ese lugar, y ahí había sido, ahí es donde había ocurrido el accidente, ya llegando cerca a su casa.
1: ¿El estudiante es de ese sector, de esa comunidad?
2: Sí, sí, Vinto, en ahí, eso de Metaimaya, más allá.
1: Más allá, muy bien. Dice, sí. Nuevamente, por favor, quisiéramos escucharle a los conductores. Hemos visitado nosotros este lugar varias veces y sí, la velocidad en que emprenden y muchos de estas movilidades son movilidades indocumentadas, dice. Es más complicado identificar, no sé si tiene el dato, si tenía placa, no tenía placa, la movilidad, dicen. No sé si ustedes han tenido este dato.
2: Sí, justamente estamos en eso. Acabo de, el profesor que ha estado en el velorio me han dado unas referencias de que ha sido un NOA, dice. Uh-huh. Parece que es nuevo. Si es nuevo, entonces es chuto. Uh-huh. Chuto ha debido ser. Han debido ir tal vez a, como es a Pampa Colorado, como el día miércoles era ayer. Entonces estamos eso identificando ahora. Bien. Por dónde podía haberse entrado. Hablan de que por Vilcacuy se hubiese entrado, o tal vez se hubiese entrado aquí por Mercaimay, porque aún sí, tal vez podía haber llegado hasta ahí. Estamos eso averiguando, ya me voy a reunir con los profesores quienes han estado anoche en el este, y como vamos a ir ya al este a entregar algunos libros toda la familia, entonces yo creo que voy a indagar con mayor detalle, Rubén.
1: Bien, Lice, por favor, un llamado a los conductores, hay una línea que va a Calacala, hay otra línea que hace este recorrido, pero por favor, un llamado a los conductores, hay niños. En algún caso nos visitábamos este sector y nos decían, son guaguitas que tienen que correr, están cruzando, pero por favor, mucho cuidado a los conductores y claro, a los pasajeros, a los peatones, pero sobre todo a los conductores, dicen.
2: Sí, sí, justamente vamos a mandar las notas que corresponden a las notas, pero lo más importante es movilizarse a la ciudad de Oruro, a la ABC, y si no hacen caso, bueno, tomar lo que corresponde hacer nomás ya. Nosotros seguramente vamos a meterlo aquí, más allá de Colcomá, y aquí cerca de la escuela con cemento. Eso es la única forma, después no hay otra forma, porque ni la policía, nada, ahí también la policía ha llegado, dice, tarde, el médico forense también ha llegado tarde, casi una hora habían esperado para hacer el levantamiento, todo aquello, ¿no? Entonces, así también son nuestras autoridades, no hay una reacción inmediata, ¿no? Entonces, creo que a veces dejan pasar así, entonces, pero nosotros, comunidad educativa, vamos a exigir señalamiento del esclarecimiento de este ingrato caso de nuestro estudiante.
1: Ustedes yendo a Oruro a la ABC, ¿qué van a exigir, dicen? ¿Pasarela o van a exigir algún rompemuelle?
2: Lo que es a veces, hace 3-4 años yo fui a Oruro, por eso hemos hecho poner aquí estos rompemuelles. De esa manera se ponen ellos en esa gestión. Ahora, esa vez hemos pedido que exista este fiesgo aquí donde la escuela es protectores de fiesgo, uh-huh. a ambos lados. Porque ahí nos dijeron va a ser imposible una pasarela porque eso tiene que poner contraparte el municipio. No puede ser así nomás, no es lo que me ha indicado. No, es imposible. La alcaldía también no quería, no había presupuesto de aquello. Eso tiene que ser con contraparte del municipio. Nosotros no podemos. Pero sí vamos a poner rompemuelles. Han puesto aquí es pequeños rompemuelles y no han cumplido con los detectores de fiesgo. Eso faltaba, ¿no? Entonces todo eso vamos a ir a exigir, y tal vez más que todo, que aquí se construya ese, como es un penuex de cemento, que son altos, ¿no? Entonces eso va a ser, así va a ser, porque aquí las volquetas de Colquecheca, vuelan, los coches oficiales también que pasan por aquí, coche no se respeta, entonces tenemos que hacer algo siempre para que aquí se exista ese rompemuelles. Para mí, para es la prioridad en ese lugar de Vinto, poner ahí un rompemuelle y otro aquí cerca de Colcoma, y aquí en la escuela, unos tres. Entonces eso lo hemos visto, entonces eso lo vamos a ir analizando también ahora con los padres de familia, todo aquello para...
0: Muchísimas gracias, Rubén. Rubén Marconi ha conversado con el director de la Unidad Educativa de Aymaya. Muy lamentable el hecho que ha sucedido el día de ayer por la tarde, el atropello a un estudiante, ¿no? A un estudiante que vive cerca a la comunidad de Vinto. Realmente hay movilidades que exceden velocidad, que exceden realmente velocidad, y a consecuencia de esto se tiene accidentes de atropello. El joven falleció, hoy va a ser su entierro, nos decía el director de la unidad educativa de Aymaya. Y es lamentable, es lamentable. Se pide a los conductores, sobre todo a las movilidades indocumentadas que corretean por esta línea diagonal Jaime Mendoza, por esta ruta, por la ruta diagonal Jaime Mendoza, no excedan velocidad. Cerca a las comunidades por la cual está pasando la carretera, hay niños por ese lugar, hay personas adultas mayores. A veces es algo preocupante cuando uno va por estos sectores, el exceso de velocidad de algunas movilidades. Y eso mismo lo han dado a conocer, que van a ir a la ABC hasta Oruro para que se haga como un rompemuelles, por lo menos, para que reduzcan la velocidad. Y es lamentable lo que pasó con este joven de 18 años. Muy lamentable. Esperemos que las autoridades también tomen cartas en el asunto, en esta diagonal Jaime Mendoza y al exceso de velocidad. Y las recomendaciones consecutivas que todo papá, mamá debe decirlo a los niños y niñas. Pasan por ese lugar los estudiantes. Tiene bastante alumnado la unidad educativa en Aymaya, bastante. Se vienen desde comunidades, de por esos sectores, y tienen que pasar de un extremo a otro lo que es la carretera. No se tiene pasarela, no cuentan con pasarela, pero piden, ¿no?, que reduzcan la velocidad, y sobre todo las movilidades indocumentadas, que corretean, inclusive les dan a menores de edad movilidad, se hay conduciendo, hasta eso se ve. Pero esperemos que den con el autor de este hecho que ha pasado, el atropello a un joven de 18 años de edad, estudiante de la unidad educativa de Mercado. Muy lamentable, lamentable que nos ha compartido esta nota Rubén Marconi con el director de la unidad educativa de Mercado Maya, licenciado Jorge Solís. Bueno, vamos a seguir nosotros en esta mañana, vamos a tomar contacto hasta otro punto de la ciudad, Héctor Mariaca. Héctor, vamos contigo.
3: Gracias, Eusebia, buen día. Buenos días a la audiencia de la Red Pío 12. Nos encontramos a esta hora de la mañana en la calle Ayacucho, el sector comercial, donde la subalcaldía del Distrito Central, también la unidad de aseo municipal, unidad de medio ambiente, el intendente municipal de la alcaldía, se encuentran realizando la notificación para que los comerciantes que se dedican a la actividad eviten dejar su basura al terminar su actividad. En este momento vamos a escuchar lo que está diciendo el subalcalde. Escuche. Bien, vamos a escuchar lo que dice el subalcalde.
4: Sí. Tenemos que ser conscientes. Una foto me hace llegar a lo que es a la subalcaldía. Vamos a venir con las notificaciones y tienen que pagar las sanciones que tienen. Si en caso se niegan a pagar las sanciones, directamente vamos a ir con procesos legales. ¿Ya? Es que así vamos a aprender. Si no, no vamos a aprender. ¿No? Permiso, permiso.
3: Subalcalde, cumpliendo lo que se han comprometido. Buen día.
5: Sí, buenos días a toda la audiencia. Sí, estamos haciendo lo que son los comunicados en principio a nuestros comerciantes, las calles céntricas, para poder que tengan conocimiento bajo qué ley, bajo qué decreto municipal vamos a proceder después a las sanciones respectivas a la gente infractora, al vecino infractor que deje su basura en vía pública, ¿no? Ese es el propósito. Estamos viendo que nuestras calles están llenas de basura, entonces hay que por lo menos ya un poco evitar. Hacer conocer al vecino también, al municipio, que no hacemos la cancelación. Esto todavía está en estudio en el Consejo y no hacemos la cancelación. No pagamos un peso de lo que es la tarifa de aseo público. Y hay gente que exige, ¿no?, que el gobierno municipal, ¿qué hace? ¿Por qué no viene a barrer? ¿Por qué no limpia? Sin embargo, estamos ahorita insostenibles en eso de aseo público, ¿no? Una vez que hagamos la cancelación vamos a poder exigir algunas cosas, no en exceso, algunas cosas vamos a poder exigir, pero nosotros como vecinos y como comerciantes tenemos que ser responsables de nuestras aceras, de donde también nosotros trabajamos.
3: ¿Qué,
5: ¿no?,
3: dice la notificación?
5: La notificación dice, de acuerdo a qué normativas, a qué leyes vamos a sancionar a la gente infractora.
3: Es una advertencia entonces.
5: Es una advertencia. Primeramente estamos mandando los comunicados para que en un momento no nos digan, yo no sabía, yo no tenía tenía conocimiento, ¿no? Se va a mandar comunicados, esto ya tienen conocimiento, organizaciones sociales, nuestras máximas autoridades, que son ellos también los que firman estas, estos comunicados, ¿no? Posterior a estos comunicados ya vamos a ir con las notificaciones y con su respectiva sanción. A la gente que no quiera pagar esas sanciones, directamente vamos a ir con procesos legales. El área legal de nuestra, nuestro GAM Yallagua está con la disponibilidad también de hacer estos procesos y hacer cumplimiento a estas leyes y normativas.
6: Gracias.
7: Adelante.
6: No reconocí al
7: subalcalde.
6: Subalcalde, ¿no? Aquí en la calle 25 de Mayo, entre Azurduy y la calle 1 de Mayo, son 2 meses y medio que no tenemos alumbrado público. Se ha hecho las respectivas, uno de los vecinos desprendido ha traído el documento aquí a la subalcaldía. Mi persona y el delegado de calle, don Freddy Andy, hemos ido a la alcaldía, hemos venido aquí. Hasta ahora no nos solucionan el problema del alumbrado público. Hemos ido a Energía Eléctrica, nos dicen, no, la alcaldía tiene que ver. Hemos venido a la alcaldía, no, a la subalcaldía nos manda. Yo no sé, son dos, ya van a ser casi 3 meses que no tenemos alumbrado público. Y en la boleta de la luz sí, sigue saliendo el lo que tenemos que pagar de alumbrado público. Yo no sé cómo vamos a hacer. Más que todo, nosotros hemos caminado porque por las fiestas, está viendo, andan borrachos por ahí, alguna desgracia hubiera pasado, que no nos han dado cabida hasta ahorita. Hasta este momento no nos han dado cabida. Ya.
5: A ver, tal vez para responderle a la vecina, ¿no? No solamente es la calle, a nivel municipio estamos teniendo este problema de alumbrado público y esto no data de, como dice la señora, esto data de hace mucho tiempo, ¿no? ¿Qué se ha hecho? Se ha mandado, se ha armado la carpeta para poder conseguir los repuestos de alumbrado público y ya se ha licitado. Entre esta semana, la siguiente semana ya vamos a tener los repuestos llegando al municipio y una vez que tengamos todos los repuestos se va a destinar a cada distrito y cada distrito va a darme las atenciones respectivas a cada alumbrado público.
7: Falta de insumos, entonces,
5: falta de insumos que no contamos el gobierno municipal y esto es de conocimiento público. Muchos ya tienen conocimiento que no contamos con los repuestos.
7: Ahí está. ¿Sabes cuál es? Lo vamos a dejar ahí. Ya han escuchado, ¿no?, en relación a este tema que tiene que ver con el alumbrado público. La información que se genera a esta hora desde la calle Ayacucho, contigo, Seria, hasta Estudio Central.
0: Muchísimas gracias. Dos temas importantes, el tema de la basura y el otro tema del alumbrado público. Saben, con el tema de la basura, la subalcaldía junto con la intendencia haciendo notificación. ¿Cómo es que necesitamos una notificación para levantar esa basura que generamos, vecinos y vecinas? Tenemos que hacerlo de manera voluntaria, por favor. Y esa notificación que sea como una sanción ya para los que se dedican así a dejar su basura cuando están en el comercio, ¿no? Cualquier actividad comercial. Con respecto al alumbrado público, realmente algo burocrático que se ha vuelto ahora con la empresa de energía eléctrica. Te mandan de un lugar a otro, de ese lugar te mandan a otro y al final todo queda ahí, ¿no? Dicen, no, ya me he cansado, decían algunos vecinos, tanto caminar, pedir que me lo pongan un foquito por lo menos de lo que ya se ha quemado, ¿no? Cosas que pasan en nuestro municipio. Momento de las noticias de la hora.
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0: Noticias de la hora de la red Pío 12. ¿Qué pasa hasta estas horas de la mañana en Cochabamba, Oruro y Potosí? Para nuestro primer contacto nos trasladamos hasta Oruro, Wilson Cruz en el reporte. Wilson, vamos contigo.
9: Muchísimas gracias, amigas de la red de Pío 12. El informe llega desde la unidad de migraciones. Doctor Juan Carlos Mamani ha dado a conocer detalles sobre los operativos que se están realizando en diferentes zonas de nuestra ciudad, porque recordemos que en pasados días ha habido una situación donde un extranjero habría atacado a una mujer que se encontraba embarazada, y bueno, es por esa razón que están realizando los controles respectivos en diferentes zonas. Este sujeto de nacionalidad extranjera, argentina, ha sido llevado al Ministerio Público y bueno, está con detención preventiva en la cárcel de San Pedro. Doctor Juan Carlos Mamani ha dado a conocer que estos operativos se están realizando en hoteles, alojamientos y ha reducido el ingreso, ha mencionado que ha reducido el ingreso de estas personas extranjeras. Van a continuar realizando este tema de controles. Y por otro lado, ha señalado que había problemas en la entrega de la documentación de pasaportes de nuestra ciudad. Ahora se ha arreglado esa situación, ha mencionado por algunos detalles, y las salidas más comunes serían hasta nuestro vecino país de Chile. Ese es el informe que se tiene desde la unidad de migración. Pues Italia, Wilson Cruz para la Red 12.
0: Muchísimas gracias, Wilson, por ese reporte desde Oruro. Ahora nos trasladamos hasta Cochabamba. Walter Unzueta con las informaciones. Walter, vamos contigo.
10: Los comités cívicos del país se van a reunir. Johnny Quintel, la presidenta del comité cívico, informa sobre este tema.
11: La reunión de todos los comités cívicos a nivel nacional. Han confirmado los 9 departamentos su presencia, justamente para tratar esos temas de coyuntura, como lo cual es el decreto 5676, el sistema de distribución para todos los departamentos, municipios 50-50 y otros temas de la coyuntura nacional que están llevando a nuestro país a una situación tan vulnerable. Sí, fundamentalmente ese es el tema fundamental de la reunión.
10: ¿Quiénes participarán de esta reunión?
11: Van a participar los 9 comités cívicos de los departamentos, de los 9 departamentos de Bolivia.
10: ¿Cuándo se realiza?
11: Este día miércoles 9, horas 9, este miércoles 2 de septiembre, horas 9 de la mañana. En la Casa del Civismo Cochabambino. El pueblo y la ciudadanía en general y todas las instituciones, sobre todo el Comité Cívico, sectores como el constructor, el empresarial, los productores, realmente tenemos una situación insostenible. Por tanto, eso se expresa en esas medidas que se quiere tomar.
12: ¿Se justifican entonces las movilizaciones que puedan llegar a existir?
11: Evidentemente, al no ya concebir esta situación, no alcanzar, digamos, a una sustentación, ya todo ha subido y con este tema de la flexibilización del dólar no hay una situación que nos pueda dar una luz de que se va a mejorar la situación. Y sobre todo con la última medida de la subida del diésel, es imposible que no suba las cosas. Obviamente a 18, desde el sector productor que viene todos los productos de Santa Cruz, el cual va a comprar a 18 bolivianos, va a subir todo. Prácticamente eso es lo que está haciendo de que todos reaccionemos de esta forma.
10: Palabras de Johnny Quintela, retornamos a ustedes centrales.
0: Muchísimas gracias, Walter Unzueta, por el reporte a estas horas de la mañana por la red de comunicación Pío 12.

0: Nos venimos desde Cochabamba, nos venimos hasta el norte de Potosí, Héctor Mariaca, con las informaciones. Héctor, vamos contigo.
1: Gracias, Eusebia. Buen día, buenos días a la audiencia de la Red Pío 12. Informarles que a esta hora de la mañana, las autoridades de la subalcaldía del Distrito Centro de Yayagua, como también la Unidad de Medio Ambiente, Aseo Público Municipal y la Intendencia Municipal están realizando un recorrido notificando a todo comerciante de las calles 9 de Abril, Ayacucho, para evitar de que dejen basura al finalizar sus actividades comerciales. En esta notificación también se está, bueno, dando a conocer este mensaje que es una campaña que está llevando a cabo la alcaldía desde la Unidad de Medio Ambiente, reducir el uso de bolsas plásticas. Se está concientizando también, aprovechando esta notificación, y en este trabajo está realizando también el Comité de Medio Ambiente del municipio de Ayagua, a la cabeza de doña Lucy, quien está haciendo parte de esta bonita actividad que va a permitir que el comercio evite dejar la basura respectivamente. Se les está entregando una notificación en el que establecen las normativas municipales que prohíbe dejar basura en lugares públicos de la población en el municipio de Yayagua. Una actividad que ya ha recorrido toda la calle de Ayacucho, y estamos a esta hora de la mañana en la calle 9 de Abril para que podamos también concientizar al sector del comercio. Actividad que se viene cumpliendo en la población de Yayagua. Esta información contigo, Eusebia, de Estudio Central.
0: Muchísimas gracias, Héctor, por ese reporte desde Yayagua. Así que nosotros en cualquier momento las informaciones actualizadas con la Red Pío 12.
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0: 11:05. Bueno, continuamos nosotros en esta mañana. Hemos estado conversando, a ver de qué hemos hablado, de educación, ¿no? Hemos hablado de medio ambiente, también por el tema del alumbrado público. Ahora nuevamente vamos a trasladarnos hasta los ambientes del Centro de Capacitación Padre Mauricio Lefebvre, el encuentro de mujeres mineras, líderes indígenas. A ver de qué más se trata este encuentro, qué es lo que dicen las compañeras. Vamos contigo, Juan Carlos.
1: Gracias, Eusebia, y vuelvo con ustedes, amigos, amigas de Radio Pío XII. En esta primera parte del encuentro, María Morales, del equipo minero, está compartiendo con las presentes cómo ha estado la mujer, cómo ha sido la mujer y qué hechos se han destacado de las mujeres bolivianas en la historia de Bolivia. A ver, nos vamos a aproximar donde ella se encuentra, explicando las actividades, las acciones que ha hecho la mujer. Desde antes del nacimiento de Bolivia, pasando por el nacimiento de Bolivia y en diferentes momentos de la historia boliviana. Por ejemplo, ahora está hablando de la huelga de hambre de 1977-1978. A ver, escuchemos lo que ella dice.
2: A ver. Después de esos dos me acuerdo.
1: ¿A qué más me acuerdo? Están nombrando a las mujeres que han hecho, que han protagonizado la huelga de hambre para recuperar la democracia en nuestro país en 1977-1978. La participación de las mujeres en la recuperación de la democracia. Se están mencionando sus nombres.
2: Luzmila de Pimentel, ¿sí? Cuatro mujeres. Aurora Lora, también la compañera Aurora Lora, Luzmila de Pimentel, Angélica Flores, Emeli de Paniagua, empezaron la huelga de hambre. Después Domitila Chungara, ¿no? Pero la que sobresale es Domitila Chungara. ¿Por qué razón sobresale Domitila Chungara?
1: De aquella organizada. Pero a ver, escuchemos lo que dicen las presentes en relación a estos hechos importantísimos de las mujeres.
3: Dirigente o representante de amas de casa hizo la lucha para los obreros y empezaron a formar y salir a luchar o a defender por sus esposos y salieron en huelga de hambre y empezó la... Y Domitila siempre encabezada, ha sido arrestada, todo, pero aún eso ella no ha dejado y ha seguido.
1: Estamos transmitiendo desde el Centro de Capacitación Padre Mauricio Lefebvre, aquí en la ciudad de Ayagua, Norte Potosí, encuentro de mujeres mineras, encuentro de mujeres indígenas.
2: Para eso teníamos al padre Gustavo Pelletier, estaba el padre Roberto también, estaban varias compañeras de aquí de Ayagua que las recordamos, que a través de la Asamblea Permanente de Derechos Humanos se organizó esta huelga de hambre aquí en siglo XX. Luego se fueron a instalar en la ciudad de La Paz, en el arzobispado, y también otro piquete en la Asociación de Periodistas, y así fue creciendo la huelga de hambre en todo el país, tuvo el respaldo y lograron que se recuperara los derechos más importantes en Bolivia, la democracia. Por eso que hemos vivido a partir de aquello todo este espacio importante para los bolivianos.
3: Entonces, cuatro mujeres, ¿no? Luego, mujeres en la resistencia del golpe de García Mita. ¿Qué pasó en el golpe de García Mita? Estas mujeres ya son de la época. A ver, ¿qué pasó? ¿Recuerdan? ¿Compañeras, recuerdan? A ver.
2: Asesinato.
3: Sobrevivió la compañera Gloria Ardaya, ¿no? Que se había escondido bajo la cama, ¿no? ¿Qué más? ¿Qué más recordamos del golpe?
2: Yo me acuerdo de mi compañero de curso, Alberto Yapura, Vega Yapura, compañero de curso, después de una semana vestido de negro llegó y estaba en el colegio con un indicatario. Y murió una vez. Alberto Vega Yapura.
1: Esta parte del encuentro ha empezado con una pregunta. ¿Por qué las mujeres no aparecemos claramente como los hombres en la historia de Bolivia? ¿Por qué nos invisibilizan? ¿Por qué, así como se destaca la participación de los hombres, no se destaca la participación de las mujeres? ¿Qué pasa? ¿Cuál es la razón? ¿Cuál es el motivo? Y con esa pregunta, pues se empezaba a nombrar mujeres que se han destacado a lo largo de toda la historia de Bolivia.
2: ¿Qué pasó en las jornadas de mayo? ¿Qué pasó en la marcha por la
1: vida? Otro momento de la historia, marcha por la vida. Y justamente estos días, marcha por la vida.
2: Primero, aquel entonces con mi volca todavía estaba. Y nosotros en las casas llorábamos, rumbo a la paz.
3: ¿Qué más se puede
2: hacer? En ese entonces, cuando han ido por la marcha por la vida, han partido desde Calamarca, ¿no? Todos se han unido, ¿no? Con el pueblo para reivindicar de eso, es lo que se recuerda a la mujer, ha hecho la fuerza, como se dice, ¿no?
1: Bien. La marcha por las jornadas de marzo y la marcha por la vida con la participación de las mujeres en medio del movimiento minero y del movimiento popular boliviano movilizado para evitar que se cierre la minería nacionalizada, las empresas del Estado relacionadas con la minería. De eso se está hablando en este proceso instante. Las mujeres, su presencia, su participación, su aporte a la construcción de Bolivia a lo largo de la historia boliviana.
2: Imágenes de campesinas y campesinos de la historia. A ver, ¿qué más? Pero también hay gente. A ver, ¿qué recuerda eso?
1: Bueno, Eusebia, amigos y amigas de Radio Pío, de esta forma se realiza este encuentro. Veo a mujeres que han llegado desde diferentes lugares de Oruro, entre mujeres indígenas, mujeres que viven en poblaciones urbanas, mujeres de la Escuela de Mujeres de Oruro, pero también observo a mujeres mineras que han venido desde Oruro, desde las cooperativas mineras de Oruro. Asimismo, observo a mujeres, a líderes indígenas que han venido desde el norte del departamento de Potosí. Aquí reunidas en el Centro de Capacitación Padre Mauricio Lefebvre, de Ayagua, Norte Potosí. Vamos a escuchar brevemente un pasaje más de esto.
2: En Calamarca, 28 de agosto, hoy día recordamos justamente el cerco en Calamarca, ¿no? Muchas mujeres han participado en esta marcha por la vida. Tampoco recordamos quién son las mujeres que habían participado. No tenemos registro de cuántas mujeres, qué mujeres han participado en esta marcha por la vida. No tenemos. En las jornadas de marzo, lo propio. Antes de, ¿no? Cuando se dictó el 21-60, compañeras, ahí las mujeres se movilizaron hasta la sede de gobierno también, en las jornadas de marzo. Querían evitar que se cierren las minas, ¿sí? Pero no se ha logrado. La marcha de la vida también tuvo ese propósito, pero tampoco se logró, se truncó, y a partir de ahí viene el declive de la clase trabajadora. Y surgen otros grupos sociales. Ahora tenemos a las cooperativas. Y ahora tenemos a los indígenas con otros problemas, con otras demandas. Los regantes, por ejemplo, por el agua. Por el agua, por la salud, por la vida. Por esas cosas, ¿no?
1: Bueno, así, amigos, amigas que siguen a Radio Pío 12, la Pío está transmitiendo de momento en momento este importante encuentro de mujeres. Hay mujeres jóvenes, hay mujeres adultas y adultas mayores también presentes aquí en el Centro de Capacitación Padre Mauricio Lajeta. Bueno, nos trasladamos a Estudio Central con este reporte. Vamos contigo, Eusebia, hasta Estudio Central.
0: Gracias, Juan Carlos. Así compartiendo experiencias de lo que el trabajo también que las mujeres han cumplido en estas fechas, la Marcha por la Vida, reconociendo a mujeres lideresas, mujeres que han luchado por el cuidado del medio ambiente, que han luchado por sus familias, que han estado a la cabeza de organizaciones. Así se va compartiendo con las mujeres mineras y líderes indígenas de Oruro y Potosí. Vamos rápidamente, Héctor María, acá nos está aguardando. Héctor, vamos contigo.
4: Gracias, Eusebia. Retornamos con más informaciones desde la calle Ayacucho, la 9 de abril, lugares donde existe bastante actividad comercial. Y nos encontramos con doña Lucy del Comité de Medio Ambiente. Doña Lucy, bueno, están acompañando a las autoridades para poder un poco notificar, concientizar esto, el uso de la bolsa plástica. Buen día.
5: Buenos días. Sí, están entregando aquí más que todo la unidad de medio ambiente, algunos afiches con mensaje para que ya las personas que venden ya vendan, no les den bolsita, ¿no? Como dice el mensaje, sin bolsita. Y así también las personas que compran vean el mensaje y dejen de exigir, porque realmente estamos ensuciando mucho nuestro municipio, y las bolsitas son muy livianitas que fácilmente el viento lo dispersa y llegan a lugares, a los ríos, a las áreas verdes, ensucian las calles.
4: Es importante entonces que la gente tome conciencia, ¿no?
5: Sí, es muy importante, pero no solamente que se está entregando este mensaje, no son también los comunicados, los comunicados también que
4: sobre la basura.
5: Sobre la basura, porque cada comerciante al cerrar su negocio tiene que dejar limpio la acera y calzada y no dejar en bolsas la basura que ha generado en el día, y menos llevar al parque, ¿no? Tiene que llevar al carro basurero o hacerse responsable llevar a su casa.
4: Doña Lucy, este sector es donde se genera mucha actividad comercial, pero también mucha basura, ¿no?
5: Sí, bastante basura, y realmente tenemos que ya tomar conciencia. Pero lo bueno es que se está entregando los comunicados y haciéndoles conocer la sanción que van a tener en caso de que incumplan.
4: Bien, es importante entonces que se concientizar, ¿no?
5: Claro, sí, es muy importante. Vamos a ver los resultados de aquí a unos días,
4: Doña Lucy, se acerca la fiesta porque los estudiantes van a hacer sí o sí este año la entrada universitaria. ¿Cómo estamos coordinando con la universidad algunas medidas que tienen que ver también con el tema de la basura?
5: Realmente nosotros habíamos pedido más que todo a la dirección de extensión de la universidad de que ellos ya saquen una resolución institucional para que ellos cooperen, ¿no? Más que todo hemos pedido que como universidad cooperen en toda actividad que realicen, hagan siempre con acciones de educación ambiental, ayuden a la población a que tengan una conciencia ambiental. Entonces, nosotros hemos presentado eso, a raíz de eso han hecho, ¿no? La dirección de extensión ha presentado, ¿no? un plan ambiental. Entonces, no sabemos cómo está, pero estamos en eso de ya entrevistarnos con la FUN y con el director mismo, si es que van a tomar algunas previsiones con respecto a la entrada universitaria, y ojalá que sea así, porque no queremos ver también como la fiesta del 15 de agosto, ¿no? Que no suceda lo mismo con la universidad.
4: Bien, gracias. Bueno, la información que se genera a esta hora de la mañana desde el sector de la a calle, la final Ayacucho, donde se casi termina el comercio, para poder compartir información a esta hora de la mañana con esto de prevenir el uso de las bolsas plásticas. A cada comerciante se les está entregando un comunicado y además se les está dando un mensaje como con el objetivo de concientizar de que debemos reducir el uso de bolsas plásticas a esta hora de la mañana. Contigo, Eusebio, está Estudios Centrales.
0: Gracias, Héctor. Ahí la campaña también, sin bolsitas, case, por favor. Una campaña que se ha estado también coordinándose con el gobierno municipal, no solo de Yallagua, sino en varios municipios del departamento de

0: los ríos, las plantas y los animales se están muriendo. Sin bolsitas, por favor.
1: Sin bolsitas, por favor, es una campaña que se ha estado impulsando por parte del ISALP, con esta ONG, justamente con los gobiernos municipales, evitar más el uso de plástico en nuestros municipios. Porque ¿dónde vamos? Bolsita para esto, que bolsita para este otro, bolsita que para tantos y muchas bolsas, ¿no? Y esas bolsas, ¿dónde llegan a parar? Cuando hace viento, la bolsita está ahí volando, Después, aparte de eso, en nuestras carreteras, las bolsitas llegan a nuestras carreteras. Y este último, la ABC, a veces cuando hacen el mantenimiento o la limpieza de algunos lugares, lo queman los plásticos, pero vuelve a aparecer nuevamente. La irresponsabilidad de cada uno de nosotros al llevar la basura hasta nuestras carreteras es otra de las

0: las 11 de la mañana, 25 minutos, ya en la recta final. Nosotros vamos a estar acompañando también desde el municipio de Uncía. En Uncía se está cumpliendo, se acaba lo que es la Feria de Camélidos el día de hoy. Ayer han estado con la admisión, hoy están con la participación, la exposición de productos de derivados de carne de llama, indumentarias que han estado preparando a base de lana de llama. Después platos típicos, artesanías y otros más que se va exponiendo en el municipio de Uncía. Pablo Calizaya está en contacto con nosotros. Pablo, vamos contigo.
1: Nuestra madre tierra, los ríos, las plantas y los animales se están...
0: Tenemos algún pequeño problema. Ahora sí, Pablo, te escuchamos. ¿Qué novedades tenemos desde Uncía? Vamos contigo.
2: Comenta la producción. ¿Qué tal, Eusebia? ¿Cómo están, amigos, amigas? ¿Cómo están? Muy buenos días. Saludos cordiales en esta jornada. Acá desde el campo ferial del municipio de Uncía. Hoy está previsto la feria, sí, la feria de camélidos en esta jornada. Y pues queremos en esta jornada un poco ver qué hora empieza, ya que estaba previsto para las 10 de la mañana en la inauguración del Feria Municipal de Camélidos. Pero sin embargo, se va a dejar esperar un poco más y por eso vamos a conversar con el ingeniero Martín Suturi, quien es responsable de la producción, con quien vamos a un poco conocer. ¿Qué tal, hermano? ¿Cómo está? Muy buenos días. Compartí con la audiencia. Estamos en esta jornada acá en el campo ferial, ¿verdad? Esperando a los participados. Ya están los productores aquí ya presentes, seguramente todos, con los camélidos y también pues a la audiencia, a la población en general, que puedan ser parte de esta feria productiva. ¿Qué tal, hermano? Buenos días.
3: Buenos días, ¿cómo está? Un saludo a todos Radio Tío 12. E invitarlos, ¿no?, directamente aquí a la feria, que puedan estar partícipes de esta gran feria, ¿no?, que tenemos de camélidos del municipio de Uncía, quienes van a ir a representar lo que es al departamento de Potosí.
2: Estaba previsto el inicio a las 10 de la mañana, pero sin embargo hasta el momento no hay, todavía hay poca participación de la gente.
3: No, todavía eso, justamente ayer ya hemos comenzado, ya hemos iniciado con lo que es la admisión, el pesado, el registro de los camélidos, y ya se tienen un avance.

0: Lo que ahora sí vamos a comenzar es directamente con el juzgamiento de los camellidos, ¿no? Entonces, en ese estamos en el lapso de tiempo, no estamos en tanto, siempre somos un poco, hay que esperar siempre a la gente, no podemos comenzar nosotros nomás, ¿no?
1: Para el juzgamiento también creo que ya se tiene un técnico, un ingeniero que viene de La Paz para que pueda calificar.
0: Sí, justamente ya eso estaba directamente a cargo de los productores, pero sin embargo se ha coordinado también. Está llegando desde La Paz, tenemos ya presente aquí el ingeniero Celso Ayala, que es docente de investigación de la Universidad Mayor de la UNCE, ¿no?
1: Perfecto, hermano Martín. Invita pues entonces a la audiencia para que vengan a participar al campo ferial, para apoyar, para espectar o para observar.
0: Sí, gracias. Hacemos toda la invitación más bien a toda la población a que estén presentes, a estar presentes aquí y ver a todos los camellidos que van a estar concursando y degustar algunas comidas típicas que tenemos en este momento.
1: Sin duda, ¿verdad? Comidas típicas, ¿no? La canca y otros productos.
0: Exacto, estamos en eso, yo creo que un poco más ya vamos a estar ya comenzando, dentro de unos media hora yo creo que ya vamos a estar, ya están llegando ya los jurados calificadores que nos van a estar juzgando todo el proceso.
1: Perfecto, hermano Martín, muchas gracias.
0: Listo, ¿no? Agradecer más bien, hacer nuevamente invitación para que todos estén presentes.
1: Perfecto, ese es lo que podemos compartirles acá desde el campo ferial y realmente, bueno, se deja esperar, se va a dejar esperar todavía, recién estamos todavía iniciando, organizándose, alistando, aunque ya el escenario como tal ya está preparado, ahí vemos escarapelas azules, amarillos, rojas, de acuerdo al pesaje, ¿verdad? Ayer hemos visto de que las llamas, creo que con mayor pesaje son más de 200, ¿verdad? 210 los machos, 207 las hembras, pues hay 50 ejemplares registrados, quienes van a competir entonces en el juzgamiento. Entonces, de acuerdo a esto, los ingenieros calificarán el pesaje, el tamaño, la parada y lo que se necesita para los ganadores. Bueno, es lo que conté, Sebsevia, para nuestra audiencia en esta mañana acá desde el campo ferial del municipio de Uncía.
2: Muy bien, Pablo, gracias por ese reporte desde Uncía. Ahora sí nos vamos, les deseamos todo lo mejor, amigos y amigas oyentes. Mañana nos volvemos a reencontrar nuevamente a la misma hora en directo.
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0: ¿Cómo están, querida audiencia de La Pie 12? Un gusto de seguir compartiendo con cada uno de ustedes. Bienvenidos y bienvenidas a espacio que nos permite reunirnos para hacer una lectura de la vida a la luz de la palabra de Dios. La escritura hoy nos ofrece otro pasaje para reflexionar y fortalecer nuestra fe. El tema de reflexión continúa de ser cristiano. Para esto dice el Señor: el que no deja todo lo que tiene no puede ser mi discípulo. Renunciar lo que nos agrada, dejar lo que nos encanta, perder lo que nos hace sentir realizado, es casi imposible. Sin embargo, es lo que el Señor pide para ser cristiano. Esto implica que dejar todos los bienes materiales que hemos adquirido, familia que hemos construido, dejar todo esto para seguir al Señor. Sin duda, el camino de Jesús es exigente. Razón dice otro pasaje bíblico: la palabra sin hechos es vano. Ahora, ¿qué significa esto para la vida del ser cristiano? ¿Realmente es renunciar todo? ¿O nos pide seguir sus huellas desde la posición que tenemos? Sin duda, podría entenderse de muchas maneras. Para unos, el ser cristiano es asistir al culto. Para otros, participar de la Eucaristía. Para algunos, leer la Biblia. O salir a golpear las puertas, etc. Sin embargo, Jesús no siempre pide esto, sino dejar posesiones, o sea, los bienes materiales. ¿Qué se entiende de esto? Vamos con opiniones de nuestros entrevistados.
1: Yo creo que renunciar a todo, con eso no, yo no estoy de acuerdo. Yo creo que es más de actitud, ser, como dice, amar al prójimo. Yo creo que más es hacer cosas buenas en la sociedad, demostrar cómo ha sido Jesús, pero actualizarlo, adecuarte a la sociedad, no más que todo renunciar a todo.
2: Sí, pero sin embargo, en la palabra de Dios es lo que dice, ¿no? Si no deja a su padre, a su madre, a todo lo que tiene, nos pide eso.
1: Yo creo, desde mi punto de vista, es más adecuarse a la sociedad, vivir el momento, pero según rescatar las cosas más importantes que dice la Biblia, amar al prójimo.
2: ¿Cómo tendríamos que adecuarnos?
1: Adecuarnos, estar siempre pendiente de las personas, ayudar, por ejemplo, con las personas que no tienen, les podemos ayudar con lo que nosotros tenemos, compartir lo que nosotros tenemos.
2: Y también será luchar contra las injusticias, porque hay muchas injusticias, ¿verdad?, en este tiempo, en esta vida. ¿También será un poco denunciar estas cosas?
1: Yo creo que sí, más que todo ayudar a la sociedad, más que todo brindarles el amor, o demostrar, más que todo con nuestra actitud como cristianos, demostrar que somos personas buenas, ser un ejemplo para la sociedad.
2: Entonces, con simplemente ir al culto, a la misa, no lo tenemos ya garantizado el reino de Dios.
1: No, eso más que todo es ya rutina. Entonces, lo que nosotros tenemos que demostrar es con nuestros actos, que también nosotros le podamos poner en práctica todo lo que dice la Biblia.
2: Don Paulino, hablaremos de la vida, del ser cristiano en la vida. Muchas veces Jesús es muy exigente, ¿no? Nos pide a renunciar.
3: Por eso Jesús nos invita realmente a seguir creyendo en sus oraciones, realmente, que como católicos nos pide siempre orar, así para que realmente nos haga un milagro, realmente, a todo, pero hay que tener fe, ¿no? Pues hay que tener fe para Jesús, que es tener fe y pedir a Dios realmente para que se resuelva cualquier problema realmente. Más es por eso orar, realmente así Dios nos escucha. Yo soy cristiano, como le digo, entonces yo creo en Dios Todopoderoso realmente, y eso es, pido por eso, rezando toda la mañana, de que salga realmente de esta audiencia bien. Siempre estoy pensando en Dios, que me haga una ayudita, ¿no? Realmente que me ayude, que diga, Dios mío, por favor, ayúdame en este momento que estoy pasando realmente, ¿no? Como padre, que estoy sufriendo, ¿no? De un hijo que realmente le quiere, ¿no?
2: Realmente uno aprecia lo que tiene en la vida, ¿no?
3: Claro. El aprecio es por eso, tener al hijo Jesús, que no lo abandone, jamás. Realmente, seguir, realmente, luchar por su hijo, realmente, hasta la muerte, en cuanto sea, pero salvarle a su hijo como padre.
2: Las injusticias llevan a ese extremo.
3: Las injusticias, por eso. Las injusticias son realmente, por eso, son cosas que realmente no hay una justicia leal, real, no hay. Siempre hay todo está ilegal, porque estamos realmente, no tenemos realmente, como se dice, una justicia legal, como se dice, ¿no? Una justicia que quien te ampare realmente, que te diga realmente sí, que diga realmente que entienda la verdad lo que uno es, pero no que realmente te extorsiones realmente, ¿no? Para sacarte lo que no tienes, ¿no? Aunque yo sigo dándoles a uno y a otro, a un abogado y a esto y el otro, pero no hay justicia, no hay realmente una justicia legal. Siempre estamos abandonados realmente de una justicia.
2: Pero frente a esta realidad, ¿uno qué dice? Dios tiene que iluminarnos.
3: Claro, yo pido a Dios nada más, que Él haga la justicia, ¿no?
2: Haga la justicia, sí. Pero sin embargo también exige de nuestra parte que nosotros tenemos que poner nuestra mano, nuestro empeño o trabajo.
3: No, por eso sí le digo, nuestra mano, nuestra, es poner la fe es grande realmente. Entonces,
2: la fe mueve montañas.
3: Mueve montañas, ¿no? Entonces, por eso, si yo tengo fe en Dios, Dios yo creo que me va a ayudar, ¿no? Hasta esta tarde que realmente, ojalá que se resuelva realmente todas estas injusticias que está pasando aquí realmente. Estoy llegando casi a un año realmente así, caminando de aquí a otro, con un abogado, con otro abogado realmente.
2: ¿Cuánto valor tiene la vida frente a estos hechos?
3: No, pues la vida realmente es grande, pues como le digo, hay que seguir luchando hasta menos uno viva, hay que seguir.
0: Sin duda, Jesús es muy exigente, sin embargo tampoco pide que renunciemos todo lo que hemos adquirido con sacrificio y entrega. Lo que exige el Señor es centrar nuestra atención y pensamiento en el proyecto de Dios. No tanto en cosas materiales que viene a ser cosas pasajeras, sino centrar el pensamiento y el interés en el plan de Dios, que viene a ser el proyecto del Señor. La meta sea la construcción de un reino donde no haya injusticias, más hambre, más muerte, peor, el atentado a la vida.

0: amigos, amigas del programa. Estamos en programa Semillas de Esperanza, espacio que nos permite reflexionar desde la palabra de Dios. Por tanto, vamos con esta producción que dice de ser cristiano en la vida.
1: Por eso tú puedes decir, Martín, y con toda razón, los sacramentos no son una condición que pone Dios para salvarnos. Claro que no. Yo estoy seguro, como tú, de que Dios da su gracia salvadora a todos, con o sin sacramentos. A todos. A mi amigo Adolfo, a tus compañeros de la fábrica. Dios debe tener, no sé cuántos, infinitos medios para dar a todos los hombres su gracia, su vida, directamente, de corazón a corazón. De eso no me cabe la menor duda. Pero tú dijiste muy bien el otro día, el cristiano es el que sabe. Porque es importante que haya hombres que sepan, no sé cómo decirte, que haya mensajeros, emisarios de Dios, enviados. Y a nosotros, sus mensajeros, sus emisarios, Dios nos comunica, nos da a conocer eso que da a todos. Si Dios ha querido sacramentos, es para que nosotros, sus enviados, vivamos conscientemente lo que los demás viven sin saberlo. Su regalo.
2: Como yo recibo junto al amor de mi esposo, junto a su amor callado de todos los días, su caricia, su gesto que me hace falta para saber de su presencia, de su cariño.
1: Como recibimos el apoyo silencioso y constante del amigo, y a veces, además, el calor de su apretón de manos que nos dice, yo estoy aquí, contigo. Sabemos que hay una gracia que llega secretamente a todos los hombres, sin que ellos lo sepan, por el sacramento de deseo.
3: Bueno, y a nosotros Dios nos da esa misma gracia, no una diferente, no una mayor.
1: Sí, claro que sí, la misma. Pero nos la da con el signo, nos la hace conocer, nos la manifiesta, nos la expresa.
2: No para que salgamos corriendo a gritar, ¡hurra! Recibimos los sacramentos, tenemos la gracia, somos los únicos que nos salvamos. No, sino para que sepamos de su amor, porque saberlo nos ayuda, porque nos hace bien.
3: Ah, solo por eso, porque nos ayuda, porque nos hace bien.
1: ¿Recuerdan aquella canción que nos gustó tanto a todos?
2: ¿La del juicio final?
1: Bueno, no se llamaba así, pero a esa misma me refiero. ¿Y se acuerdan de la última estrofa?

0: fue tan solo un gesto, evoca el poeta. Un leve signo, una mirada al pasar. Pero hasta hoy, ese gesto vive dentro de él. Lo sigue reconfortando, irradiando luz.
1: Aún hoy, lo lleva en el corazón como si fuera un gran sol.
0: Aún hoy, ese gesto lo ayuda a vivir, a tener esperanzas, a creer en la gente. Lo ayuda a ser mejor.
2: Lo ayuda a vivir. Pero entonces, si los sacramentos son eso, al final viene a resultar que el cristiano es un privilegiado.
1: No, ¿cómo? Si justamente te estamos diciendo que...
2: Sí, ustedes me están diciendo que los sacramentos no son condición de salvación, que los demás se salvan sin eso. Pero sin embargo, esos signos, esos gestos de amor de Dios, son algo que solo recibimos los cristianos, algo que yo recibo y otros no.
1: Porque ayudan, Martín.
2: Sí, ayudan, pero ¿a quién? Me ayudan a mí, al que los recibe y nada más. A nosotros, los cristianos, que somos los únicos en recibirlos. Entonces, volvemos otra vez a lo de la vez pasada. Al fin de cuentas, los cristianos somos diferentes. Somos unos privilegiados. Dios con nosotros se comunica, nos envía signos. ¡Qué honor nos hace Dios!
1: Martín, el otro día, hablando de la fe, tú dijiste algo importante. Dijiste, esa fe no se me dio para mí solo. Se me dio para que hiciera algo con ella. Se me dio para los demás. Tú contaste cómo en el momento en que tus compañeros perdieron la confianza y dejaron de encontrarle sentido a su lucha, tu fe los ayudó a seguir firmes. Bueno, los sacramentos, los signos, ¿no nos habrán sido dados también para los demás? Como una ayuda, no para nosotros, sino para que sirvamos mejor a los demás.
0: También Moisés aquel día en el monte Horeb debe haber dicho, ¡qué honor me hace Dios!
2: ¿Moisés? ¿Y a qué viene Moisés ahora?
0: ¿No te acuerdas, Martín? En la clase de religión, en Historia Sagrada, nos hablaban de Moisés. Moisés también recibió un signo. ¿No te acuerdas? La zarza ardiendo. Un día que llevaba a su rebaño a pastar, vio brotar de en medio de una zarza una llama de fuego. Y vio que la zarza ardía y ardía, pero no se quemaba, no se consumía nunca. Un signo. Y de en medio de la zarza, de en medio de aquella luz tan luminosa, del calor tan reconfortante que debía irradiar aquel fuego, una voz le habló, lo llamó.
3: Moisés, Moisés.
4: Aquí estoy.
3: Yo soy el Dios de tu padre, el Dios de Abraham, el Dios de Isaac y de Jacob.
0: Y Moisés debe haber sentido una gran emoción, una gran alegría. Dios, ese Dios que viviendo en Egipto había olvidado, seguía existiendo, había vuelto y le hablaba a él personalmente, a él solo. Le salía al encuentro a solas, había venido a buscarlo especialmente en la soledad de aquel monte. Y a él le enviaba su signo. Lo elegía a él para revelarle el precioso secreto de su presencia, para darle la buena noticia de su amor, para comunicarle su luz y su calor. Moisés también pudo haberse sentido un favorecido, un privilegiado. ¡Qué honor tan grande estaba recibiendo de Dios! Pero Dios siguió hablando. Y entonces Moisés supo.
3: Moisés, si crees en mí, voy a decirte por qué te he enviado a ti este signo. He visto la aflicción de tus hermanos cautivos en Egipto. Los he oído gimiendo bajo la servidumbre y el clamor que le arrancan sus opresores, el clamor que brota del fondo de su esclavitud, ha llegado hasta mí. He bajado para librar a mi pueblo de la mano de los que lo oprimen. Ve, Moisés, yo te elijo. Yo te envío para que saques a tus hermanos oprimidos de Egipto. Te están esperando. Ve donde ellos y les dirás: el Dios de nuestros padres me ha dado un signo, me ha hablado y me ha enviado a ustedes para liberarlos.
0: Y Moisés recibió aquel signo, aquella luz que llenaba de esperanza el corazón, aquel calor que retemplaba el alma. Pero con ellos recibió una misión. Y ahora seguía sintiéndose alegre, pero al mismo tiempo sobrecogido. Debía presentir que si cumplía su misión, si hacía pasar aquel calor a sus hermanos, si transmitía aquella luz, Dios lo bendeciría. Pero si fallaba, si se echaba atrás, traicionaría a Dios y a sus hermanos. Y entonces, aquel calor reconfortante se le convertiría en una hoguera en la que ardería para siempre. Y después de todo, Moisés era un ser humano. Lindo honor el que le hacía a Dios. Vivía tan tranquilo hasta entonces. Estaba tan bien en Egipto. Criado por la princesa como un hijo. Casado con una dama egipcia. Y ahora tenía que dejarlo todo, exponerse a mil peligros, ponerse al frente de los oprimidos, enfrentar el poderío del faraón, vivir quién sabe cuántos años errando en el desierto. Y todo porque Dios lo había elegido, porque había recibido un signo. Ahora era responsable, responsable ante Dios por la suerte de sus hermanos, responsable de todos los que no habían visto el signo, pero lo esperaban oscuramente en la angustia de su opresión. Era el enviado, el emisario, el portador del signo. De él dependía ahora que aquella luz de esperanza siguiera brillando, que aquel fuego de libertad ardiera sobre la tierra.

0: Queridos amigos, amigas del programa, otro espacio que nos ha permitido compartir con cada uno de ustedes. El Señor les acompañe en esta jornada y hasta el siguiente programa. Muchas gracias.
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0: Vamos, iniciamos con las informaciones aquí en su noticiero Bolivia en Contacto. En el Senado se aprueba la ley de acceso a la información y la remite a la Cámara de Diputados para su revisión.
1: El Pleno de la Cámara de Senadores aprobó este jueves la Ley de Acceso a la Información y lo remitió a la Cámara de Diputados para su revisión. Zulema Alán es parte del Comité Impulsor de la Norma y directora de Herbol. Explicó que esta ley garantiza el derecho de acceso a la información pública para que a través de distintos parámetros los funcionarios públicos puedan brindar documentos a cualquier ciudadano o periodista.
2: Parámetros que obligan a los servidores públicos a no obstaculizar su acceso. Creo que ese es un elemento fundamental para transparentar la gestión pública, para la lucha contra la corrupción y para garantizar el ejercicio de fiscalización en el que están involucrados ciudadanos de a pie y también, por supuesto, los periodistas.
1: Zulema Alán es parte de este comité impulsor de la Ley de Acceso a la Información. Recordó que en la actual legislatura la norma fue propuesta por la senadora Soledad Chapetón y consensuada con la sociedad civil y asociaciones de periodistas. Alanes recordó que luego de la promulgación se tocarán aspectos complementarios a detalle en la reglamentación.
2: Respecto de las sanciones, hay que avanzar luego de que sea aprobada también en la Cámara de Diputados y promulgada por el Ejecutivo en la reglamentación.
1: Rodrigo Fernández, Herbol La Paz.
0: Son las 12:04. Pese al estado de excepción, diferentes organizaciones protagonizan bloqueos de carreteras con sus respectivas demandas. Es el caso de los productores del Beni, que persisten con un bloqueo de carreteras en la ruta hacia Santa Cruz en rechazo al decreto que ajusta el precio del diésel.
3: Se traba el diálogo en Puente San Pablo por precio del diésel. Una comisión a la cabeza del gobernador del Beni, Jesús Egues, inició el diálogo la mañana de este jueves con productores agropecuarios de la provincia de Marván, que rechazan el precio de 18 bolivianos el litro de diésel. Sin embargo, el bloqueo indefinido continúa. Los productores iniciaron un bloqueo en la carretera Trinidad-Santa Cruz el miércoles en Puente San Pablo, a unos 140 kilómetros al este de la capital beniana. Piden la abrogación del Decreto Supremo 5676, que crea un precio diferenciado del litro de diésel. En los surtidores, el litro de diésel cuesta 9 bolivianos con 80 centavos, hasta 119 litros. Si se pasa de esa cantidad, el precio sube a 18 bolivianos. Cada productor necesita más de 500 litros de diésel por campaña, como mínimo, dependiendo de la cantidad de hectárea a producir. La comisión propuso instalar una mesa técnica en la ciudad de Trinidad, además modificar el decreto supremo observado, de tal manera que se permita que cada productor pueda comprar 5.000 litros de diésel a 9,80. La propuesta fue rechazada. Luego de escuchar a la comisión, los bloqueadores aceptaron dar un cuarto intermedio en la medida de presión con la condición de que se alejen del lugar las Fuerzas Armadas y la policía que llegaron al sitio para hacer cumplir el estado de excepción que rige a nivel nacional. Fue un reporte de Radio Patujú para la Red de Noticias, Beni y Pando.
0: Son las 12:06. Muchas gracias a Carlos Vargas de Radio Patujú en Trinidad. Ahora vamos hasta Cochabamba con informaciones. Wilson Gisbert, buenas tardes, bienvenido.
4: Hugo, muy buenas tardes, amigos del país, un saludo cordial desde Cochabamba. Estudiantes de la Unibol Quechua bloquean la carretera Cochabamba-Santa Cruz, rompiendo el estado de excepción.
5: Estudiantes de la Unibol bloquean la carretera nueva Cochabamba-Santa Cruz con un pliego petitorio de 3 puntos en los que piden dejar sin efecto la congelación de cuentas de la universidad. Rechazan el traslado de esta institución y piden la destitución de su actual rector en el acto rompiendo el estado de excepción vigente en el país.
6: Estamos pidiendo lo que nos corresponde como estudiantes, el derecho a la educación y el derecho a la alimentación y servicios básicos. Y también, asimismo, queremos un director competente que no tenga ningún antecedente, que nos pueda dirigir como cabeza a la Unibol. Somos universitarios, venimos de diferentes departamentos, diferentes municipios, y asimismo también, una vez terminada nuestra gestión, apoyamos a todas las organizaciones que nos han apoyado también. Entonces, por esas razones de que hemos tomado esta medida, ya que no hay una respuesta hacia la comunidad universitaria. Entonces, se ha bloqueado del día de hoy a partir de las 4:00 a.m. hasta mediodía. Si en caso de que el Ministerio de Educación no nos da una solución a todo eso que estamos pidiendo como comunidad universitaria, estaríamos tomando más medidas de presión que sería ido.
5: Hilton, con tensión a este acto, señaló que lidera huirlo de esta institución.
7: Quiero indicar lo siguiente, cuando he sido personas que ver con la institución educativa, institución académica como tal, don Evo Morales Ayma empezó a salir indicándome que yo soy corrupto, que no puedo asumir esa responsabilidad. Yo por este medio de comunicación quiero decir a don Evo Morales, muéstreme las pruebas, muéstreme en la instancia que corresponde si tiene alguna documentación respecto a esto. La persona que ven aquí es de formación licenciado en Ciencias de la Educación, con Agramontales, realicé justamente elevar el nivel académico, sobre todo.
5: Informó Luis Vargas, Red Pío de Bamba.
0: Ya con 9 minutos. La Central Obrera Boliviana reaparece públicamente. Pide al gobierno hacer mea culpa y rechaza que se amplíe el estado de excepción.
8: El ejecutivo Mario Argüello reapareció públicamente tras los bloqueos registrados hasta junio y pidió al gobierno realizar una mea culpa frente a la crisis económica y social que atraviesa el país. Asimismo, ha hecho conocer su rechazo ante una eventual ampliación de estado de excepción y ha demandado a las autoridades resolver los problemas del país.
9: Es momento de qué le va a dar al país. No podemos tener al país en esta incertidumbre. Tener en este país esta crisis económica que estamos teniendo, ¿no? En ese sentido vamos a pedir a todos los compañeros, en este momento seguramente se encuentran preocupados porque la Rusia pronunciando, vamos a hacer llegar de manera escrita todos estos que al gobierno central una vez dilucidar qué va a partir de lo que significa todo lo que está pasando en el país. Hemos sido del espíritu del diálogo, problemas estos 3 meses, días también de que ese estado de excepción, yo veo que los parlamentarios de poder ampliar ese estado.
8: Argüello explicó que ha estado alejado de los medios para no perjudicar la defensa legal de los detenidos por los bloqueos. Negó que la Central Obrera Boliviana esté vendido, manifestado que la posesión de la COP no implica un llamado a sedicar al gobierno, sino una exigencia a las autoridades responsables y estén a la altura de las necesidades de la población.
9: Tenemos que ponernos a trabajar por el país. No podemos estar sacando estos proyectos, estos decretos de quitación, esos no son problemas centrales. Que se enfoquen en el problema, en qué está pasando en nuestro país.
8: Gracias.
0: El defensor del pueblo recomienda al gobierno dones a los conflictos, porque el estado de excepción no va a remediar los problemas estructurales.
8: Dar solicitos que se presenta en el país, estado de excepción, y dar los problemas, ha estado el defensor del pueblo mencionando de que el próximo 19 de septiembre este estado de excepción. Así, problemas estructurales deben ser.
10: Estamos diciendo en esta conferencia, solucionar problemas estructurales. Un estado de excepción es eso, excepción. No puede regularizarse, normalizarse, porque los problemas van a seguir latentes y eventualmente la propia población ya no le va a tener el valor, no va a asignar el valor correspondiente a un estado, ¿cierto? Y van a suscitar entonces que ahora en Cochabamba suscitando, ¿no? Lo que hay que hacer es solucionar estos problemas que estamos viviendo ahora, estamos arrastrando desde el anterior conflicto y antes del conflicto todavía. Entonces, lo que tienen que hacer es solucionar estos problemas.

0: hay limitaciones económicas, hay crisis económica, hay situaciones que no se pueden de repente adoptar medidas rápidamente, pero eso hay que explicar a la población, eso hay que consensuar con la po población, eso hay que deliberar. Las medidas adoptadas unilateralmente causan un malestar en la población. Y la población se siente hostigada, se siente en incertidumbre y es una posibilidad de protestar, pues. Si seguimos así, vamos a generar un espacio que nadie quiere reiterar como hemos vivido anterior conflictividad.
1: Gracias, la doradora no cargo la paz.
2: Son las 12:14.
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2: Son las 12:19. La Federación de Asociaciones Municipales de Bolivia pedirá al gobierno la abrogación del decreto que ajusta el precio del diésel, porque afecta incluso a pequeñas alcaldías.
3: El presidente de la Federación de Asociaciones Municipales, Johnny Torres, informó que en la reunión con el presidente Paz este jueves solicitarán la abrogación del decreto 5767 de la comercialización diferenciada de precios del diésel. Esto por la afectación que causa a las alcaldías. Este alcalde de Tarija, Johnny Torres, informó que esta determinación de solicitud de la abrogación se llegó en una reunión con las distintas alcaldías y consejos municipales.
4: Porque golpea a todos los sectores de los municipios. Al principio el análisis era, como es solo a los Graco, que se le cobra a los 18 bolivianos, entonces solamente va a ser a los municipios de capital o de los 335 municipios unos 30. No, ¿qué ha pasado? Y eso inclusive para mí fue una sorpresa. Municipios más pequeños, donde en su pueblo no hay ni un surtidor, digamos, de combustible, tienen que ir al pueblo más cercano o a la ciudad más cercana a comprar su combustible. Cuando vas a comprar ya con un cisterna o con tus riles o con lo que tú quieras, te vuelves Graco. Entonces entras al ámbito del decreto. De manera irónica, el decreto está impactando a los más pequeños, a los más pobres, no solamente a los más grandes.
3: Este presidente de la Asociación de Municipios, Johnny Torres, enfatizó que las autoridades del gobierno nacional son quienes deben buscar alternativas para esta situación. Ante la postura del Ministerio de la Presidencia, que pidió contrapropuestas.
4: Contrapropuesta la tiene que hacer el gobierno nacional, ¿verdad? La FAM está pidiendo la abrogación total del decreto. Ahora, si Nacional nos dijera, bueno, está bien, vamos a hacer una modificación y la diferencia de 9.80 a 18 los vamos a cargar como adicionales en su presupuesto, hemos solucionado el problema.
3: Rodrigo Fernández, Herbol, La Paz.
2: Los alcaldes de las ciudades capitales y el Alto declinan la reunión con el presidente Rodrigo Paz. Según la vicepresidenta de la Federación de Asociaciones de Municipios de Bolivia, Fátima Tardío.
5: Los alcaldes de las ciudades capitales del país y el Alto decidieron no participar en la reunión convocada para

0: capitales enfrentan una realidad y problemas diferentes a los gobiernos municipales rurales, por lo que consideran necesario un tratamiento diferenciado.
1: Para que las ciudades capitales más el Alto, ¿no?, todas estas ciudades capitales, podamos como municipios grandes con diferentes necesidades a los de municipios de provincias, por ejemplo.
0: La Autoridad Municipal Nacional señaló que las demandas de las capitales requieren ser abordadas de manera específica y un espacio propio debido a las características y necesidades particulares.
1: Una cantidad enorme de problemas también articulados al 50-50, que son, por supuesto, necesidades diferentes que tienen los municipios de capitales a los municipios pequeños o de ciudades intermedias.
0: Iván Ramos, Periodismo que Cuenta.
2: Y al respecto, estamos en contacto junto a nuestro compañero de trabajo, Rodrigo Fernández, y es que comenzó la reunión entre el gobierno y los alcaldes. Rodrigo, voy contigo. Adelante con el informe.
3: Gracias, compañeros. Sí, ha comenzado la reunión del gobierno nacional con la Federación de Asociaciones Municipales. Bueno, según la información que se nos ha brindado, esta reunión se está desarrollando en la zona sur de La Paz. Reiteramos también uno de los principales pedidos que va a hacer los municipios, la abrogación del decreto 5767 del precio diferenciado del diésel. Escuchamos lo que está en este momento transmitiendo el canal estatal.
4: Los municipios, que las alcaldías cumplan. Posteriormente eso, en el análisis de todas las Andes y por unanimidad, señor presidente, pedimos que se derogue el decreto de imposición de 18 bolivianos por litro a las Gracos. También pedimos que las deudas municipales, las deudas de cada municipio, no le pedimos no pagar, sino le pedimos al gobierno nacional refinanciar estas deudas y que las mismas puedan tener tal vez un plazo al doble. Doy un ejemplo. Un municipio debe 10 millones a 4 años. Podría seguir debiendo los 10 millones a 8 años. Entonces la cuota que tiene que pagar por año o por semestre baja a la mitad.
3: Bien, de esa forma se está desarrollando esta reunión, reiteramos, con el gobierno central y las alcaldías, principalmente sobre el tema del 50-50, pero ya se está haciendo énfasis en la abrogación del decreto 5767. Rodrigo Fernández, Herbol La Paz.
2: Bueno, muchísimas gracias a Rodrigo Fernández por ese informe. Lo reiteramos, ha comenzado la reunión entre el gobierno y las alcaldías. 12:26.
5: El Transporte Federado de Cochabamba convocará a un ampliado después del estado de excepción respecto al decreto 5676 que lo ve improvisado.
6: El Ejecutivo del Transporte Federado de Cochabamba, José Orellana, luego de una evaluación de los alcances del decreto 5676, sostiene que es una improvisación del gobierno porque no solucionó nada en cuanto a las filas que continúan para cargar diésel.
7: Es un decreto supremo improvisado, nosotros consideramos, por parte del gobierno nacional, porque en los alcances no se ha previsto todo lo que contiene en el decreto supremo. No hay surtidores separados para los grandes consumidores y para los que finalmente también sigan consumiendo o por lo menos cargándose combustible en el precio que está vigente. Primero, es una gran dificultad eso, que lo estamos viendo en Santa Cruz, pero además no van a desaparecer las filas por una sencilla razón, porque finalmente a la gente va a convenir hacer las filas y finalmente llevar al mercado negro y venderlo, aunque no en 18 bolivianos, en mucho menos, pero eso ya es un negocio redondo. Pero como quiera que no funcionan los mecanismos de control de la ANH, entonces esto tiende a agravarse.
6: Orellana señaló que se convocará un ampliado para asumir determinaciones ante este problema.
7: Ni bien pase el estado de excepción, se convoca un ampliado de emergencia precisamente para poder asumir ahí lo que finalmente corresponda, exigiendo y presionando para que el gobierno nacional entienda de una buena vez que si no hay abastecimiento de combustible, jamás, jamás se va a normalizar las actividades de nuestro país y mucho menos vamos a poder reactivar económicamente.

0: entre el país.
1: En el informe, Iván Camacho de Radio Cancha Parlaspa, Herbol Cochabamba.
2: Por su parte, la Asociación de Radio Móviles, también de Cochabamba, exige al gobierno la abrogación del Decreto Supremo 5676 y declara al sector del transporte en estado de coma.
3: Sin duda alguna, anulación, abrogación inmediata, porque la solución no es cargarle al transportista la ineptitud del gobierno por la falta de divisas y por la compra, que también es una compra de mal combustible.
4: La Asociación de Radiomóviles de Cochabamba considera que el Decreto Supremo 5676 pone en estado de coma al sector del transporte.
3: Habíamos manifestado, el gobierno se ha equivocado terriblemente al aprobar este decreto, que sin duda alguna no solamente ha de ir sobre las espaldas de la población o de los transportistas. Es un decreto lapidario que con el nombre de dieselazo ha de ser también un gasolinazo, y esto ha de repercutir sin duda alguna principalmente en el autotransporte. El autotransporte interdepartamental e internacional prácticamente está en estado de coma, lo que significa que si han de subir el alza del peaje, el transporte o los costos, ha de también elevarse el costo de la producción de maíz, sorgo, soya y otros que van a la agroindustria. Por esta razón, creo que el gobierno debe rectificar esta posición. El decreto no es bueno, se viene el gasolinazo y no puede permitir el gobierno que todos estos aspectos, falta de divisas y todo esto, recaiga sobre la población. Tiene que solucionar. Consideramos que finalizado el estado de excepción se van a venir serios problemas para el gobierno.
4: Mauricio León, ejecutivo de Aramco, además cuestionó que el gobierno emita decretos y normativas sin previa socialización o consulta ciudadana.
3: Yo creo que no. Las decisiones del ministro de Gobierno tienen que ser drásticas y definitivas. Aquí no hay medias tintas. Se abroga el decreto y se busca otra solución. Pero que no se acostumbre el Estado, el gobierno actual, de tomar decisiones sin consultar. Existe una ley de control social que la están obviando. Y estos son los problemas, estas son las consecuencias. Que ya en varias oportunidades el gobierno está dando un paso al costado por haber metido la pata y no consensuar con los sectores, o principalmente con la población.
4: Informó Luis Vargas, Red Pío 12, Herbol Cochabamba.
2: 12 del mediodía con 30 minutos.
5: Enseguida retornamos con el noticiero que une al país.
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4: Estamos a 25 minutos de las 13 horas. La Central Obrera Departamental de Chuquisaca rechaza que se amplíe el estado de excepción y señala que el gobierno tiembla porque el pueblo lo puede tumbar en las calles.
5: El dirigente de la Central Obrera Departamental de Chuquisaca, Efraín Villalpando, rechazó una eventual ampliación del estado de excepción en Bolivia, cuya vigencia concluirá el 19 de septiembre, y advirtió que esta decisión podría generar nuevas movilizaciones.
6: Sería innecesaria esta situación, toda vez de que también a partir de esta medida del estado de excepción, el gobierno está aprovechando, y bueno, como hemos visto, está robando a manos llenas, está involucrado en hechos de corrupción.
5: El dirigente Efraín Villalpando señaló que el movimiento obrero estará atento a las determinaciones que adopte el gobierno y no descartó acciones de protesta en las calles.
6: Destruyendo lo poco que tiene el Estado boliviano, y en ese sentido creemos que la movilización se va a dar no solamente por decreto de parte de los sindicatos, sino también por la necesidad.
5: En la misma línea, el dirigente del transporte de micros, Gilbar Quispe, advirtió que una ampliación del estado de excepción sería catastrófica y una burla para el país.
7: No, eso es una burla, Miguel. Mira, hay que entender, y la población que escucha su medio de comunicación, que es prestigiosa, tiene que entender que realmente si vamos a seguir con esta actitud pasiva, peor aún de los dirigentes, porque están mirando de palco algunos dirigentes prebendales que apoyan una gestión totalmente desastrosa, lleno de denuncias de corrupción.
5: Ambos sectores expresaron así su rechazo a una eventual extensión de la medida y anunciaron que estarán atentos a las decisiones que asuma el gobierno cuando se aproxima la fecha de conclusión del estado de excepción. Iván Ramos, desde Sucre.

0: Buenas tardes, amigos oyentes de la Red Pio 12. Sean ustedes bienvenidos a esta edición informativa y buen provecho. Estamos en día jueves 27 de agosto. A continuación, nuestros titulares.
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0: Unas 40 mujeres mineras y mujeres indígenas de Oruro y Potosí se realizan un encuentro en la Casa Mauricio Lefebvre de Yayagua para compartir experiencias de trabajo y analizar la realidad que atraviesan el país. Comerciantes artesanos piden mayor seguridad a la policía para evitar robos de sus negocios en siglo XX. La subalcaldía del Distrito Centro y Aseo Público Municipal de la Alcaldía de Yayagua notificaron a comerciantes indicándoles que no dejen basura en lugares públicos, caso contrario serán sancionados. Autoridades educativas y padres de familia anuncian reunión con la gobernación para garantizar la conclusión del núcleo tecnológico Primero de Mayo A, que está actualmente paralizado. Ampliado de organizaciones sociales de Yayagua a realizarse en septiembre, elegirá a una nueva directiva del control social en Yayagua. Estas y otras informaciones en esta edición informativa del mediodía.
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0: Y la Federación de Ayllus prepara su aniversario 33. Vamos a irnos hasta la Federación de Ayllus, distrito de Sacamarca. Allá se encuentra nuestro compañero Pablo Calizaya para darnos detalles de cómo están los preparativos para esta fecha de aniversario de la FAOI, la Federación de Ayllus del Norte de Potosí. Adelante, Pablo, te escuchamos. Muy buenas tardes.
3: Buenas tardes, Héctor. Amigos, amigas, ¿cómo están? Saludos cordiales acá desde Federación de Ayllus, zona Sacamarca, el distrito de Sacamarca, donde está sentado la sede de la Federación de Ayllus. Entonces, ya están en preparativos, ultimando para celebrar los 33 años de la fundación de esta organización matriz de Norte Potosí. Estamos juntamente con el cura Malco, don José Flores. Don José, ¿cómo está? Muy buenas tardes. Compartí con la audiencia cómo vamos ultimando el aniversario, para celebrar el aniversario. ¿Cómo está? Buenas tardes.
4: Bueno, hola. Muchas gracias, licenciado, por el espacio. Pues estamos a un día para nuestro aniversario, que la FAOI cumple lo que son 33 años de vida, ¿no? Siempre hacerle la invitación correspondiente a los cuatro marcas que contempla los ocho municipios de Norte Potosí, que mañana va a ser un día muy importante, un día histórico también, de que estamos haciendo invitaciones a autoridades nacionales y autoridades departamentales, que al final también nuestros alcaldes de los diferentes municipios quedan invitados, ¿no? Siempre también pedirles la participación, la presencia de los 54 Ayllus que tiene lo que es la Federación de los, lo que es la FAOI, ¿no? Que sería Federación de los Ayllus originarios de los Suyuchar, Cajarajara, FAOI, Nepe de Norte Potosí.
3: ¿Se han invitado algunas autoridades?
4: No, justamente como mencioné, de que se ha invitado lo que son autoridades departamentales, de igual manera nacionales, y también autoridades municipales, que son nuestros alcaldes, nuestros máximos autoridades, que son los maes de cada municipio, mi hermano licenciado.
3: Mañana, ¿qué hora empezaría? ¿Cuál es la programación?
4: Tenemos ahí, ya se ha remitido o ya se ha extendido lo que son algunos planes o lo que son instructivos. Vamos a dar inicio a las 10 de la mañana con la actividad programada.
3: Bueno, después, ¿qué tendrá? ¿Qué habrá?
4: No, lo que sí va a haber ese concurso, lo que son de diferentes autóctonos, de diferentes ayllus. Ante ello, en la tarde también estamos viendo la premiación. Y también tenemos en la noche verbena, ¿no? Entonces también tenemos tenemos cuatro grupos que van a estar ahí, ¿no? Y también invitarles a toda la población o todo lo que es municipio Yayagua, Chayanta. De igual manera, Uncilla, Pocuata, San Pedro, Sacaca, lo que es Caripuyo y también Extremo Norte Potosí, ¿no? Invitarles, pues acá pueden estar a coordinar, aquí netamente para tal vez estar coordinando o también estar partícipe a coordinación con lo que son nuestros tatamaicos.
3: Perfecto, Tatacura, muchas gracias, te agradezco. Entonces,
1: y tras una hecha para que estén presentes mañana, para que apoyen o para que sean parte de esta actividad.
4: No, eso es lo que se quiere, ¿no? Siempre, una vez más, tal vez la visión es poder año tras año, pues, motivar o siempre, ¿no? En un ámbito y otra forma poder mejorar esta actividad. Estamos trabajando en ello y estamos coordinando en ello. Yo creo que siempre vamos a estar agradecidos de la participación de todas las invitaciones que estamos haciendo, y también los invitados pedimos siempre que sean partícipes en esta actividad que es cultural, que es aniversario de nuestra organización más grande del Norte Potosí. Ujallalla.
1: Héctor Ujallalla, entonces así va Héctor para nuestra audiencia. Los preparativos se van ultimando para celebrar los 33 años de la Fundación de Federación de Ayllus acá en Norte Potosí. Retorno con esto, Héctor.
0: Gracias, Pablo. Mañana se va a llevar adelante entonces un acto en la Federación de Ayllus por su 33 aniversario. Mañana, 28 de agosto, es el acto central y día en el que fue fundado esta organización tan importante de los Ayllus en el norte de Potosí. Hacemos una pausa y enseguida volvemos.
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0: Y retornamos con más informaciones a esta hora del mediodía. Vamos a ir con Juan Carlos Enríquez del Encuentro de Mujeres Indígenas y Mineras que se realiza en el Centro Mauricio Lefebvre, la jornada de este día, jueves 27 de agosto, una actividad organizada por Radio Pío XII y CEPA de la ciudad de Oruro. Adelante, Juan Carlos, muy buenas tardes.
1: Gracias, Héctor. Buenas tardes. Casi 40 mujeres mineras y mujeres indígenas de Oruro y Potosí se reúnen en un encuentro aquí en Gallagua, norte del departamento de Potosí. Acompañadas por Radio Pío XII y el Centro de Ecología y Pueblos Andinos, confraternizan, comparten experiencias de trabajo, experiencias de vida en la comunidad, pero también analizan la participación de las mujeres en la historia de Bolivia y además temas de coyuntura, como por ejemplo la modificación de la ley minera. Escuchemos algunas intervenciones de lo que decían esta mañana las mujeres mineras reunidas en la Casa de Capacitación, el Centro de Capacitación Padre Mauricio Lefebvre. Y decían lo siguiente en esta oportunidad.
2: Pero actualmente no es así, no es así. Es lamentable que maneje ese nombre un partido político y se beneficien algunas mujeres y nosotras. ¿Por qué no nosotras todas? No es así. Es una discriminación tremenda donde dice Bartolina solamente de área dispersa. ¿Qué tiene que ver las mujeres de área concentrada? Y no es así. Todos somos mujeres, sea de área rural, de área concentrada.
3: De mujeres mineras e indígenas. Saludarles, compañeras, compañeros. Es un grato honor compartir y, como dicen, ¿no? ¿Cómo somos las mujeres? Yo creo que hemos estado trabajando, siguiendo el camino de nuestros ancestros, de nuestras abuelas, que les habla también, ya está en el ocaso, ¿no? Siempre peleando, ¿por qué? Por mejores condiciones de vida. Para dejar el buen vivir, que falta mucho por trabajar, ¿no? Para dejarlos dignamente a nuestros nietos, hijas, hijos.
4: También constituyente, paridad, alternancia, en eso he estado yo. Entonces, ha habido logros, no es en vano la lucha de la mujer. Estamos creciendo. Entonces, con orgullo puedo decir yo que he caminado mucho. Me siento una persona que he dado de mí a la sociedad. Y así tenemos que hacerlo todas las mujeres. Si hay una concejala mujer, muchos varones, en este caso, no la reconocen. Pero sí nosotros debemos apoyar a la mujer para que siga adelante. Ya ha dado una versión a compañera y aquí también Esperanza. Esos son los caminos que hemos recorrido y vamos a seguir recorriendo.
1: Ahora las mujeres mineras y mujeres indígenas, pero también de poblaciones urbanas, están trabajando en comisiones acerca de la realidad, para analizar la realidad boliviana y también tocar temas específicos como la ley minera. Juan Carlos Enríquez para la red Pío XII.
0: Gracias, Juan Carlos. Otra pausa y enseguida volvemos.
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0: Y continuamos con más informaciones. Comerciantes artesanos piden seguridad a la policía y a la alcaldía para evitar robos en el distrito de Siglo XX, municipio de Yayagua. Los comerciantes artesanos de Siglo XX en Yayagua, norte de Potosí, exigen mayor presencia policial y patrullaje constante debido a los intentos de robo que sufrieron algunas casetas hace una semana atrás. En el distrito de Siglo XX, unas 4 casetas de comerciantes artesanos de aguayos, monteras y toda indumentaria tradicional que tiene que ver con la cultura del tinku en el norte de Potosí fueron víctimas de intento de robo por antisociales la semana pasada. Doña Julia Chiri, presidenta de la Asociación de Comerciantes Artesanos de Siglo XX, pidió mayor presencia policial y se pueda instalar cámaras de seguridad para prevenir robos en esta zona comercial, además de alumbrado público, dijo en entrevista a Radio Pío 12.
9: Casi lo mismo nomás, como se decía, muy buenos días, ¿no?
10: Sí.
9: No, lo mismo nomás está, no, parece que más, no sé, habladoría es cuando escucho, pero que hay golpeas de las puertas, ay, sigue, dice, pero en las noches yo me quedo hasta tarde, yeah. Y veo que hay chicos malos que caminan.
10: Siguen reuniéndose, sí, aprovechando, sí, la oscuridad.
9: Sí, sí, ayer, antes de ir nomás, yo también, nos hemos asustado el domingo en la noche con la otra señora, uh-huh, más, y éxito, no sé, allá en la puerta se fueron, pues, dismulan, uh-huh, dos chicos así, la otra señora igual me llama, pues, ven a ver, ¿no? Ahí mi corrido, así, y más que todo nos estamos en la noche, es más seguridad.
10: Sigue, sí, la inseguridad, entonces.
9: Sí, sí, no, no nos manda nada. Necesitamos cámara, alumbrado, necesitamos, no, oscuro es, de noche alumbra.
10: No se puede pasar,
9: no, no, no se puede pasar, me da miedo pasar. Y entonces, como aquí yo también vivo, digamos, no, aquí en la casa, entonces, de la ventana de arriba nomás yo veo, pues.
10: Bien. Sí. Doña Julia, ¿en qué habrá quedado al señor que le han sorprendido al antisocial en una de las casetas?
9: Ah, no sé, ¿en qué habrá quedado ahorita? No, yo he ido a pedir la garantía, ¿no? Yeah. Para la asociación, ¿no? Como los artesanos, uh-huh, entonces, la afectada solamente ha ido a Esther, pues, como se dice, uh-huh, a transar. Entonces, nosotros, yeah, qué íbamos a hacer también, ¿no?
0: Asimismo, doña Julia Chiri ha expresado preocupación por el problema de la basura. No solamente es en los campamentos del Siglo XX, sino en el comercio de artesanía en este sector, porque algunas comerciantes que se dedican a otras actividades aprovechan la oscuridad para dejar y amontonar la basura en este sector del comercio de artesanía. Escuchemos lo que decía doña Julia.
9: Como se dice, los artesanos, a mí nomás la reclamo bien viene, más, no sé cómo se puede decir, de los centajes, algunos ya no quieren pagar. Uh-huh. Ay, de la basura te nos cobras, ¿de qué cosa nos cobra? Dice, ¿no? Entonces, uh-huh, nosotros decimos, no tienen que pagar, nomás de la basura es otro, porque ahorita para ir a caminar de la basura, del alumbrado, de seguridad, es un perjuicio, ¿no? Y para mí, al menos, yo solo me trabajo, de eso como, uh-huh, entonces, sí, pues, no hay caso, entonces. A mí la queja me viene, la centajera me dice, ay, tus asociaciones, que esto, tu gente que no me paga, dice. Entonces la gente, como ha pasado esa ocurrencia de los robo, entonces con eso le incluyen, dicen que no voy a pagar, no voy a pagar, desde ahora no voy a pagar, ¿no ve? Como, uh-huh, dijo anterior vez, no voy a pagar, sí. Entonces con eso están, entonces la basura de todo lado trae aquí al medio. Uh-huh. A la plazuela traen, me dio la basura, harto traen. Y a veces quemamos, a veces le vamos a botar.
10: ¿Y quién traerá esa basura?
9: De los zapateros de aquí arriba, creo que. Y de los que venden helado. De la plaza del día miércoles,
10: aquí
9: ¿no ve?
10: Siempre lo dejan la basura.
9: Sí, al medio de aquí siempre le dejan. Como es aquí medio oscuro, uh-huh, entonces aquí le dejan la basura. Sí, eso le dejan. Y hartos reclamos. Tengo fotos, videos, ya tengo.
10: Oh, yeah.
9: Sí, tengo, es para mandar para reclamar de la intendencia, no sé a dónde lo puedo ir a reclamar, no sé. No, uh-huh, sabemos, nosotros también casi somos nuevas.
10: Sí.
9: Del directorio somos nuevas, entonces casi ya nos vamos a salir también, entonces. Eso sería.
10: Doña Julia, ¿y cuánto pagan
9: centavos? Pagamos 50 centavos. Sábado y domingo pagamos hacia 2 bolivianos, 1 boliviano.
0: Cambiamos de información, la 1:55 y autoridades educativas y padres de familia anuncian reunión con la gobernación para garantizar la conclusión de la construcción del núcleo tecnológico Primero de Mayo en Yayagua, que actualmente está paralizado. El licenciado Marcial Puita, director de la unidad educativa Mayo A, junto a una comitiva de profesores y padres de familia, la mañana de este día jueves, se reunieron con concejales para agilizar algunas gestiones ante la gobernación departamental de Potosí y garantizar los recursos que aún faltan para la conclusión de la construcción del núcleo tecnológico Primero de Mayo A en Yayagua. Recordar que este proyecto educativo demanda una inversión de más de 19 millones de bolivianos que está financiando la Gobernación Departamental de Potosí en contraparte con el gobierno municipal de Yayagua bajo un convenio intergobernación que se ha firmado hace más de un año atrás. Pero por los precios elevados en cuestión del material de construcción obliga a que se pueda adicionar algo más de 1.350.000 bolivianos y que en el convenio establece claramente una de sus cláusulas que cuando haya alguna adición a este proyecto, adición en este caso, pueda correr por el gobierno municipal de la alcaldía de Yayagua. Pero resulta que la alcaldía no tiene recursos como para poder garantizar estos dineros que son tan importantes como para que concluya la infraestructura que actualmente está paralizado en más de un 50% de avance físico. Ya cumple 2 meses de paralización, según dijo el director de ese establecimiento. Mencionó que para el 1 de septiembre se ha logrado conseguir una audiencia con el gobernador departamental de Potosí, René Joaquino, y hacer conocer esta preocupación ante esta autoridad de la gobernación departamental y se pueda garantizar los recursos adicionales respectivamente para que se pueda concluir los trabajos que aún faltan en la construcción del núcleo tecnológico educativo Primero de Mayo A en Yayagua. Nuestro entrevistado en la oportunidad decía lo siguiente, escuchemos.
11: Sí, muy buen día. Principalmente hoy día era el objetivo de poder coordinar el tema del viaje a Potosí, ¿no? En el tema de lo que es la continuidad del proyecto Primero de Mayo A, ya que para nosotros ha habido algunos aspectos que no se han estado tomando en cuenta de manera inicial, en el sentido de que el gobernador ha hablado sobre el tema de que se puede aceptar un plan de pagos y también se puede ver la revisión del convenio. Y de ese tiempo hasta fecha hemos visto que todavía no se ha trabajado en esa parte de las propuestas. Entonces, a razón de eso, hemos recurrido tal vez de poder hablar con el consejo y que nos pueda generar esta reunión con el alcalde más y los técnicos, de manera que se pueda anticipar, ¿no?, y se pueda ya ver las propuestas con las que se va a ir a esta reunión con el gobernador y que donde esperemos que se pueda aceptar y se pueda dar continuidad al proyecto. Esa era la principal finalidad.
10: ¿Cuál es la situación actual del proyecto?
11: Hemos estado teniendo comunicación con la parte de lo que es la empresa, con frente a estas situaciones coyunturales que está pasando en el país, ellos tienen la intención de rescindir el contrato. Y evidentemente si se genera ese problema, va a aumentar los costos hasta en el tema del proyecto mismo, ¿no? A pesar que ya tiene un avance de un 50%, frente a los costes que han ido subiendo, todo aquello va a generar un mayor aumento sobre el contrato original. Y eso es lo que no queremos, porque va a ser otro problema para aquí, para el gobierno municipal y para el gobierno departamental, esa situación. Y estamos tratando de evitar eso, y por eso tal vez nuestra insistencia y exigencia para que se pueda dar ya una solución inmediata. Y bueno, también recurrir a las autoridades departamentales, tal vez para que puedan también persuadir, ¿no?, en ese sentido al gobernador y que pueda aceptar estas propuestas que el gobierno municipal seguramente va a hacer conocer en esa reunión.
10: ¿Está paralizado la obra?
11: Sí, ya estamos, prácticamente ya van a ser 2 meses que está paralizada la obra, ¿no? Por el tema de lo que ha habido el bloqueo de los 50 días, uh-huh. A mediados de esa situación ya se ha paralizado la obra. Entonces, de esa fecha hasta el momento ya son casi 2 meses y más que está paralizado ya la obra y eso es el problema. Para que se pueda reactivar necesitamos que esta propuesta económica se acepte y que se pueda hacer una adenda al convenio y de ahí recién se va a continuar con el proyecto. De ahí nuestra preocupación porque el tiempo va pasando y no tenemos resultados, ¿no?, por ningún lado.
0: Por lo tanto, el 1 de septiembre se va a llevar a cabo audiencia con el gobernador René Joaquino, autoridades educativas de la Unidad Educativa 1 de Mayo, a concejales y el gobierno municipal para poder plantear que se haga un nuevo convenio entre el gobierno municipal de la alcaldía de Yayagua y la gobernación departamental y garantizar los recursos que se necesitan para concluir esta obra, como es el núcleo tecnológico Unidad Educativa 1 de Mayo A, que tiene un avance del 50% y evitar que la empresa contratista rescinda dicho contrato. A los 19 millones que cuesta esta obra se debe adicionar 1.350.000 bolivianos por el precio elevado en cuanto a materiales de construcción que está afectando o que ha afectado prácticamente la crisis económica en el que atraviesa el país. Hacemos una pausa, amigos, aguárdenos, enseguida volvemos.

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0: 1:05. Vamos a ir con María Morales hasta el centro de Mauricio Lefebvre. Ahí se viene realizando el encuentro de mujeres indígenas mineras. Adelante, María, te escuchamos. Muy buenas tardes.
1: Gracias, Héctor. Un saludo muy cordial a toda la audiencia de Pío XII. Compañeras, buenas tardes. Les saluden para Pío XII. Más de 60 compañeras que están acá. Ahora estamos en el espacio del almuerzo, están compartiendo, pero no dejan de intercambiar opiniones, experiencias, testimonios, porque están trabajando en cuatro grupos para hablar de diferentes realidades, de la producción, de la situación social, de la situación económica, de la situación cultural, identidad, tierra, territorio, medio ambiente. Son temas que están discutiendo, analizando desde la visión de los mineros, pero desde la visión también de los indígenas. De manera que es un encuentro bastante rico en cuanto se refiere a este intercambio de realidades de ambos sectores. Mujeres que se encuentran para hablar abiertamente de estos temas de salud, de trabajo, de economía, y también de la medio ambiente, la contaminación. Sin duda que es un espacio que nos ha de permitir tener una radiografía de lo que pasa con las mujeres, su liderazgo, su empoderamiento, pero también su participación dentro de sus organizaciones en defensa de su vida, en defensa de la tierra, del territorio, y en defensa también de sus de trabajo, sus ingresos. Todas estas realidades son realmente muy apremiantes para quienes se han dado cita a este encuentro. Tenemos a las compañeras de Oruro, de diferentes provincias, a las compañeras de acá, de Ayagua. Hubiéramos querido que participen varias otras compañeras de las cooperativas, pero bueno, tenemos una representación aquí de la cooperativa Multiactiva, de la cooperativa Siglo XX, la cooperativa 20 de octubre. Así estamos en este momento, la cooperativa Multiactiva, 10 de febrero, Oruro. Están las compañeras, está Ana, está Piedad, aquí participando en este encuentro. Puente Grande, Pedecomín, tenemos a nuestro representante de la Federación Departamental de Cooperativas de Oruro, acompañado a esta delegación. Están de Medio Ambiente, de OFAM, dice, están también de Pocuata, Cuenca Macha, Pocuata, concejales de Pocuata Macha, líderes, autoridades indígenas originarias de Oruro, de Peñas, Condora Pacheta. Aquí me están lanzando todos los grupos. Gracias a nuestras compañeras, vamos a tener un panorama un poquito, por lo menos más completo, de cuáles son estas realidades y cómo se encara a partir de este encuentro. Eso le comento a esta hora del mediodía cuando están disfrutando de un almuercito rico que nos ha preparado acá nuestra querida amiga, nuestra querida compañera. En cualquier momento estoy con otro dato importante. Héctor, contigo hasta estudios.
0: Gracias, María. Vamos con otras informaciones. Y un ampliado de las organizaciones sociales de Yayagua, a realizarse en septiembre de este año, va a elegir al nuevo directorio del control social, según ha informado el dirigente Miguel Vilca. En entrevista a Radio Pío XII, don Miguel mencionó que debe ser un ampliado la instancia donde debe elegirse con participación de los representantes de los distritos, de los cinco distritos de la población, para poder elegir el nuevo directorio del control social en el municipio de Yayagua. Mencionó que el Congreso del Comité Cívico es otro escenario y no van a aprovechar esta reunión para elegir el control social. Nosotros vamos a elegir un ampliado que vamos a llevar a cabo en la primera quincena de septiembre de este año, dijo en entrevista a este medio de comunicación don Miguel Vilca, quien ha quedado solo del directorio que va cesando en sus funciones debido a que gran parte del directorio del Control Social antes de las elecciones subnacionales dejaron el cargo por distintas razones, por lo que él, como único dirigente del Control Social, está obligado a convocar a este empleado y elegir del nuevo directorio que represente al Control Social en el municipio de Yaya.
2: Saludar a la Radio Pío XII y tanto también a la población yayagüeña y hacer conocer de que la verdad es que yo, en mi condición de presidente del Control Social y aparte de eso, de que he quedado solo, yo he convocado en dos ocasiones a la aprobación de la convocatoria, ¿no? Y entonces, en últimas instancias, se ha aprobado. Y también he convocado para el ampliado del Control Social también en dos ocasiones, ¿no? Tampoco no se han presentado, ¿no? Entonces, y la verdad nomás que entonces a las fiestas patronales ahí se han acercado y a base de eso, bueno, no, los distritos, más que todos los presidentes y todas las organizaciones sociales donde han indicado, ¿no? Que pasen las fiestas patrias, luego ya vamos a, nosotros mismos vamos a solicitar para que ya puedas lanzar el ampliado para ya de una vez resolver el caso del con la renovación del directorio de aquí del Control Social, ¿no? Entonces, estoy en eso, entonces, bueno, yo, a mi modo de ver, ya estoy pensándolo, ¿no? A los primeros días del mes de septiembre, lanzarla convocar al ampliado para ya poder ya hacer la renovación del nuevo directorio.
3: Bien. Don Miguel, ¿no va a ser en coordinación o de forma conjunta con el Comité Cívico?
2: No, porque es muy aparte, porque de mí no es Congreso, de mí es ampliado, ¿no? Entonces no podemos hacer en un solo. Ya, entonces yo creo que de repente no podría ser que yo me adelante como Control Social o en cambio también sería que se adelante también Comité Cívico, ¿no? Pero no va a ser en uno solo, ¿no? Entonces sería cosa injusta también.
3: ¿Se van a reunir antes para coordinar y garantizar que la gente asista?
2: Sí, justamente yo voy a convocar a todas las organizaciones sociales y también, ¿no?, para que ellos puedan garantizar con sus delegados correspondientes de acuerdo a la convocatoria que se ha hecho, ¿no? Por distrito está como 5 delegados titulares y 2 suplentes, ¿no? Entonces, y después las organizaciones sociales están con 2 delegados titulares y 1 suplente, ¿no? Entonces, de acuerdo a la convocatoria, entonces yo creo que ellos van a garantizar y luego ya vamos a ya lanzar ¿no? Como es el ampliado y ya para ya de una vez hacer el cambio del directorio del Control Social.
3: Bien, gracias don Miguel, muchas gracias, muy gentil por la información respecto a este tema que tiene que ver con el Control Social y la elección del nuevo directorio que debe ser.

0: Y vamos con otras informaciones, la 1:13 p.m. y el director de la unidad educativa de Merca y Maya pide a conductores mucha precaución al conducir movilidades en esta carretera, la Diagonal Jaime Mendoza, tras el fallecimiento de un estudiante de 18 años de edad que lamentablemente fue atropellado en la carretera Diagonal Jaime Mendoza a la altura de la población de Merca y Maya, municipio de Uncía. Jorge Solís Hurtado, el director de la unidad educativa de Merca y Maya de Uncía, ha lamentado que ayer, producto de un hecho de tránsito donde se tuvo un resultado de donde un estudiante de sexto de secundaria de la unidad educativa de Merca y Maya fue atropellado y que lamentablemente ha fallecido el estudiante de 18 años a consecuencia de este hecho de tránsito. Escuchemos lo que decía la autoridad educativa al referirse sobre este tema.
1: Aquí en Merca y Maya estamos indagando cómo es el asunto, todo aquello, porque de verdad es el cielo, porque sabes que el velorio ya están indagando cómo ha sido todo aquello. Esto ha pasado a las 5:30 por ese momento. Bueno, nuestro estudiante, bueno, estaba ya, no sé, después de ver pasar las clases del DTH, ¿no? Entonces, seguramente ahí ha sido donde lo han impactado, de según tengo entendido que ha sido un NOA, dice, pero no hay vestigios de dónde se ha ido. Todo aquello, seguramente la policía va a ir ya investigando también mediante la otra instancia judicial para que realmente se dé con este autor, no puede realmente llevar adelante. Y de verdad es han cegado la vida de un estudiante que este año sale bachiller.
0: Qué lamentable lo ocurrido en la carretera Diagonal Jaime Mendoza a la altura de la población de Merca y Maya. Un estudiante de 18 años de edad ayer fue víctima de atropello y lamentable a razón de este hecho ha fallecido el estudiante, quien es de sexto de secundaria de la unidad educativa de Merca y Maya. No se conoce el paradero del vehículo que ha atropellado a este estudiante y por ello que los padres de familia, como estudiantes o profesores de la unidad educativa de Merca y Maya, están sumamente preocupados por este hecho ocurrido y no hay el autor, quien ha atropellado con un vehículo que pasó tan rápido por esta carretera, la Diagonal Jaime Mendoza. El caso ya fue y es de conocimiento de la policía provincial de Uncía y esperamos que en el transcurso de las próximas horas se pueda dar con el conductor de la movilidad que atropelló a este estudiante de la unidad educativa de Merca y Maya en el municipio de Uncía.

0: Vamos con otras informaciones. El Centro Policarpio Colque de Calacala, Uncía, cuenta con más de 100 estudiantes dentro de la cárcel San Miguel de Uncía. El director de este Centro de Educación Alternativa, Wilber Quispe, quien ha señalado que actualmente se encuentra a 7 estudiantes, bueno, se encuentran tanto en el área humanística y técnica, dijo. Escuchemos en detalles el del director del Centro Policarpio Colque respecto a este tema educativo. Escuchemos.
1: 107 estudiantes inscritos, ¿no? Y consideramos que va a llegar a 115 porque hoy día están inscribiendo y mañana más tenemos plazos, ¿no? Hay algunos estudiantes que por alguna documentación no se están pudiendo inscribir, ¿no? Entonces, estamos recabando todavía documentación. Entonces, al momento tenemos 107, pero ya vamos a llegar a 115, ¿no? Y es un gran logro también eso.
2: Una preocupación.
0: Vamos con otras informaciones. Y proyectos de educación de Uncía con financiamiento de la gobernación atraviesa algunas dificultades. Juan Copa, delegado de la provincia Rafael Bustillo, ha explicado que una de las dificultades que atraviesan estos proyectos, que son garantizados en un principio por con recursos de la gobernación departamental, son por ejemplo las modificaciones de los presupuestos y la falta de diésel que está retrasando en el avance de obras. Nuestro entrevistado ha precisado que actualmente 2 obras educativas se encuentran en Uncía. Hablamos de la Unidad Educativa Rafael Bustillo A y el Instituto Simón Bolívar, que están al momento atravesando algunos problemas. Y en Yayagua se encuentra el Núcleo Tecnológico de la Unidad Educativa Primero de Mayo A. Estas obras están, bueno, afectadas por el incremento en el precio del material de construcción e implica hacer un reformulado para volver a replantear cuánto de adicionalmente de presupuestos requieren para cubrir ese y garantizar que estas obras se concluyan. Eso dijo el delegado de la provincia de Rafael Bustillo, don Juan Copa, quien señalaba lo siguiente. Escuchemos.
3: Aquí en provincia de Rafael Bustillo, ¿no? Aquí en los capitales está con... hay proyectos de educación como Yayagua, el Colegio Primero de Mayo A. Aquí en un municipio Uncía está el Colegio Rafael Bustillo, también el Instituto Superior de Libertador Simón Bolívar. En tema de Colegio Primero de Mayo A, ¿no? A la fecha, ¿no? Estamos en una etapa de modificación de contrato, ¿no? Entonces la empresa está esperando a nuestro hermano gobernador, ojalá en estos días ya libere este tema de modificación de contrato, ¿no? Está paralizado esta obra de Colegio Primero de Mayo A, ¿no? Entonces, no es el único tema de la modificación también, ¿no? Entonces, en el mes de mayo, junio, hemos estado de 50 días de bloqueo y este bloqueo ha también generado varios problemas, ¿no? Entonces, también, digamos, estamos en crisis de los combustibles, de los carburantes, ¿no? A nivel nacional, entonces ese es el otro tema también que está, digamos, causando este problema de paralización de esta obra. También aquí en el proyecto de la Unidad Educativa Rafael Bustillo, ¿no? Estamos avanzando, pero no como debería ser al 100%, ¿no? Entonces estamos casi a 80 o 60% de trabajo con personal, ¿no? Entonces estamos en un avance casi de 15%, ¿no? Entonces, ¿qué es lo que pasa en esto, ¿no? De la misma manera, la empresa está, digamos, con ese tema también, digamos, de la modificación de su contrato para actualizar.
0: Vamos con otras informaciones. La 1:19.

0: Y la subalcaldía del Distrito Centro y Aseo Público Municipal notificaron a comerciantes para evitar que dejen la basura en lugares públicos de la población. El subalcalde del Distrito Central de Yayagua, Epson Vizcaya, informó que hoy, desde muy temprano, comenzaron a recorrer los lugares de donde existe mayor presencia comercial, calle Ayacucho y parte de la 9 de abril, donde se entregó algunas notificaciones a comerciantes advirtiéndoles que existen normativas que prohíben dejar la basura en lugares públicos, de lo contrario podrían sufrir alguna sanción. Actualmente estamos socializando, comunicando a los comerciantes que está prohibido dejar la basura en lugares públicos, que cuando terminen su actividad comercial, los lugares que utilizan como las aceras deben dejarlos limpios, dijo a tiempo de mencionar lo siguiente el subalcalde del Distrito Central.
1: Lo que dice el subalcalde,
2: empieza con de ser consciente. Una foto me hace llegar a lo que es a la subalcaldía. Vamos a venir con las notificaciones y tienen que pagar las sanciones que tienen. Si en caso se niegan a pagar las sanciones, directamente.

0: Ese es el propósito. Estamos viendo que nuestras calles están llenas de basura, entonces hay que, por lo menos, sea un poco evitar. Hacer conocer al vecino también, al municipio, que no hacemos la cancelación. Esto todavía está en estudio en el Consejo y no hacemos la cancelación. No pagamos un peso de lo que es la tarifa de aseo público. Y hay gente que exige, ¿no? Porque el gobierno municipal, ¿qué hace? ¿Por qué no viene a barrer? ¿Por qué no limpia? Sin embargo, estamos ahorita insostenibles en eso de aseo público, ¿no? Una vez que hagamos la cancelación, vamos a poder exigir algunas cosas, no en exceso, algunas cosas vamos a poder exigir. Pero nosotros como vecinos y como comerciantes tenemos que ser responsables de nuestras aceras, de donde también nosotros trabajamos, ¿no?
1: ¿Qué es la notificación?
2: Y sobre este tema, el ingeniero Armando Porto, de la Unidad de Medio Ambiente de la Alcaldía, también anunció en esta labor que cumplieron en horas de la mañana, la entrega de algunos comunicados para evitar y reducir el uso de las bolsas plásticas. El ingeniero en la oportunidad decía lo siguiente.
3: Puedan recoger la basura, ¿no? Porque tenemos ya muchas quejas del sector comercial en la parte central de que están dejando sus basuras, ¿no? Y es verdad, ¿no? Todos lo vemos en la Linares, cierran el negocio, lo dejan sus cartones, sus nailones, sus bolsas plásticas, igualmente en la calle Ayacucho, 9 de abril, Sucre y en todas las calles comerciales, después de cerrar el negocio, dejan mucha basura.
4: Mucha basura, ¿no?
3: Y lo peor es que al día siguiente no barren sus aceras, no barren sus calzadas, incluso hay el atrevimiento de decir que ellos están pagando para que barran, ¿no? De algunos comerciantes. Sin embargo, nadie paga en este municipio de Ayagua, no hay un pago por el servicio de aseo público. Entonces, estamos comunicando y a la siguiente va a ser simplemente notificaciones para que mandemos a la unidad, a la dirección de recaudaciones y pueda generarse el proceso correspondiente, incluso hasta congelamiento de cuentas, ¿ya? Entonces ya se les está advirtiendo, ya está un comunicado, tenemos comunicado en los medios de comunicación, aquellos comerciantes que dejan su basura ya están advertidos. Y aquellos vecinos que puedan mandar una fotografía, tener nombres, tener lugares o el espacio de la persona que está botando la basura, simplemente hay que dejarlo esto en las subalcaldías de.
2: Y el trabajo va a continuar todavía en este sector del comercio en Ayagua con el objetivo de, uno, reducir el uso de bolsas plásticas en el comercio, dos, evitar que los comerciantes depositen la basura en lugares públicos de la población. Ya con la información que hace rato hemos conocido del director de la Unidad Educativa de Mercaimaya, estamos ya en comunicación con el jefe provincial de la policía de Uncía, el teniente Fidel Mamani Pérez, para conocer sobre el hecho de accidente de tránsito que ha ocurrido el día de ayer en el que ha fallecido un estudiante de la Unidad Educativa de Mercaimaya. Teniente, muy buenas tardes, Radio Pío XII desde Siglo XX, Yayagua. ¿Cuál es el informe que tienen en relación a este tema? Muy buenas tardes.
5: Muy buenas tardes, primero está en saludar un saludo cordial, ¿no?, al municipio de Yayagua y Uncía. Lamentablemente ayer ha subido conocimiento de un hecho de tránsito, en este caso atropello peatón, con muerte de persona. Como producto de este hecho se ha suscitado ayer en la tarde a las 5:30 de la tarde, ¿no?, fecha 26 de agosto, en la carretera de Manuel Jaime Mendoza, a un kilómetro de Mercamaya. Según el informe preliminar de tránsito, un vehículo tipo vagoneta color blanco, marca Toyota, NOA, sin placa de control, había impactado, ¿no?, estudiante en sí, un menor de edad, de 17 años de edad. El mismo se encontraría, según referencias, en circulando, ¿no?, al lado de la carretera. Es donde ahí el vehículo había impactado al menor. Lamentablemente, el protagonista no había auxiliado a la víctima, se había dado la fuga. Estamos realizando diferentes investigaciones respecto a este hecho. Muchas gracias.
2: Teniente, dígame, ¿no se tiene pistas de este conductor vehículo?
5: Lamentablemente no tenemos la placa del vehículo, sí tenemos las características del vehículo, como bien manifestaba, que es un vehículo marca Toyota, tipo vagoneta NOA, color blanco, pero reitero, no tenemos datos exactos del vehículo, como sea la placa de control y el

0: el nombre del conductor.
1: Bien, las personas que tal vez puedan comunicarse con la policía y dar tal vez el paradero, hayan visto esta movilidad, ¿dónde tienen que comunicarse o dirigirse, teniente, para ayudar también con la identidad del conductor que lamentablemente ha protagonizado este hecho?
0: Claro, con gentileza luego a la población, que a personas que haya tal vez observado, haya visto algo diferente a este hecho, se le invita que pueda apersonarse, ¿no?, a este comando de un CIA.
1: Bien. Teniente, ¿alguna recomendación? Porque entiendo que esta carretera es una de las carreteras donde las movilidades imprimen bastante velocidad.
0: Claro, recomendar, ¿no?, más que todo a la población y a los transeúntes, que tengan un poco de cuidado, siempre con precaución, porque lamentablemente, bien sabemos cómo acá circulan vehículos sin placas de control, es decir, vehículos chutos, y es un poco complicado a veces identificar estos tipos de vehículos.
1: Bien. Gracias, teniente, le agradezco mucho, muy gentil por la información.
0: Sí, por último quería, ¿no?, dar como conclusión, este caso ya está en conocimiento del Ministerio Público, se está llevando lo que es la investigación correspondiente.
1: Bien, gracias, teniente, muy gentil, buenas tardes.
0: Hasta luego, muchas gracias.
1: Hasta luego, teniente. Bien, hemos conversado con la autoridad de la policía, ustedes han escuchado el informe, no es un estudiante de 18, sino es de un estudiante de 17 años de la unidad educativa de Mercaimaya, que ha sido víctima de atropello por una movilidad y que el conductor se haya dado a la fuga después de haber protagonizado este hecho en el que ha fallecido este estudiante de 17 años de edad de la unidad educativa de Mercaimaya. El caso ya es de conocimiento de la fiscalía, están en la búsqueda del conductor de dicho motorizado para que responda de este hecho de tránsito ocurrido en la carretera diagonal Jaime Mendoza la tarde de ayer día miércoles a la altura de la población de Mercaimaya, municipio de Uncía.

0: Estamos con noticias internacionales y en la recta final de esta edición informativa se ha incrementado o se incrementa la cantidad de fallecidos en Nepal. Las autoridades de Nepal han dado a conocer este jueves 389 fallecidos y 910 desaparecidos por la riada y el lodo que ha afectado a toda una aldea en el norte de Nepal. Según especialistas, un glacial descongelado fue el que habría originado este tsunami que ha arrasado contra edificios, campos deportivos, buses, viviendas y hay cantidad de personas desaparecidas. Vamos con la información internacional.
1: Más de 360 muertos y 1.400 desaparecidos en Nepal es el último balance de las autoridades tras las fuertes riadas del miércoles. Mientras siguen aumentando las cifras de muertos, las autoridades no tienen noticias de más de 500 turistas que estaban en esta zona del Himalaya. Aún no se sabe con exactitud lo que causó la riada, que ha sido comparable a un tsunami que ha arrasado cientos de vidas y viviendas a su paso, aunque todo parece apuntar a la rotura de un glaciar. Nos lo detalla Rafael Morán.
2: Según las imágenes satelitales, todo indica que una enorme masa de hielo se desprendió de un glaciar, lo que liberó una gran cantidad de escombros de roca y hielo que bloquearon un afluente del río Bote Koshu. Luego esta presa natural se rompió, millones de metros cúbicos de agua, sedimentos y hielo derretido inundaron el valle. Un evento poco común que estudia Prashant Baral, especialista en glaciares en el Instituto ICIMOD de Katmandú. Según él, se necesitan más datos de anomalías de temperatura del aire y del suelo en la región para determinar si el cambio climático causó este alud.
3: Una cosa que podemos afirmar con certeza es que el cambio climático ha provocado un aumento de la temperatura. Este aumento ha causado cambios en la criosfera, en los glaciares, los lagos glaciares y en el permafrost. Y sí, con estos cambios, la probabilidad de que se produzcan este tipo de fenómenos aumenta. Así que la frecuencia y la magnitud de estos fenómenos, sin duda, pueden estar relacionadas con el aumento de la temperatura.
4: They can be associated with the increase in temperature.
2: El glaciólogo afirma que este evento revela una inestabilidad del suelo y no descarta otro evento de este tipo en el futuro y llama a anticipar otra catástrofe.
1: La violencia del torrente de agua fue equiparable a la de un fuerte terremoto.
0: Bueno, ahí está la información internacional ocurrido en Nepal. Las imágenes son tan preocupantes las que se ha podido observar a través de las redes sociales. 389 fallecidos, 910 aún están desaparecidos en medio del lodo que ha sepultado edificios, campos deportivos, movilidades, buses con pasajeros. En fin, las imágenes son tan dolorosas de las que se ve en redes sociales y lo que ha ocurrido en Nepal. Noticia internacional por la Red Pío 12. Con esto le ponemos punto final, amigos oyentes. Enseguida, Juan Carlos Enríquez, en el espacio Usted Tiene la Palabra.
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0: Es la 1:36 p.m. Hoy en el Usted Tiene la Palabra vamos a hacer un paréntesis a la evaluación de la festividad y la imagen de la Virgen de Asunción. Hemos estado haciéndolo todos los días, preguntándonos por qué la fiesta ha salido así, cómo podemos mejorar la fiesta. Y nos llama la atención poderosamente hoy, y a veces la coyuntura es tan fuerte, aunque esto no es coyuntura, esto estaba previsto, planificado desde hace mucho tiempo atrás. Nos llama la atención que muchas mujeres, mujeres mineras, mujeres de las comunidades, mujeres del campo, se están reuniendo aquí en Llallagua. Son mujeres con guardatojos, son mujeres agricultoras, son mujeres de poblaciones urbanas. Han llegado desde Oruro y han llegado desde el norte Potosí. Están hablando de cómo las mujeres han ayudado a construir Bolivia, nuestro país. Cómo las mujeres día a día están levantando la economía del pueblo. ¿Sí? Pero no son, diríamos, no son visibilizadas, eso han dicho. Es decir, se habla poco de ellas, se valora poco su aporte. Además, las mujeres están analizando cuál es la realidad económica de Bolivia y, asimismo, cuál es su aporte de ellas, qué están proponiendo. Hoy vamos a tocar una partecita de esto a propósito de la modificación de la ley minera, como están presentes mujeres mineras, pero también mujeres agricultoras. Eric Guillén nos va a relatar, nos va a describir lo que ellas sienten y lo que ellas piensan en torno a este momento político que vive el país. Eric Guillén, vamos contigo hasta la casa Mauricio Lefebvre. Buenas tardes, Eric, adelante.
1: Gracias, Juan Carlos. Nuevamente nuestro reiterado saludo a toda la gente que sintoniza Tiodos. Efectivamente, estamos en este encuentro de intercambio de experiencias entre mujeres mineras e indígenas. Después de haber conocido los hitos más importantes del accionar de la mujer a lo largo de la historia en el campo social, político, económico, etcétera, pues hemos distribuido un trabajo en grupos. Son 4 mesas las cuales están reflexionando, están compartiendo, pero también están proponiendo. La primera mesa se trabaja con la siguiente pregunta: ¿cómo funciona la economía comunitaria, indígena y la minera? Es la pregunta. La segunda mesa están hablando de qué entendemos por identidad, territorio y defensa de la madre tierra. La tercera mesa es cómo encaramos la salud, el trabajo y las condiciones de vida en el contexto minero e indígena. Y la cuarta, ¿las leyes nos protegen y ayudan? ¿Qué deben cambiar de cara a la realidad indígena y minera? Es la cuarta mesa. Uno recorriendo por todos las mesas o grupos de trabajo, encontramos interesantes realmente reflexiones y también experiencias. En el campo de la economía, por ejemplo, muchas de nuestras compañeras han empezado a hablar diciendo, bueno, las mujeres en primer lugar contribuimos a la economía desde nuestra casa. Pero en el lugar donde nos encontramos, en el campo y en las minas, también estamos contribuyendo. Uno es de manera directa porque aportan con el pago de regalías mineras, con el pago de impuestos. Otras, de una manera indirecta, contribuimos con el valor agregado que genera nuestro trabajo en el campo. La producción, por ejemplo, vendemos nuestras papa, nuestra cebolla, nuestra quinoa, etcétera. Eso es lo que han expresado las mujeres a nivel económico, para pintarles un poquito de cómo se va reflexionando. La otra, en cuanto a la identidad, el territorio y la defensa de la madre tierra. Primero han identificado qué es el territorio. La gente dice, es el lugar donde vivimos. Y todo lo que pasa dentro de ese territorio nos importa, nos interesa. Ahora, la tierra es así, no siempre tenemos grandes extensiones de tierra. Algunas por la contaminación del agua, por la sequedad de la tierra, porque ya se ha desgastado. Estamos alquilando tierras para sentarnos también para nosotros se nos está haciendo difícil en el campo. En las minas, bueno, el territorio es el lugar donde vivimos, pero la tierra en la que trabajamos, hay ricos yacimientos. Estamos hablando de los recursos no renovables. ¿Cuánto va a durar? ¿Cuánto nos va a servir en la satisfacción de nuestras necesidades? Eso se está hablando. Después, en el campo de la salud, del trabajo, las condiciones, tanto en la minería como en el sector indígena, estamos retrocediendo. En algunos lugares es precaria nuestra tecnología. Entonces, estamos incorporando, pero falta todavía. Para las mujeres nos es costoso, dicen los testimonios de cada una de las compañeras. En cuanto a las leyes, gran parte de ellas manifiestan que, si bien tenemos leyes para la madre tierra, ley para el agua, ley para una y otra, hasta para la protección de nuestros derechos, no siempre se cumplen, dicen, no siempre se cumplen. Hace falta hacer ejercicio de estas normas. En esta línea se están trabajando en los cuatro grupos, cuatro meses, que aún todavía continúan, y después entraremos en un plenario para hacer algunas consideraciones y después veremos cómo nos fortalecemos, qué estrategias y propuestas existen desde las realidades de las mujeres indígenas y las mujeres mineras. Eso es lo que en este momento se está desarrollando en el Centro de Capacitación Mauricio Lefebvre. Eric va a conversar con algunas de las compañeras a partir de sus reflexiones que han hecho. Eric.
2: María, muchas gracias. Bueno, ese fue el preámbulo justamente de las mesas de trabajo que van realizando ya a esta hora de la tarde. Y vamos a acercarnos a ver, aquí vemos a las compañeras con pollera, pero también con guardado. Hermana, ¿cómo está? Buenas tardes. Una preguntita, mamita. Hablaremos un poco de minería. Usted conoce que se está modificando la ley minera, ¿verdad?
3: Sí, sé que está modificando, pero creo que no hay un poco de entendimiento con el Ministerio de Minería, ¿no? Entonces, no hay entendimiento con el sector minero, ¿no? Entonces, esa partita, el sector minero tal vez nos preocupa, ¿no? También la ley minera debía hacerse como se debe hacer, como tiene las leyes, artículos tiene, entonces todo eso debía cumplirse, ¿no? Dependiendo de un gobierno, creo que tenga que ver, creo que es el papá de Bolivia, ¿no? Él debía poner siempre un papá tiene un orden.
2: Un ejemplo, la ley minera es grande, tiene un montón de artículos, pero uno de los artículos que a vos más te llama la atención y que debería modificarse, ¿cuál sería?
3: Creo que es la 35, la ley que estaban queriendo modificar, pero...
2: Sí. ¿Un artículo de esos parques que se pueden modificar?
3: Eso ahorita... Sí. Ya, pero algo muy ubicado de la minería que debía ser, como debía ser, ¿no? Uh-huh. Para todo el sector minero, también cooperativistas, también privada y el estatal, ¿no? Uh-huh. Creo que son los más importantes que son en Bolivia, que sustentan, ¿no? Uh-huh. Porque hay veces... Si no es minería, tampoco podemos haber recursos en Bolivia, hasta nacional, departamental, municipal, el aporte va, ¿no?
2: Bien. Una última preguntita. Mira, estamos impulsando, y esto ya tiene muchos años, el tema del descenso de la matriz en las compañeras mineras. ¿Qué opinas de este problema que todavía hasta ahora no se consigue este logro?
3: Sí, esa es una pena para las mujeres asociadas que están en interior mina, en especial, ¿no? Porque día tras día pesado y más pesado. Tal vez que siendo joven aguantan, pero cuanto más la edad también avanza, ¿no? También está trabajándose en ese con APS en la nacional del directorio de la departamental de Oruro, de la área social, que descenso de matriz, que se inserte, ¿no? En ese tema de trabajo que está llevándose. Entonces queremos que las mujeres, que sean un riesgo profesional también para seguro aquí atrás, no será con nosotros, ¿no? Ahorita tal vez por mayores lo estamos sintiendo, viendo los futuros de las madres, porque no somos como ¿no? natural siempre como antes, también en comida también, ya, como puede decir, aquí atrás ya comemos y las aguas en que paran, aquí más atrás siendo cooperativistas.
2: Última preguntita, ¿desde qué distrito minero nos estás visitando?
3: Yo vengo desde la cooperativa Santa Bárbara, de aquí de la segunda sección del municipio de Machicamarca, ¿no? Y soy representante de los asociados de Fincomindor.
2: Listo, compañera, lo dejamos ahí un poco descansar. Las compañeras han almorzado hace instantes atrás, se han servido un platito de comida, pero vamos a seguir aquí conversando con las compañeras, a ver si aquí podemos acercarnos a una de las compañeras. ¿Cómo está? Buenas tardes, compañera. ¿Tú qué distrito nos estás visitando?
4: Yo estoy en Peñas, ahí le toco cari con Torapacheta, primer voto.
2: ¿Has escuchado hablar de la modificación de la ley minera?
4: Arihamun y nunca cae Mangalauma a visitar a hermanos bolivianos, nunca cae ni acá en la manta, ahí lo tapacari con Torapacheta, Pazña. Pazña nos ha venido aquí a visitar a Lallauas, hermanos, hermanas, autoridad primer voto.
2: ¿Hay minería de donde tú vienes?
4: Sí, venía. Ahorita está hecho muy guacheta, pues nada, se está hecho la ruta por el muy guacheta en casa, pues ya está, ya está la gente, más está que está allá, y más invitaciones que está, más está por ahí. Todo lo está caminando. Ya está, ya está, ya está. Y que aprendí una piscina que hasta que hay autoridad. Y me asunta a la fe, porque aprendí una tía maita, rin, ya que hay la ruma, jalar ruma, que hay la ruma. Todo aprendí.
2: Bien, hermano, muchas gracias. Bueno, nos decía, nos compartía en quechua, que viaja bastante para conocer, para aprender, y justamente una de las de esas experiencias es la que se tiene aquí en este momento, en el encuentro de experiencias con las compañeras del sector minero, pero también del sector indígena. Vamos a acercarnos aquí también. ¿Cómo está? Buenas tardes. Aquí vamos a conversar con la compañera en relación a la ley minera. ¿Has escuchado de la modificación de la ley minera, verdad?
3: Sí.
2: ¿Qué podemos modificar? Porque la ley de minería es grande. Un artículo que podría llamarte la atención.
3: Generalizado, ¿no? Por ejemplo, ley minera dice. Nosotros somos dos instituciones muy diferentes. Minería, ya, uno solo. Pero las cooperativas mineras es muy diferente que de la estatal Federación de Trabajadores Mineros, ¿no ves? De Bolivia. Entonces, es muy diferente, distinto, ¿no? Entonces, a la ley tendría que entrar cooperativas mineras para que también nosotros lo que aportamos a las regalías también que venga en retorno para elaborar o para construir proyectos para dique de colas, ¿no? Y coordinar con los agros, trabajar un equipo, ni ellos se perjudiquen en contaminación, ni nosotros el trabajo pierdamos, ¿no ves? Entonces, esas cosas tenemos que conjuntamente estudiar y hacer un proyecto para que hagamos una ley.
2: Estamos hablando justamente del artículo 229 de regalías mineras y que parte de esas regalías mineras se vaya pues a la mitigación ambiental, ¿verdad?
3: Claro.
2: Pero uno de los temas que también, un poco cambiando de tema, es el descenso de matriz. ¿Por qué hasta ahora no se consigue? ¿Por qué tiene años esto que se va impulsando?
3: No me acuerdo, hace 10 años o más, aquí en ambiente de Mauricio Lizarre, hemos trabajado, hemos hecho un proyecto que tenía doña María y hemos llevado a la FENCOMIN.
2: Uh-huh.
3: Entonces ahí se perdió. Nosotros impulsamos de aquí desde las bases, pero lo que tenían que haber levantado esto, nuestros representantes de la nacional, y modificando, introducir a la norma que correspondiente con tema de mujeres mineras, cooperativistas, con descenso de matriz, de la columna, todo aquello.
2: ¿Qué estará deteniendo? ¿Qué estará pasando? Mira, tú me dices 10 años ya. ¿Y en esos 10 años qué ha pasado? ¿Qué estaría pasando?
3: Lamentablemente la negligencia tal vez de nuestras autoridades superiores de allá. Entonces lo que tiene que hacer es llevar a las correspondientes para que se apruebe, ¿no? A la senaduría, todo aquello, ¿no es? Entonces tendría que incluir eso. Y este último hemos trabajado también y ahí a la mitad yo me salí y ahora cómo será las cosas no me enteran.
2: Sí. Listo, ahí está conversando también con doña Anita. Vamos acercando. ¿Qué tal, hermana? Buenas tardes. Igual. Buenas tardes. La ley minera es grande, ¿verdad? ¿Tú has escuchado de la modificación de esta ley?
3: Sí, he escuchado, pero lo lamentable del gobierno es que no ha consensuado con los tres actores principales que tiene, ¿no? Ya. La minería, que son la privada, la estatal y la cooperativizada. Entonces yo creo que para hacer una ley minera que sea fuerte y que tenga un consenso sería invitar a los actores mineros. Porque ahorita con esta crisis, con todo esto que está pasando en nuestro país, ahorita la minería sigue siendo el puntal del sostén. Aquí Potosí, sus regalías son exuberantes. Este último que hemos tenido un congreso en Colquechaca, nos han demostrado con documentos y demás que nuestras regalías están elevadas. Que Norte Potosí está produciendo, Marinel Potosí también. Entonces, lo que nosotros tendríamos que buscar es para consensuar también, ¿no?, con los compañeros indígenas, con los del campo, para que lleguen, para que retornen estas regalías, para hacer proyectos macros para medio ambiente, para mitigación ambiental. Porque evidentemente nosotros como cooperativas sí estamos haciendo cualquier gasto de proyectos, estamos haciendo en nuestros bolsillos. Nosotros el Estado no nos da, porque somos autogestionarios, no nos da nada. Y con esto de que ha subido el dólar, la falta de diésel, explosivos, se nos ha subido los costos de operación verdaderamente, abismalmente. Entonces estamos tratando nosotros de hacer para no pelear y no perder también nuestro fuente de trabajo. Nosotros entendemos que el sector campesino vive de agronomía, de lo que produce, ¿no? Uh-huh. Estamos tratando de hacer lo que podemos, pero tampoco podemos alcanzar a todo lo que sus expectativas de ellos. Entonces nosotros estamos trabajando mediante nuestras cooperativas y nuestros representantes para que estas regalías retornen a estos sectores que están siendo afectados y por lo menos hagan la mitigación ambiental que corresponde.
2: Bien. Ultimito, tema del descenso de la matriz. 10 años, la compañera aquí nos decía, ya estamos 10 años usando este tema, probablemente incluso mucho más tiempo. ¿Por qué? ¿Por qué hasta ahora nada?
3: Por la burocracia. ¿Ya? Aparte de eso, en el sector salud, ¿no es cierto?, los cálculos que hacen para hacer, digamos, con las enfermedades profesionales, la medicina del trabajo siempre pone obstáculos para no pagar, para no cancelar lo que corresponde al trabajador y al que está. Hay mucha burocracia en esto, y lo peor no es eso. Inclusive de acción de trabajo y demás cosas, no califican con el porcentaje que tenía que calificar. Siempre lo andan bajando, y inclusive ahora es último, están haciendo los catastros pulmonares y demás. Miren, yo trabajo 30 años en el sistema cooperativo, yo sé que ustedes están sana también, supuestamente según ellos, pero sí, pues nos damos cuenta que ya estamos de bajada, ya estamos mal, pero ellos por no pagar, por no hacerse cargo de la salud del compañero que es aportante a la casa o a otro seguro, no lo bajan los porcentajes. Es por eso, es burocracia. Aparte hay tanta, yo digo, no es corrupción en la caja, que ya se está destapando poco a poco, están cambiando administradores como calcetín, ¿no? Entonces ya no hay en quién confiar, la misma mala atención, y es lamentable, el sistema de salud es deficiente y nos está afectando a todos los sectores, tanto en el área de Caja Nacional y tanto en el SUS, también está pasando esas cosas.
2: Listo, hermana, muchas gracias. Bien, ahí está las conclusiones. Las dejamos a nuestros espectadores, a nuestros amigos oyentes, en estas pequeñas entrevistas que hicimos a las compañeras. En este momento están descansando, y lo que rescatamos y parte mismo de lo que ya se ha estado trabajando en estas mesas de trabajo, se está debatiendo bastante este tema de la salud. Y el otro tema, el medio ambiente, y cómo podemos relacionarlo ello con la ley minera, como parte de la ley minera que se ha de modificar, también pues contribuye al medio ambiente. Eso hemos escuchado esta mañana, antesitos de que termine la exposición, nuestra compañera de trabajo María Morales, inmediatamente inició estas mesas de trabajo, y justamente empezaron a hablar de este tema en estas mesas de trabajo. De momento, es lo que está aconteciendo aquí en el Centro de Capacitación Padre Mauricio Lefebvre. En cualquier momento vamos a retornar con más aquí con nuestras compañeras mineras, pero también con nuestras compañeras indígenas.
0: Gracias, Eric. Gracias, María. Gracias, Eric, por relatarnos, por describirnos lo que están sintiendo, lo que están pensando y cómo están viendo el país las mujeres mineras, las mujeres indígenas. Vienen desde Pocuata, están viniendo desde Macha, vienen desde Carangas, Tapacarí, vienen desde las poblaciones urbanas de Oruro, mujeres mineras y mujeres indígenas campesinas. Están presentes allí en la Casa Mauricio Lefebvre, el Centro de Capacitación Padre Mauricio Lefebvre. Un abrazo para ellas y bienvenidas a Llallagua. Ellas nos han contado cómo aportan a la economía, cómo aportan al país y cómo se mueven en la historia, pero además también están dando a conocer sus necesidades y sus demandas. El CEPA, el Centro de Ecología y Pueblos Andinos, acompaña este encuentro. Radio Pío XII también lo acompaña. Muchas gracias y buenas tardes.
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tenemos alguna dificultad por acá, alguna dificultad. ¿Qué pasó? A ver, vamos nosotros con esto. 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

Vamos con más, tenemos este aviso. 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

0: Silencio en la sala. Aquí están los edictos.
1: Vamos con los edictos. Por el presente edicto se cita, llama y emplaza a los señores Juan Gabriel Choque Coronel, Gladys Choque Coronel, presuntos propietarios con legitimidad, para que por sí o mediante apoderado legal se apersone ante el juez público civil y comercial número 2 de la ciudad de Uncía en el plazo fijado por ley y asuma defensa dentro del proceso de su capión decenal, seguido por Rogelia Capuzano.

Usir y Choque, viuda de Araníbar. Edicto librado en la ciudad de Uncía, provincia de Rafael Bustillo, departamento de Potosí, a los 18 días del mes de agosto de esta gestión 2026.

Vamos con el otro edicto. Por el presente edicto se cita llama y en plaza a la señora Esperanza Ordóñez Martínez para que por sí o mediante apoderado legal sea persona ante el juez público civil y comercial número 2 de la ciudad de Yayagua en el plazo fijado por ley y asuma defensa dentro del proceso ordinario de su capión decenal o extraordinario, seguido por Miriam Ojeda Cruz. Edicto librado en la ciudad de Yayagua, provincia de Rafael Bustillo, departamento de Potosí, a los 17 días del mes de agosto de esta gestión 2026. Por el presente edicto se cita, llama y emplaza a los señores, presuntos propietarios, posibles herederos, terceras personas con legitimidad, para que por sí o mediante apoderado legal sea persona ante el juez público civil y comercial número 1 de la ciudad de Uncía en el plazo fijado por ley y asuma defensa dentro del proceso de usucapión decenal seguido por Juana Guzmán Mazo. Edicto librado en la ciudad de Uncía, provincia Rafael Bustillo, departamento de Potosí, a los 18 días del mes de agosto de esta gestión 2026.

0: El directorio de la Asociación de Rentistas Mineros de Comibol cita una reunión de suma urgencia a todos los rentistas mineros, derechohabientes, minería privada, una asamblea general a llevarse a cabo este sábado 29 de agosto de esta gestión 2026 a horas 9 de la mañana en el auditorio de Radio La Voz del Minero. Por ser de mucha importancia, la asamblea se estará controlando mediante planilla, por tanto se ruega tomar nota de esta citación. Nos firma el directorio. A ver, también tenemos este aviso de venta. 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Tuvimos una pequeña dificultad, pero ya está solucionado el problema. Así que nosotros les invitamos a seguir en sintonía de Radio Pío 12.
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0: 2:40 PM. Muy buenas tardes a todos quienes están en sintonía de Radio Pío 12. Un abrazo fuerte y un apretón de mano para todos ustedes que siempre están cada día con nosotros.
1: Ayer se fue. Sus cosas.
0: El día de hoy, jueves 27 de agosto, qué rápido va pasando el tiempo, ¿no? Ya casi finalizando este mes de agosto y para ingresar al mes de septiembre.
1: Se despidió.
0: Y así arrancamos con este ritmo musical, con los éxitos del ayer, acá con el artista José Luis Perales, el tema Un velero llamado Libertad.

Y ahí estamos con ese ritmo musical, pues junto al artista José Luis Perales, un velero llamado Libertad. Y pues ahora aprovechen para enviar sus mensajitos, ya sea un mensaje escrito, un mensaje de voz o directamente una llamada. Las líneas telefónicas son el 67 90 26 55. Reiteramos, el 67 90 26 55. Pero por ahí dice doña Josefina, dice, ¿no? La yapita, pues, dice, ¿no? Así que el número telefónico es el 67 90 26 55.

0: ahí estamos, siendo ya las 2 de la tarde con 44 minutos, tenemos llamada telefónica, mejor dicho, estamos en contacto con Rubén Marconi. Rubén, buenas tardes.
1: ¿Cómo estás? Buenas tardes, amigos y amigas, ¿cómo estás? Estamos en el Mercaimaya, en Vinto, a ver si podemos conversar. Estamos aquí en en esta comunidad, Nancy, vamos a conversar sobre un hecho que ha ocurrido ayer. A ver si podemos conversar con el director. No, está bien, con el director primero, con el director, por favor. Luego vamos a conversar con el papá, nos imaginamos. Primero con el director primero. Estamos en vivo, Lisen. Buenas tardes, Lisen. Estamos en un momento un poco delicado. Tendríamos que reconsiderar la situación del transporte, de la velocidad aquí. Un hecho que ha impactado a la comunidad educativa de Mercaimaya, licenciado Jorge Solís Hurtado. Buenas tardes.
2: Bueno, agradecerle a Radio Emisoros Pío 12. De verdad, acá estamos presentes los familiares, la comunidad educativa, muy consternados de lo que ha ido pasando con nuestro estudiante. De verdad, mire, esta avenida Jaime Mendoza ya no tiene las garantías que corresponde, como dice, lamentablemente no existen las señalizaciones, no existe muchas situaciones para poder reducir las volquetas de Colquechaca. Qué pena, ellos son los que pasan violentamente volando, no respetan, y tenemos estudiantes de inicial, primaria, secundaria en la escuela. Entonces, mira, no sé quién va a poner coto, lamentablemente no hay nadie, en vano ABC, como es la ABC, todo eso, han puesto pequeños cuadritos de reducción de la velocidad, pero sin embargo no tiene su resultado correspondiente, ¿no? Entonces, en ese sentido, mira, ha pasado una desgracia de nuestro estudiante. Aquí está toda la comunidad educativa de Vinto, consternados, un mejor estudiante, un alumno destacado que estaba haciendo su pre-militar. Miren, el papá, la mamá se han hecho un sacrificio grande realmente para sacarle profesional, todo aquello, y que nos pase esta situación. De verdad, yo desde este momento llamo a nuestras autoridades, tanto ni la policía en este momento, no sé qué estará haciendo, su papel es responsable para poder investigar qué es lo que ha pasado, la fiscalía. Entonces creo que es momento que nuestras autoridades, principalmente a nuestras autoridades municipales, al consejo, ¿qué están haciendo? Vamos a permitir, porque ya ha pasado muchos accidentes aquí en esta carretera. Entonces creo que es momento de que como municipio de Uncía, aquí estamos muy molestos los de Mercaimaya, Cotaviri, por esta situación que ha pasado. Realmente un estudiante destacado, los maestros aquí estamos de verdad llorando, una pena, realmente que nos pasa aquí, las mamás, las tías, todos están muy preocupados. Entonces yo por este medio convoco realmente, ojalá que el nuestro gobernador también esté escuchando a nuestros asambleístas, el Zenón Yucra, William Guzmán, que también hagan carne y de aquí realmente de una buena vez se haga la veces tan presente, que se levante esos detenes de cemento para poder reducir la velocidad. Y también convoco a la empresa de Colquechaca, a sus volquetas, que no pasen con esa velocidad, se creen dueños de la carretera. Entonces, ¿qué somos como Mercaimaya? ¿Qué son nuestros estudiantes? ¿Qué son nuestros alumnos? ¿Qué es la comunidad de Mercaimaya? Que nos respeten. El hecho de hacer una diagonal Jaime Mendoza no significa coser y ver, está creciendo aquí la comunidad educativa. Va a haber mucha gente que vamos a vivir. Entonces, ¿con qué garantías vamos a vivir esta carretera? Desde este momento yo llamo, convoco a todas las autoridades, tanto de Uncía, todos aquellos realmente de que pensemos y hagamos un análisis frío de lo que es la realidad, tanto en Uncía. Por eso hemos pedido, por eso también a veces pedimos transporte escolar para la seguridad. Y el BTH también, que es lamentable, estamos llevando el BTH. ¿Por qué? Para que nuestros alumnos tengan mejor calidad educativa. Y no tenemos a veces ni transporte escolar. Ahí está la situación. Y a veces nos dicen al ministerio, hay que cesar el BTH, esas cosas. Pero no ven el sacrificio que están haciendo los estudiantes por estudiar en turno alterno más. Son situaciones que de verdad yo quiero que haya informado a la dirección departamental de lo que ha pasado esta situación. Entonces, ojalá en nuestro municipio, nuestros honorables concejales, ojalá hoy día estén presentes acá, para que y a partir de eso hagan políticas realmente de seguridad. Aquí en esta carretera, pues yo estoy proponiendo que ya seguramente los aires se van a reunir, que hagamos detenes con cemento aquí en Vinto, en la escuela y más allá en Colcoma. Y creo que así vamos a reducir la velocidad de esas movilidades, porque si no, ¿Para qué vamos a hablar de otras situaciones? Porque lamentablemente entiendo que no tenemos recursos en los municipios de aquel, pero sin embargo, yo como director estoy muy preocupado, de verdad, yo tengo niños de inicial, primaria y secundaria, por eso también hemos recorrido la escolita más adentro. ¿Por qué? Por buscar seguridad de nuestros estudiantes, ¿no? Entonces yo también convoco a los dos, a Aymaya Caracha, ya no nos peleemos, tenemos que caminar los dos juntos por la educación. Yo como director de Merca Aymaya digo, para mí no hay Aymaya Caracha, todos tenemos que pensar por la educación de nuestros niños, de nuestros hijos. Yo estoy pasajero, este año concluye mi gestión, al año no sabemos dónde vamos a estar, pero quiero dejar un legado aquí en Merca Aymaya, puesto mis colegas también están presentes, muy... De verdad, el estudiante que se ha ido nos ha representado a nivel departamental, un buen estudiante, deportista, ¿no? De verdad, el papá tocaba en la banda, estaba como premilitar, de verdad, duele a todos nosotros, realmente, todos estamos consternados. Yo sé que este nuestro estudiante está en el cielo, porque un buen estudiante, yo creo que nada más queremos que es la bendición que vaya, hoy día se va a enterrar. Pero eso yo hago conocer por este medio de comisión de Pío XII, nuestro gobernador, ojalá ahora nos escuche. Ahora en Merca Aymaya necesitamos una nueva infraestructura. Señor gobernador, escúchenos, atiéndanos a Merca Aymaya. En un sí ya tenemos muchas edificaciones, ahora nos corresponde a Merca Aymaya tener una nueva infraestructura para que nuestros estudiantes sigan proyectándose. Porque ahorita Merca Aymaya va a ser el futuro, va a ser como Vinto, como Quillacollo. No, entonces creo que eso hay que pensar. Ya no hay que pensar en elefantes negros, todas cuestiones, taquitincos, torotincos. Hay que olvidarse, hay que pensar en educación. Estos días se va a llevar el POA en Uncía. Ojalá que nuestro alcalde, nuestros concejales piensen en Merca Aymaya. De verdad, hoy estamos viendo falta de seguridad. Y también la policía. Yo convoco a la policía. Ayer han venido tarde. El centro de salud también han llegado tarde. Entonces, ¿dónde está la reacción de verdad cuando pasan situaciones? Creo que no tenemos el respaldo, otras cuestiones. Nos sentimos muy molestos, enojados en este momento. Entonces, yo convoco a esa instancia, también nuestro honorable consejo, que de una vez convoque a una reunión así de seguridad ciudadana en Uncía para poder realmente... Vemos en Uncía, los chutos están parados por todo lado. De una buena vez tiene que cambiar la situación. Porque de verdad, yo me acuerdo del mayor Terán que ha puesto orden. Parece que falta también un policía que ponga orden en Uncía, porque por donde sea están las movilidades, no hay seguridad. Por eso también los directores hemos peleado por la situación de transporte escolar, por la seguridad de los estudiantes. No estamos peleando por situaciones. Entonces, de verdad, aquí están los papás, las mamás, todas cuestiones, y muy apenados es de nuestro estudiante, uno de los mejores estudiantes que realmente... va pasando esto, Rubén.
3: ¿Cómo se llamaba el estudiante?
2: Bueno, el estudiante, yo voy a decir, premilitar, Jesús Vilca Condori, nuestro estudiante, uno de los mejores estudiantes, deportista, sus compañeros están llorando, todas cuestiones, y en la tarde pasaba en BTH, después de haber pasado el BTH también, yo creo que a veces autoridades departamentales dicen, hay que cesar el BTH, dicen, pero la calidad educativa queremos, y este año tenía que salir nuestro estudiante como técnico medio, y de verdad estaba trabajando, estaba haciendo sus parcas, todas cuestiones, han llegado de Potosí, y nos han dicho, felicidades en Merca Aymaya, lo que están levantando esto. Entonces, a mí como director, de verdad me duele realmente que lo que estamos haciendo por nuestros estudiantes, porque de aquí ir hasta el Bustillo, ¿quién va a costear los pasajes? Por eso hemos inaugurado, hemos hecho para que este año realmente el BTH funcione en Merca Aymaya, como en Chilcapalca, San Antonio, Morocco, Marca. Es que el área rural también no puede ser olvidado por el Estado, por el Ministerio. También nuestros estudiantes tienen esa necesidad de seguir proyectándose, seguir estudiando. No solo en el área urbana van a estar proyectándose, también aquí en el área rural. Por eso, como directores, como profesores, estamos inculcando. Y entonces, en ese entendido, ojalá que esto nos sirva. De nuestro alcalde, los concejales convoquen de una buena vez a una reunión para hacer un reordenamiento vehicular en Uncía y también se pueda realmente esta avenida de donde está el colegio, desde Vinto hasta Colcoma, se pueda reducir. Hay que poner algo, un coto, porque de verdad yo observo aquí a los quién será los empresarios de Colquechaca, es volquetas pasan como respeta, como diablos, de verdad, no respetan, ni los rompemuelos no respetan. Yo creo que esa gente también, ojalá, en último caso, yo creo que la comunidad va a reaccionar y según van a tomar medidas. Están muy molestos la comunidad de Mercaimaya, todo que van a tomar las medidas drásticas que el caso, porque esto no puede quedar así impune. Tiene que ser, lamentablemente, el desgraciado que ha hecho ese, le ha hecho ese choque, ha escapado, se ha ido, pero ojalá Dios quiera, la policía, vamos a pedir que la policía, la fiscalía, ponga sus buenos oficios para investigar y que se dé con el autor, y tiene que pagar porque una joven vida ha fallecido. Entonces, de verdad, estamos así molestos, calientes, de verdad, pero sin embargo, a partir de ahora también esto nos tiene que llamar a la reflexión, a nuestro nuevo alcalde, a los concejales, para pensar realmente en un día tener una seguridad. Yo sé que hay problemas, pero sin embargo, es momento que la sociedad de Uncía, todas las comunidades también tengamos que pensar, tenemos que reordenarnos en Uncía. No es nomás que vayamos a donde sea, estacionarnos, todas cosas. No, tenemos que haber un reordenamiento vehicular aquí en Uncía, porque es capital, es una provincia, ¿no? Entonces creo que eso hay que pensar. Todos los uncieños, todas las comunidades, los Ayllu, Caracha, Aymaya, todos tenemos que pensar para realmente llevar adelante a nuestra provincia que tenemos como UNCIA.
4: Licenciado, muchas gracias. Le agradecemos mucho al director de la Unidad Educativa de Mercaimaya. Vamos a ingresar a ver un poquito aquí, Nancy, si nos permites darnos unos minutitos más, por favor. Vamos a ingresar al donde justamente se está velando el joven. El joven se está velando aquí, es Jesús Vilca Condori. Jesús Vilca Condori es el joven que ha fallecido, lamentablemente, con este hecho de tránsito, y nos hacemos eco de las palabras del director de la Unidad Educativa de Mercaimaya. Justamente a estos días se nos viene, entonces, ¿qué es lo que se tiene que priorizar? Tema de transporte escolar, tema de seguridad, tema de salud, son aspectos que se tienen que seguramente observar y ahora sí analizar sobre este tema que ha sucedido aquí. Joven que está, prometía seguramente él estaba pensando ya estudiar, era promoción premilitar, ya justamente a algunos días de licenciarse, entonces no es mucha, hemos notado en el director mucha rabia, mucho dolor, mucha bronca en relación a lo que ha sucedido. Nancy, ese es el panorama. Con este tema, con esta situación no muy buena que está sucediendo aquí en el municipio de Uncía, especialmente Mercaimaya, invito con el fallecimiento de este joven. Vuelvo contigo, Nancy, hasta Cabina Central.
0: Gracias, Rubén. La verdad, una noticia muy lamentable. Es triste, la verdad, todo lo que va sucediendo en diferentes sectores. Acá también, ¿no? En nuestro municipio, allá en Mercaimaya, la vida de un joven, de un estudiante. La verdad, hacemos llegar nuestros más sentidos pésame a toda la familia. Perder un hijo es muy doloroso. Siendo ya las 2 de la tarde con 57 minutos, estamos con estas noticias, la verdad, muy triste, pero hay que ser fuerza. Y la verdad decir, ¿no?, a los conductores, quienes también pues manejan vehículos, puedan tratar de evitar correr en las carreras, porque a veces siento que es en una maratón de carros ahí queriendo adelantarse uno al otro sin a veces pensar en la vida de los mismos pasajeros, ¿no? Y también en los jóvenes, en los estudiantes que tienen un futuro hacia adelante. Una lamentable noticia que nos comunicó también nuestro compañero de trabajo, Rubén Marconi. Bueno, vamos a irnos a la pausa publicitaria y luego regresamos con más.
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3 de la tarde con 6 minutos. Regresamos del espacio publicitario en Radio Pío 12. Y estamos escuchando la música de los Bukis, Tu cárcel. Estos temas dedicados también a nuestros oyentes que siempre están con nosotros, ¿no? Desde la mañana hasta el cierre del programa. Un saludo también a doña Josefina, que está escuchando Radio Pío 12. Puedes enviarnos tu mensajito para pedir tu tema musical de preferencia, ya sea un mensaje escrito, un mensaje de voz o una llamada directa.

seguimos escuchando más música en esta tarde. Ya son las 3 de la tarde en punto. Y pues ahí estamos también con noticia, ¿no? Para todos los jóvenes arriba de los 18 años de edad, ¿no? Y pues se lanzó unas 5.000 becas para todos los jóvenes. Así que atentos. Y están también, ¿no?, en las diferentes redes sociales, las plataformas, donde ustedes pueden tener la información. 5.000 becas para jóvenes mayores de 18 años. El gobierno del Estado Plurinacional de Bolivia, a través del Ministerio de Educación y en alianza con Google, lanzó oficialmente el Programa Nacional de 5.000 Becas Google para Jóvenes Bolivianos, además de 100 becas para los facilitadores digitales que irán acompañando a todos los becarios durante estas capacitaciones, ¿no? Hasta el final, hasta la culminación de la capacitación. Y más que ahora me quedé sin ti. Así que ya saben, chicos y chicas, también a todos los jóvenes a partir de 18 años, aprovechen esta gran oportunidad acá en Bolivia, ¿no? También papás, mamás, buscar la información en las diferentes redes sociales, pueden ingresar al Facebook, al TikTok, y ahí está toda la información, ¿no?, de cómo puede ser parte también de esta inscripción gratuita y poder ser capacitado con lo que es, pues, con la plataforma de Google, ¿no?, que también es parte de la inteligencia artificial y tantos beneficios, ¿no?, que trae también, pues, esta beca al conocimiento personal.

3 de la tarde con 10 minutos. Ahí está la hora también para todos quienes quizá tienen alguna cita por ese lado. Tal vez tienen que ir al dentista o ir de salida con la familia, al parque. O también los estudiantes, las clases que también tienen por la tarde, ¿no? Así que ese temita dedicado también para todos nuestros oyentes que están escuchando esta tarde.

0: Ahí estamos con el ritmo musical de Selena Quintanilla junto al tema Como la Flor, ¿no? Escuchando en esa tarde también éxito del ayer, ¿no? Con esos temas musicales que hasta ahora son pues un gusto musical en todos nosotros.
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0: Escuchando este ritmo musical y claro, también trayendo un poquito más de información sobre las becas, las 5.000 becas que son pues para los jóvenes a partir de los 18 años, ¿no? Que sean universitarios, estudiantes de institutos técnicos y también emprendedores. La duración de estas capacitaciones será por 6 meses. La capacitación será virtual por la plataforma de Google Skills. ¿Cuáles son las áreas de estudio que se estarán realizando? Será la inteligencia artificial generativa, computación en la nube, ciberseguridad y analítica de datos e ingeniería de nube. ¿Cómo puedes ingresar y a dónde debes ingresar para tú poder inscribirte gratuitamente a esta beca? Puedes ingresar desde Google a la página del Ministerio de Educación de Bolivia y buscarlo, y ahí te va a aparecer el formulario pues para poder inscribirte a estas 5.000 becas. Así que ya saben, chicos y chicas, aprovechar esta gran oportunidad para poder aprender bastante también, ¿no? En esos temas que son la ciberseguridad, la inteligencia artificial, también la computación en la nube, analítica de datos y como también la ingeniería en la nube.

Seguimos con más música en esta tarde, siendo ya las 3 de la tarde con 18 minutos, ¿no? Y esta vez nos vamos con el ritmo musical de Pandora y el tema que dice, ¿cómo te va, mi amor?

Ahí estamos con el ritmo musical de Pandora. ¿Cómo te va, mi amor? Este ritmo de allá por los años de los 80, ¿no? 1980, 85, por esos años, pues, estos temas musicales sonaban.

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1: Y hasta ahora, pues, nos siguen gustando. ¿Cómo no escuchar esos temas musicales? Y nuestros papás lo han escuchado, nuestros tíos, y pues también nosotros somos oyentes de estos temas musicales, ¿no? Pero, y una noticia adelantada por este sector. Este 6 de septiembre, domingo 6 de septiembre, a pesar de que ya estamos en el mes de agosto todavía, pero pues para que pueda prever algunos viajes que quizás tiene por anticipación o alguna otra situación, este 6 de septiembre será el día del peatón, ¿no? Porque, por ejemplo, el día de hoy somos 27 de agosto, ¿no? Y ya pues este mes lleva 31 días. Y luego de ahí una semana más. Y será el primer domingo del mes de septiembre, el día del peatón. Esto, ¿no? Con el objetivo de cuidar el medio ambiente, también disminuir la contaminación acústica y promover la salud y el deporte al aire libre. Así que ya sabe, quizás tiene algún viaje por ahí que voy a viajar o alguna salida o algún otro tipo de actividad, tomar anticipación, ¿no? Que este 6 de septiembre al siguiente mes será el día del peatón, el primer domingo.

3 de la tarde con 26 minutos. De esta manera ya hemos llegado a la parte final de este espacio, ¿no? De poner música variada también, ¿no? Por diferentes. Y el día de hoy estuvimos con los éxitos del ayer. Y espero les haya gustado el tema musical que estuvimos poniendo durante estos horarios, ¿no? Y vamos a despedirnos con ustedes con un tema musical por acá que también se escucha bastante. Pues sí, es muy escuchado por diferentes, tanto los jóvenes como también pues nuestros papás, nuestros tíos, ¿no? Y esto dice Los Prisioneros Tren al Sur. Con ese tema musical nos dedicamos, bueno, nos despedimos y pues no se olvide que dentro del espacio publicitario se viene el programa Escuela para la Vida. Bueno, me despido, conmigo será hasta otra oportunidad. Chau, chau.

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0: Hola, ¿cómo están? Buenas tardes, 3:38, arrancamos Escuela para la Vida junto a Marc Anthony, Vivir la Vida.
1: Yo vivo para, de alguna manera.
0: Hay que vivir la vida, así hemos arrancado.
2: Voy a gozar.
0: Ahí moviendo el esqueleto en la casita, en su laburo, o donde usted se encuentre.

0: Momento de ir hasta el Centro de Capacitación Padre Mauricio Lefebvre. Ahí se está realizando un encuentro muy importante de mujeres mineras e indígenas de Oruro y Potosí. Está Héctor Mariaca con el detalle. ¿Qué tal, Héctor? ¿Cómo estás? Buenas tardes. ¿Cómo sigue la actividad? Contanos.
1: Gracias, Gualberto. Buenas tardes. Buenas tardes a la audiencia de la Red Pío 12. Y bueno, desde el Centro Mauricio Lefebvre, durante toda la jornada de hoy se ha ido llevando a cabo este encuentro de mujeres mineras y mujeres indígenas. Mujeres mineras que son del departamento de Potosí, y mujeres indígenas de la región del norte del departamento de Potosí, más concretamente de la provincia de Chayanta. Pero también hay mujeres mineras de acá, de la región de Yayagua, que han podido participar en este encuentro que se realiza en el Centro Mauricio Lefebvre. Un encuentro donde se está compartiendo experiencias en varios temas, tema social, laboral, el tema económico, cómo ellas se sacrifican para subsistir conjunto a sus familias, el tema laboral, por ejemplo, en el caso de las mujeres mineras que trabajan en las minas, en los yacimientos, sobre todo, su experiencia de sobrevivencia frente a una crisis económica. Todos estos temas se está abordando, estimado Gualberto, amigos oyentes de la radio, y ya estamos en la recta final, porque dicen que se va a terminar esto a las 5 de la tarde, tal vez incluso antes, porque la delegación que vino desde la ciudad de Oruro, ellos piensan retornar en un horario prudente a la capital del folclore, porque ellos también planifican el trabajo que desarrollan todos los días. Entonces, hoy se han dado un tiempito para poder venir hasta Yayagua, poder compartir sus preocupaciones, sus experiencias laborales, frente a los indígenas, mujeres que, si bien las mujeres indígenas no trabajan, pero se dedican a la agricultura, bueno, un trabajo también que ellas ven desde su percepción, cuál es la situación del país, cómo podemos construir un país más respetable entre lo que es el medio ambiente, la naturaleza, evitar la contaminación y varios aspectos que están en consideración en esta reunión. Se ha trabajado en mesas de trabajo, ya están haciendo los informes cada grupo en esta reunión. Vamos a escuchar algunos pasajes, Gualberto, a esta hora, desde el Centro Mauricio Lefebvre. Se va, bueno, tomando en cuenta también la participación de las mujeres, ¿sabes? Vamos a escuchar la exposición de otro grupo de mujeres que van a dar a conocer el trabajo que han cumplido, por ejemplo, en el tema de salud, que ha sido un importante en esta discusión durante horas de la mañana, parte de la tarde de hoy, que se viene desarrollando. Escuchamos algunos pasajes en consideración a esta hora, cuando se va explicando también la preocupación de este sector de la población.
2: Una puede ser con estas organizaciones de las mujeres, mediante esta radio, más facilidad, posiblemente al futuro, no será mañana pasado, pero que haya una conclusión sacar, que se salga, que haya una ley. Con esa ley, digamos, organizar cada municipios o departamentos, que haya todo, digamos que yo he botado basura sin obedecer a esa ley, entonces tengo una sanción, así, ¿no? Entonces, a poco eso, que haya, nadie puede botar ningún lugar basura. Eso tendrá que ser, yo creo, conclusión para sacar medio ambiente, para cuidar toda este medio ambiente que está inundando. ¿Qué es malo? No es este. Nosotros mismos hemos fallado en eso, como dice la hermana María, es lo correcto, ¿no? Por no saber cuidar, por no enseñar en nuestros hijos, por no cuidar en cada lugar, en nuestro campo, en la ciudad, todos hacia abordar. Alguien dice algo y enojarse. ¿Qué es lo que está pasando? Ordenar mediante esta radio, alcaldías, gobernaciones, a todos. Sería sacar que haya un reglamento listo. Nadie puede votar, tampoco dejar basura a algún lugar. Por ejemplo, hay mucho que hablar. Al venir ahorita y visto en el cerro, que son más ahí, ya es basurero. ¡Ah! Esto ya había visto. ¿Quién le ordena votar ahí? Habiendo en lugares hay para votar basura. Pues ya la gente, ¿de dónde? No sé cómo se puede hacer. Ahorita eso bien se lleva a todo lado, listo, ya todo más está inundando la basura. Entonces eso sería consensuar, analizar, pero impulsar nosotros como mujeres que si cumpla esto, no será mañana, pasado, pero de aquí 4 años que haya cero, eso sería, ¿no? Entonces, eso, con eso tal vez cambiamos nuestras tierras para cuidar, como quien dice, por dónde esta tierra está podido. ¿Quién tiene la culpa? Nosotros mismos. Obviamente no somos iguales, algunos quieren cuidar, la mayoría no quiere cuidar, hay algunos, ¿no? Entonces, eso sería en esta tarde. Gracias.
1: Ahí está la participación de una de las compañeras que están presentes en esta oportunidad, que tiene que ver con relación a estos temas de medio ambiente, preocupación sobre todo los indígenas, el tema de la basura, que es una situación que genera preocupación sobre todo en el área rural, porque en el sector de la carretera diagonal Jaime Mendoza hay mucha basura, sector 60 decía, y no solamente el sector 60, yendo incluso a Chayanta, yendo a Uncía, en un lado de la carretera puede uno encontrar la basura que depositan algunos pasajeros al pasar la movilidad, depositan por la ventana, y bueno, es una situación que genera preocupación, sobre todo en las comunidades rurales, cómo se contamina a este sector de la población. Vamos a escuchar ahora una de las comisiones, la Comisión Salud y la Comisión Trabajo, una de las comisiones que ha trabajado en salud y trabajo. Escuchemos lo que en este momento se va a decir en esta exposición.
3: Nos ha tocado exponer sobre la pregunta ¿cómo estamos los problemas en salud, trabajo y la salud? Entonces, en la gestión de Ignacio López, de la Federación Norte Potosí, Cooperativa Iniciativa Cachavi Siglo XX, PDL, y mi compañera aquí, y la compañera Candy Mendoza de Tocuat, vamos a exponer aquí. En principio, las situaciones actuales, sabemos que en la atención de salud es tanto en la casa y en el SUS, ¿no? Hay un daño discriminatorio por parte del personal de salud. La alta mortalidad que afecta específicamente a las mujeres y niños. Sabemos que hay muchos factores que afectan para que esta mujer sea. Después, las enfermedades, la insuficiencia renal, el descenso de matriz, cáncer del cuello uterino y también cáncer de mama, que a veces por la economía no puede pasar, ocasiona una muerte en muchas personas, ¿no? Estas jóvenes son sensacionalizadas, ¿por qué? Uno es transparente en la caja, la atención es muy deficiente. Cuando vamos a la caja perdemos tiempo, nos dan medicamentos de baja calidad, tanto en el SUS como también en la caja. Aparte de eso, los profesionales que son mayores ya están cansados. Ya no les da ganas de atendernos. ¿No es cierto, compañeras? Entonces ya no nos dan una buena atención y nos dirán. Y las compañeras, muchas de las compañeras y las personas no van ya. En el SUS pasa lo mismo. En el SUS pasa lo mismo. Todos dan medicamentos para la compra y cosa que afecta también a la economía de nosotros. Si es que no tienen económicamente, no son solventes, entonces pasan con esta crisis, inclusive lo dejan así su salud, se despreocupan y hasta llegar a peor situación. ¿No es cierto? Y la tasa de mortalidad es más. ¿Por qué? Porque en el área dispersa no hay en algunos ni puestos de salud, no tienen sus postas de salud. Y hasta que les lleven a la ciudad o a los municipios, en el camino a veces se mueren, ¿no es cierto? Entonces estas deficiencias hacen que la salud no está completamente bien para nosotros, ¿no es cierto? Después hay enfermedades que tampoco están reconocidas para las trabajadoras. para que les den su seguro de jubilación por enfermedad, como es el descenso de matriz y otras enfermedades, compañeros. Entonces, lo que nosotros estamos proponiendo, después de haber analizado toda esta situación, compañeras, de cómo está la salud del ciento a nivel nacional, también por descuido del gobierno, descuido de nuestros municipios, descuido de todo nuestra autoridad, ¿no? Y que a veces que nosotros no decimos nada y nos aguantamos. También el callar otorga, compañeras. Entonces, esas cosas hacen que nuestra salud esté empeorando y no estemos en una buena calidad de salud. Las propuestas que nosotros hemos lanzado son estas, compañeras. Garantizar un buen trato al paciente con calidad y calidez, respeto para ti y respeto para todos en general. Exigir un control social para vigilar el funcionamiento de todos los servicios de salud. ¿Eso por qué, compañeros? En estos últimos han debido ver las noticias. Ustedes han visto en la caja qué cosas se está descubriendo, compañeros. Han visto que están cambiando autoridades como de calcetín. Ustedes han visto qué problemas hay en la caja. Tanto en el SUS pasa lo mismo. Y lamentablemente, compañeras, el nepotismo, en tu familia trabajan ahí, más dan preferencia a otros, discriminación, falta de buena atención a nosotros y preferencias a otras personas. Esas cosas hacen que no esté garantizada la salud para nosotros. Entonces, para eso un control social, ¿para qué sirve? Para que nosotros elevemos nuestra queja ahí y de ahí se haga conocer a las autoridades de presencia y haya sanciones para los que hagan incumplen estas cosas, ¿no? Para eso es el control social. Y eso se puede implementar tanto en la cama y también en el SUS, ¿no es cierto? Ahora otro, mejorar la calidad de medicamentos. Ustedes saben que cuando vamos a consultar nos dan los peores medicamentos, cosas que no nos sirven para nada. Por eso a veces tenemos que nosotros estar yendo a las farmacias, automedicantes inclusive. También otra alternativa es la medicina tradicional, que las compañeras a eso van, ¿no? Mayormente en edad dispersa, todo con medicina tradicional casi se curan o se tratan. Entonces, esas cosas también, compañeras, es porque por la baja calidad de los medicamentos que nos dan, ¿no es cierto? Ahora, distribuir servicios de salud de forma equitativa para que sean accesibles a toda la población. O sea, nosotros queremos que haya un trato igualitario en la atención para todos, que no haya para unos mejor, para otros peor, para otros menos, para unos más. Tiene que ser igualitario el trato en salud para todos. Después de eso, compañero, no nos ha alcanzado Campito, pero nosotros hemos analizado, ¿no? En el report, solicitar también que usted sabe que en estos tiempos está habiendo mucho cáncer de cuello uterino, cáncer de mama, que los medicamentos cuestan caros, y usted sabe que a veces es inaccesible. Entonces, que el gobierno cree un fondo para que, por lo menos, si no es en su totalidad, por lo menos en parte, para que sea accesible para los enfermos de estas enfermedades de base, la diabetes, demás cosas, sea accesible y puedan tratarse con eso, ¿no es cierto? Pedir eso al gobierno para que haya un fondo para ayudar para esas cosas. Y también otro punto que hemos visto es pedir ítems de profesionales, de especialidades, porque en los hospitales, ustedes han visto, no hay especialistas. Les derivan a todo lado y a veces rebotan de allá y hasta eso el paciente se muere. Entonces, todas esas cosas hemos ido viendo nosotros en el grupo para que mejorar el sistema de salud, para encarar esto de la salud, compañeros. Si la compañera tiene algo que aumentar, le cedo la palabra.
4: Bueno, en primer lugar, saludar a David Piero 12, también las mamas autoridades que están, y también la Federación al 5MIDE. A todos ellos, muy buenas tardes. Hablando de salud, ¿no? Algo quiero argumentar en este caso,
2: con estos medicamentos, seguro sus caja, casi lo mismo, ¿no? Porque hay una tableta para todos los enfermos, una sola. Entonces, no hay diferencias, ¿no? Entonces, por tal motivo, nosotros estamos pidiendo, ¿no? En estas medicinas tradicionales, incluso antes ya se están sanando de COVID y de todo, ¿no? Quisiéramos solicitar a cada municipio, ¿no? Tal vez nos pueden colaborar hasta el mismo gobierno, ¿no? Con eso, para capacitarnos bien, para salvar las vidas más, ¿no? Entonces, eso estaría haciendo.
1: Se han escuchado la exposición del grupo, que todavía van a hacer conocer algunos temas que han ido analizando en grupo, tema salud, tema trabajo, tema de medio ambiente, y otros que se van a ir desarrollando en esta exposición por mesas de trabajo que han desarrollado durante el trabajo de esta jornada. En el encuentro de mujeres mineras indígenas que se realiza acá en el centro Mauricio Lefebvre. Ese es el panorama. Gualberto, con este ambiente, de tono contigo hacia Estudios Centrales.
0: Gracias, Héctor Mariaca. De esa manera se está desarrollando este encuentro acá en el Centro Mauricio Lefebvre. Mujeres mineras, como también indígenas que han llegado de la ciudad de Oruro y Potosí. Pocuata también estuvo presente junto a Yolanda. En estos momentos se está realizando la exposición de las mesas de trabajo que se han ido realizando durante todo el día. Con 56 minutos nos vamos a una pausa publicitaria y enseguida volvemos con más.

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1: El día 26 de agosto, en Bolivia, se celebra el Día de la Dignidad de las Personas Adultas. Esta fecha permite rendir homenaje y reconocimiento a la sabiduría, la experiencia y al aporte que hacen en la vida social. El Papa León invita a tener respeto y buen trato a los abuelitos y abuelitas.
3: Los abuelos son muy importantes en la vida de la familia. Nunca deberían quedarse solos. A menudo ellos son los que cuidan a los nietos mientras los padres van a trabajar. Y así, con cariño y dedicación, ayudan a los niños a conocer el amor a Dios y al prójimo, para que eche raíces en sus corazones y un día lleguen a ser hombres y mujeres de bien. ¿Y cómo debemos corresponder al amor? Pues con amor. Es lo que Jesús quiere que hagamos: cuidar y acompañar a nuestros abuelos en su vejez, así como ellos a su tiempo cuidaron de nosotros. 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
1: 16 horas con 12 minutos, esta segunda parte en Escuela para la Vida. Hemos arrancado junto a este colombiano Fonseca, Pedacito de Playa.
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0: Un clima agradable en el altiplano boliviano. Les decíamos que esta semana o estos días iba a ser un solazo, que las temperaturas iban a aumentar. Y dicho y hecho, estamos con 16 grados centígrados en este momento.
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0: Tomamos contacto con Rubén Marconi y tenemos novedades. ¿Qué tal, Rubén? ¿Cómo estás? Buenas tardes. Te escuchamos. Adelante.
2: Gracias, Gualberto. Novedades no tan buenas en relación al hecho sucedido ayer con el accidente, prácticamente el atropello que ha sufrido un joven de 18 años de la Unidad Educativa de Mercaimaya. Estuvimos a eso de las 3 de la tarde, hemos reflejado un poco la rabia de las autoridades educativas, el director. Pero ahora, Alberto, por favor, escuchemos la voz de los amigos, de quienes hemos podido rescatar su pedido, sobre todo, pedido a los conductores. Algún vecino, algún comunario nos decía, este no es el primer hecho, ya es el séptimo, nos decían. Desde hace años se vienen registrando hechos de tránsito, no se conocen a los autores, sabemos que es una diagonal, pero está existiendo mucho peligro en relación, especialmente a los jóvenes y a los niños. Gualberto, escuchemos las voces amigos, de los compañeros de Jesús. Jesús Vilca Condori, el joven de 18 años, que iba a recibir en próximos días su libreta de servicio premilitar, bueno, en próximas semanas, su libreta de servicio militar, que iba a salir bachiller de la Unidad Educativa de Mercaimaya, y así decían ellos en relación a este tema con quienes hemos conversado.
3: Estamos en plena avenida también en el colegio, ¿no? La Unidad Educativa está en plena avenida, como dijo el director, ahí tenemos de 3 niveles, inicial, primaria y secundaria. Y ahora, mira, ya que estamos en plena avenida, también los autos no respetan lo que es la avenida, no respetan porque... Ya que está, o sea, ¿cómo puedo decir? Por ahí siempre pasa las personas de aquí tienen sus animales, y con sus animales, con su ganado camina, y es muy peligroso. No hay caso de llevar por aquí, ni hay espacio, digamos, a los extremos, no hay espacio para caminar, ni siquiera para corretear. Y la verdad, no ve cómo toda la familia está ahorita triste. De verdad deberían hacer las autoridades y que se encuentre al culpable, ¿no? Al culpable, porque no puede quedar impune esto, ¿no? No puede quedar. Y también las autoridades que se movilicen y que pongan al menos rompemuelas, porque hay niños, como digo, de inicial, de primaria, y ellos siempre van a venir jugando, correteando, hablando y por la avenida, y a veces los autos, como dijo, no respetan, están apurados o lo otro y no respetan, y ahí siempre pasan las desgracias, los accidentes, y no veo como todos pediríamos la justicia y que las autoridades nos respondan trabajando en la carretera para que vea un poquito al menos de seguridad y los padres de familia estén más seguros y más aliviados, digamos. Eso sería, gracias.
4: Muchas gracias, gracias. No le vamos a preguntar el nombre. No sé si son amigos de su compañero. Ahí están. ¿Son amigos del curso? Compañeros de curso, sí. A ver, vamos a conversar con ellos. Lamentablemente se ha ido tu compañero. A ver, cuéntanos. Nos han dicho que él era representante, no sé si deportista. A ver, coméntanos. Muy buenas tardes.
5: Sí, mi compañero Jesús era deportista. Era el jugador. Él siempre era feliz en el curso con todos mis compañeros. Pero como ayer nos hemos enterado que había fallecido, todos estábamos tristes. Así entiendo.
4: ¿Eran de la promoción? ¿Son de la promoción ustedes?
5: Sí, somos de la promoción. Este año tenía que salir. Solo faltaba meses para salir. Ajá. Y estaba estudiando igual en premilitar.
4: Bien, muchas gracias. A ver, vamos a hablar con uno de sus compañeros. No te voy a preguntar el nombre, pero seguramente hay mucha... preocupación con lo que has dicho con tu compañero.
6: Sí, bueno, en principio, muy buenas tardes. Sí, lamentablemente nosotros en este momento estamos pasando un momento muy difícil porque era un compañero de nuestro curso y era un chico muy activo y también era un, digamos, se podría decir deportista porque era un buen chico. Siempre le gustaba, le echaba ganas a todos y era el chico muy activo. Y gracias.
4: Bien, muchas gracias. Aquí también está otro compañero. A ver, deportista me decía que era él, ¿no es cierto?
7: Sí, era deportista y era sus compañeros, ellos eran promoción. Él es el Jesús, es mi primo. Y cuando esa noticia me han dicho, no sé, me ha asustado también a mí. Sí, era deportista, era bien activo. Para toda cosa era activo. Sí, no les voy a fallar, nos decía. Era un buen muchacho. Ahora que con esta noticia me dicen, ya está muerto. Así me dicen, lamentablemente me asusta grave. Uh-huh. Y una recomendación también para los policías, ¿no? Ve que busquen por todo lado, que encuentren siempre, ¿no? El que la atropella no puede estar así nomás libre. Porque a veces también los policías, no sé, son unos comprados, dicen. Porque le van a agarrar, le van a ofrecer un buen dinero, luego ya va a estar libre. Eso sería recomendación, muchas gracias.
4: Bien, muchas gracias. A ver, aquí con su compañero, nos imaginamos, sí, su compañero. ¿Qué pides vos a los, especialmente a los conductores? ¿Qué les pedirías vos?
6: En primer lugar, muy buenas tardes. Les pediría que manejan con cuidado, ¿no? Es que hay otros que se pasan de copas y andan manejando por aquí, por allá, ¿no? sin fijarse, sin cuidarse, en pues, palabras, ¿no? Y les pediría que se vean más, digamos, como más controles, digamos, para que puedan controlar a esos conductores que están pasados de copas. Y después, y que vea más, como decir, es rompemuelles para que ya no es que estén corriendo los autos de aquí para allá. Eso sería todo.
4: Bien, muchas gracias. Así de esta manera.
2: Gualberto, esa es la entrevista, las voces que hemos recogido. Con mucho dolor, mucha pena, mucha tristeza, un jugador de joven promesa, por lo menos en el deporte nos decían, has representado incluso a la unidad ejecutiva de Mercaimaya. Pero habían personas, familiares, comunarios, incluso han advertido los comunarios, Gualberto, de que se iban a movilizar para pedir mayor seguridad en este tema. Algo que tengamos que remarcar en esta situación, Gualberto, tiene que ver con el transporte escolar. El director de la unidad educativa de Mercaimaya ha dicho justamente, en estos días hemos preparado, estamos con el tema del POA, queremos que nos garanticen el plan operativo 2027, garantizando la situación de transporte escolar, porque son niños, tres niveles, inicial, primario y secundario, que alberga esta unidad educativa Mercaimaya en plena diagonal Jaime Mendoza. Entonces, es necesario que se vea la situación, por ejemplo, esto de garantizar el transporte escolar. Y han pedido, y hacemos eco de esto, Gualberto, el director ha pedido, por favor, a los camiones, a las flotas, a los camiones que van a Colquechaca, que van hasta ese municipio con mineral, que están llevando a otros departamentos, no corran. A los transportistas, de repente nos están escuchando los amigos de los sindicatos también de allá, por favor, no excedan en la velocidad. Hay horas pico, los jóvenes, es un lugar donde la comunidad está creciendo, por lo menos notamos que hay viviendas que están muy cerca, por ejemplo, de la diagonal Jaime Mendoza. Entonces, el pedido es ese, Gualberto, esperemos que sean escuchadas por la población, por los conductores, las autoridades municipales, y ver sobre todo el tema de seguridad de los más pequeños. Niños que cruzan este lugar, más de una ocasión hemos visto a los más pequeñitos viendo de un lado a otro, de izquierda para derecha, para poder cruzar y trasladarse justamente a la unidad educativa de Mercaimaya. Gualberto, es el reporte de UCIA con este ingrato tema, que tiene que ver con la situación de seguridad de los estudiantes. 18 años, a días, a semanas de que le entreguen su libreta de servicio militar, a meses de que le entreguen su título de bachiller, y bueno, joven promesa en el deporte, ¿no? Han remarcado, él en el féretro se ha ido con sus cachos, con sus mediecitas, le han puesto ahí sobre un mantel blanco para que, bueno, se despida también, despidiéndose más bien también sus amigos de su compañero. Gualberto, de todo contigo hasta Cabina Central.
0: Gracias, Héctor, y pues nuestras más sentidas condolencias a la familia. Un estudiante ha fallecido el día de ayer, ¿no? No sabemos quién, y si usted tiene algún dato, pues pueda avisar a la policía y también a las autoridades de Merck Ayamaya. Qué lamentable noticia de que un joven haya fallecido en estas circunstancias. Siempre, siempre a los maestritos que están en la carretera diagonal Jaime Mendoza, tomen sus precauciones, peor si es en horario pico, es una zona escolar ahí de la carretera, al ladito está la unidad educativa de Merck Ayamaya. ...16:25, vamos cerrando este espacio, a usted gracias por acompañarnos. Enseguida el reencuentro en el espacio servicial del Tome Nota. Y también les comentamos que sigue hoy y ya se está clausurando el encuentro de mujeres mineras

0: Escuela para la vida. Gracias por sintonizarnos.
1: Escuela para la vida.
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2: El día 26 de agosto, en Bolivia, se celebra el Día de la Dignidad de las Personas Adultas. Esta fecha permite rendir homenaje y reconocimiento a la sabiduría, la experiencia y al aporte que hacen en la vida social. El Papa León invita a tener respeto y buen trato a los abuelitos y abuelitas.
4: Los abuelos son muy importantes en la vida de la familia. 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
7: ¿Qué tal? ¿Cómo están? Buenas tardes, bienvenido. Arrancamos con el espacio servicial del Tome Nota cuando son las 4:38. Estamos a fecha 27 de agosto.
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7: Atento a esta citación. El directorio de la Asociación de Rentistas Mineros de Comibol cita con suma urgencia a todos los rentistas mineros, derechohabientes, minería privada, a una asamblea general que se va a realizar el día sábado 29 de agosto de esta gestión 2026, a horas 9 de la mañana en el auditorio de la radio La Voz del Minero. Por ser de mucha importancia, la asamblea será controlada mediante planilla, por tanto se ruega tomar nota de la presente citación. 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

0: 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Atento a la persona desaparecida, de nombre Ricardo Paco, de edad 73 años, sexo masculino, de nacionalidad boliviana. Tipo de vestimenta: chamarra café, pantalón café, botas negras y chulo negro. Desapareció en fecha lunes 10 de agosto, ahora 7 de la mañana aproximadamente. Salió de su domicilio, que queda ubicada en la localidad de Pocuata. Se desconoce las circunstancias de cómo habría salido de su domicilio, ya que el señor Ricardo Paco es una persona adulta mayor, además tiene una discapacidad intelectual, por lo que genera preocupación en su entorno familiar. Para cualquier información, llame al 71 98 3602 o al 71 51 53 02. Recuerde que la tenencia ilegal de personas está penado por ley. Atentos al pronunciamiento del Distrito Minero de Amayapampa, a la opinión pública, a las autoridades policiales del norte de Potosí, ante las publicaciones que consideramos difamatorias y perjudiciales para la imagen del sector minero de Amayapampa, solicitamos a las autoridades policiales y a los medios o personas que hayan difundido dicha información actuar con responsabilidad, objetividad y respeto a la verdad, evitando realizar afirmaciones que puedan generar confusión o afectar injustamente a la honra y reputación de nuestra organización. El Distrito Minero de Amayapampa, ante las recientes publicaciones y manifestaciones difundidas en relación con nuestra organización y con el denominado Guardatojo, expresa públicamente su posición y rechazo a cualquier información que de manera directa o indirecta pretenden dañar la imagen, dignidad y reputación de los trabajadores mineros de nuestro distrito. Para el Distrito Minero de Amayapampa, el Guardatojo representa nuestra identidad, nuestro trabajo, nuestra historia, nuestra unidad y la dignidad de quienes día a día desarrollamos nuestra actividad minera. Por ello, rechazamos cualquier utilización o publicación de este símbolo que pretenda asociarlo con hechos o personas ajenas a la presentación legítima de nuestro distrito minero. Asimismo, como Distrito Minero de Amayapampa, negamos cualquier vínculo con el señor Limber Calvi Montes Guzmán, y deja claramente establecido que ninguna persona puede atribuirle a nuestra organización responsabilidad por su ubicación, sus actuaciones personales o cualquier hecho relacionado con su persona mientras no existan elementos objetivos y verificables que demuestren lo contrario. El Distrito Minero de Amayapampa no permitirá que se utilicen nuestros símbolos, nuestra identidad minera ni el nombre de nuestros trabajadores para realizar acusaciones, señalamientos o publicaciones que no correspondan a la realidad. El Distrito Minero de Amayapampa reafirma su unidad, su identidad y su compromiso con la verdad, la justicia y el respeto a la dignidad con los trabajadores mineros. Viva el Distrito Minero de Amayapampa, viva la unidad de los trabajadores mineros, respeto a nuestra identidad y a nuestro guardatojo. Atentamente, el Sindicato Mixto de Trabajadores Mineros de Amayapampa. Horas con 50 minutos.
1: Silencio en la sala. Aquí están los edictos.
0: Por el presente edicto se cita, llama y emplaza a la señora Esperanza Ordóñez Martínez para que por sí o mediante apoderado legal se persone ante el juez público civil y comercial número 2 de la ciudad de Yayagua en el plazo fijado por ley y asuma defensa dentro del proceso ordinario de usucapión decenal o extraordinario seguido por Miriam Ojeda Cruz. Edicto librado en la ciudad de Yayagua, provincia Rafael Bustillo, del departamento de Potosí, a los 17 días del mes de agosto de la gestión 2026. Por el presente edicto se cita, llama y emplaza a los señores presuntos propietarios, posibles herederos y terceras personas con legitimidad para que por sí o mediante apoderado legal se persone ante el juez público civil y comercial número 1 de la ciudad de Uncía en el plazo fijado por ley y asuma defensa dentro del proceso de usucapión decenal seguido por Juana Guzmán Mazo. Edicto librado en la ciudad de Uncía, provincia Rafael Bustillo del departamento de Potosí, a los 18 días del mes de agosto de la gestión 2026. Por el presente edicto se cita, llama y emplaza a los señores Juan Gabriel Choque Coronel, Gladys Choque Coronel y presuntos propietarios con legitimidad para que por sí o mediante apoderado legal se persone ante el juez público civil y comercial número 2 de la ciudad de Uncía en el plazo fijado por ley y asuma defensa dentro del proceso de usucapión decenal seguido por Rogelia Capuciri Choque, viuda de Araníbar. Edicto librado en la ciudad de Uncía, provincia Rafael Bustillo, del departamento de Potosí, a los 18 días del mes de agosto de la gestión 2026. Con 53 minutos.
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0: Aviso necrológico. Juan Miranda Vega, padre. Rosa Morales Ocio, ausente, madre. Hermanos Hilda Miranda Morales, ausente. Justina Margarita, Juana, Segundino Jesús, Guadalupe y Teresa, hermanos. Irma Cuba Sanabria, esposa. Javier, Juan Carlos y Edgar, hijos. Ángel Guzmán Laime, Freddy Guerrero Medina, Marina Miranda Alcázar. Cuñados, nietas, sobrinas, sobrinos y demás familiares lamentan comunicar el sensible fallecimiento de quien en vida fue ejemplar hijo, padre cariñoso, abuelito, señor Eliodoro Miranda Morales, que en paz descanse. Invitan a los residentes chayaleños del municipio de Pocuata, provincia Chayanta, departamento de Potosí, ex trabajadores de la empresa minera Catavi, sección Block Kevin, vecinos de la zona Barrio Lindo, Catavi y demás amistades que en vida le conocieron, se dignen a asistir al velorio en fecha jueves 27 de agosto en la casa funeraria La Capilla, ubicada en la ciclovía y avenida Villarruel de la ciudad de Cochabamba. Y en fecha 28 de agosto ruegan acompañar a la misa del cuerpo presente a horas 12 del mediodía. Posteriormente, acompañar al traslado de sus restos mortales en la ciudad de Cochabamba. La familia doliente quedará eternamente agradecida por su asistencia a este acto de piedad cristiana y solidaridad humana. Eliodoro Miranda Morales, que en paz descanse.

4:56. Y antes de despedirnos, tenemos carnet de identidad en nuestras oficinas que pertenecen a Cristian Robert Flores Flores. Reiteramos el nombre, Cristian Robert Flores Flores, o bien al señor Miguel Ángel Canaviri Yampasa. Repetimos, Miguel Ángel Canaviri Yampasa. Díganle que sus cédulas de identidad de estos dos señores están en las oficinas de Radio Pío XII.

0: Nada más, amigas y amigos, gracias por sintonizarnos, por acompañarnos hasta estos momentos. Enseguida, Minería en Acción. Chao, chao y se me cuidan.
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0: ¿Qué tal? ¿Cómo están? Muy buenas tardes. Un saludo cordial a nuestra audiencia de Radio Pío 12. Tenemos un ambiente tranquilo, un poquito de viento por ahí. Se siente una brisa por este sector. Tenemos un cielo totalmente despejado. Todo el día nos ha acompañado nuestro solcito, ¿sí? Ha hecho todo el día sol, al menos aquí en el norte Potosí. Ha hecho pues fuerte sol, pero estamos ahorita en el Centro de Capacitación Padre Mauricio Lefebvre, en este evento tan importante que se ha realizado. Hemos compartido durante todo el día lo que las compañeras han hablado, lo que ha tratado este evento, pero ¿qué tal si entramos? Porque en este momento ya está cerrando este evento y nuestra compañera de trabajo, María Morales, pues está ya finalizando este evento. Vamos a hacer.
1: La compañera Piedad Aguilar. Hay que superar los miedos. El mayor enemigo de las personas es el miedo. Y es también la falta de información y conocimiento. A veces creemos que sabemos todo. Y cuando no sabemos y alguien nos corrige, nos enojamos. ¿Sí? Y ese es el peor problema de las mujeres. Nos enojamos y, como decía, los hombres se pueden sacar de la entretela, ahí al ladito, se dan chancha unos puñetes y resuelto el problema. Las mujeres, no perdonamos. Más bien, ¿qué hacemos? Le sembramos más, ¿no? Más cosas negativas, le echamos más lodo, le echamos más, y por eso que las mujeres nos quedamos estancadas. Entonces, hay que romper estas cosas y aprenderemos. Yo también estoy aprendiendo de ustedes. Veo que no estamos superando muchas cosas. No tenemos que dejar de quejar, no nos quejaremos, no diremos, ay, no puedo, ay, qué estito, ay, qué lotrito. Sí puedo, sí tengo tiempo, sí quiero, mañana puedo ser mejor, hoy día no he logrado concretar, pero mañana o más luego voy a hacerlo. Eso tiene que ser nuestra mentalidad si queremos salir adelante. Compañeras, yo os quiero agradecer por el tiempo, la paciencia, la tolerancia, pero también agradecerles el esfuerzo que han hecho por escucharse. Se han encontrado mineras con indígenas, ¿no? Contaminadores, que les dicen, con contaminadas, ¿no? Y entonces, contaminadas y contaminadores, aquí estamos para darnos la mano y para encontrar soluciones, salidas, que podemos realmente... Habíamos dicho que las mujeres somos de la misma tierra, ¿no? Entonces, como somos de la misma tierra, entonces somos familia y podemos encontrar caminos para salir de estos atolladeros.
0: Es lo que está aconteciendo, ya cerrando este importante evento del encuentro de las compañeras mineras y también las compañeras indígenas. Alrededor de 50 a 60 han sido parte, pero estamos aquí con uno de los dirigentes de la FEDECOMIN Oruro, ¿verdad? Dirigente de la FEDECOMIN Oruro, sí. Él ha sido el único caribobita aquí, yo también caribobita, el director otro caribobita. Después, puras mujeres han estado aquí debatiendo fuerte estos temas tan importantes. Y justamente le vamos a ceder el micrófono al compañero para que nos cuente él lo que han hablado las compañeras, cómo se han expresado, qué necesidades hay, qué problemas tienen nuestras compañeras mineras.
2: Ya, en primer lugar, saludar a Radio Pío 12 y agradecer, ¿no?, en estos encuentros, ¿no?, que yo soy representante de la Federación Departamental de Cooperativas de Mineras. Mi nombre es Samuel Chachaqui Chambi, y justamente hoy día encuentro de las mujeres mineras, ¿no? Ha sido un día muy importante, muy interesante, que siempre, ¿no?, que estaban mujeres mineras, también los indígenas. Ha sido bien interesante. Han sacado todo, ¿no? También ha sido tratado de contaminaciones, ha sido tratado de las regalías mineras, de todo, ¿no? Ha sido muy importante, vamos a decir. Por lo menos algo que el Estado debe cumplir, ¿no? Hemos sacado, pero ojalá que cumpla, ¿no? En nuestro gobierno, que nos escuche, ¿no? A veces estamos discutiendo indígenas con mujeres mineras, ¿no? Pero eso, nosotros también tenemos que unirnos todos en junto. Así vamos a lograr, ¿no? De contaminaciones, como esos proyectos, ¿no? Como por ejemplo, estamos pidiendo para no contaminar un proyecto magro de diques de cola, porque salen de las cooperativas, ¿no? Entonces, en esa forma, ha sido bien interesante hoy día, ¿no? Como Federación Departamental de Cooperativas Mineras, siempre estamos apoyando a nuestros socios cooperativos, porque más antes era fallidas, decían, ¿no? Ahora ya no tenemos eso porque las mujeres trabajan igual que los hombres, y eso más todavía trabajan, porque a veces van a trabajo, en su casa otro también cumple, ¿no? Entonces, que tienen más hombres, más trabajo tienen, por ese motivo siempre a Radio Pío XII agradecemos con estos eventos, no sea la primera que sea, sigue, ¿no? Y para preparar las mujeres, ¿no? Porque la ley clarito dice 50-50, ¿no? ¿Ves? Las mujeres, entonces, ese lo puede ser.
0: Compañero, hemos hablado, por ejemplo, uno de los problemas que decían las compañeras, y estos años que estamos impulsando, el tema de que el descenso de matriz sea reconocido como enfermedad profesional en el sector de las compañeras mineras. Es un camino que todavía hay que seguir luchando.
2: Sí, es la verdad, ¿no? Yo creo que ¿qué se llama? La ley 065 de los profesionales, ¿no? Eso se está trabajando, sí, es importante. Porque a veces, mayormente las mujeres alzan peso dentro de la mina, alzan peso tienen del matriz, ¿no? Eso se está trabajando, ¿sí? Yo creo que hoy día en La Paz, en Taller, han trabajado todo. Cambiar es, ¿no? El 065, que las mujeres también tienen que tener eso, ¿sí? Para jubilarse o jubilación invalidez, ¿no? Yo creo que es un profesional, es como aporta de todo lo que tenemos, aporta, y divide a 5, ¿no? En tu porcentaje entra ahí, es un profesional, es como todo eso entra, entonces yo tengo que tener eso, porque más que todas las mujeres, ¿no? No los vamos a nomás.
0: Bien, listo, compañero, muchas gracias por compartir con nosotros. Reitero, ha sido la única caribobita aquí, el compañero ha estado, después uno, creo, dos, tres compañeros más que hemos estado aquí presentes, después han sido todas nuestras compañeras mineras, tanto del sector minero, pero también del sector agrícola, que han sido parte de este importante evento, un evento organizado por parte de Radio Pío XII y CEPA. Vamos a buscar, vamos a sacarle a alguien, porque están despidiéndose, están cerrando este evento. Vamos a sacar a una de las compañeras, o escucharemos acá, vamos a ceder el micrófono por aquí.
3: Mujeres que viven en el campo, ¿no? Es una realidad bastante dura, bastante que se vive muchas veces. A veces traen productos nuestras hermanas, nuestros hermanos, ¿no? Para querernos proveer, pero muchas veces incluso no llegan a vender su producto, y es una pena que están ahí, ¿no? En el mercado Max Fernández, ahí, o sea que no hay no hay políticas, ¿no? Bien claras. Entonces, yo pedirle de corazón que esto no sea la primera ni la última vez. Entonces, como decía, ¿no? Creo que esa es la sugerencia y la petición también, agradecer a Radio Pío XII, ¿no? Que por lo menos están empezando a fortalecernos, pero que esto sea mucho más, ¿no? Una vez más, muchas gracias.
0: Bien, la opinión de una de las compañeras que ha sido parte de este gran equipo. Vamos a sacar a las compañeras, por favor, es de CEPA. Vamos a conversar con la compañera, porque también ha sido coorganizadora de este importante evento, no solo ha sido Radio Pío XII. Y justamente, ¿qué te parece este tipo de encuentros? Hemos unido dos grupos casi muy diferentes, pero que son de nuestra misma población, tanto el minero y el indígena. Compañera.
4: Buenas tardes a todos los que están escuchando Radio Pío XII. Sí, en este importante encuentro de mujeres mineras y campesinas originarias, ha sido importante la participación y ver las dos realidades, tanto de las trabajadoras de las cooperativas mineras y también de las mujeres indígenas originarias, ¿no? Han estado presentes de Peñas, también de Popó, de Guañapasto Grande, de la Coridub de Oruro, y también han estado presentes de Pocoata, de Macha y las cooperativas, ¿no? Entonces, es importante entender cómo ellas han sufrido también o van sufriendo los efectos de la contaminación ambiental en la parte agrícola, y cómo muchas veces sus comunidades que han sido productivas hace tiempo atrás, ahora se ven afectadas, se ha reducido incluso el consumo que tenían ellos de los productos, y también ha sido importante igual escuchar el trabajo que realizan las compañeras cooperativistas y cuán importante también es el trabajo que ellas necesitan, ¿no? Entonces, se ha tratado de entender ambas partes, ambas posiciones, y buscar un punto de encuentro para que se pueda lograr que ambas partes puedan ser beneficiadas, ¿no? Entonces creo que sí ha sido un diálogo en el que sí se ha podido decir abiertamente en qué son afectadas las comunidades indígenas, y también se ha escuchado el trabajo que hacen las cooperativas, se ha tratado temas de trabajo, de salud, también se ha visto las leyes, y creo que esto es importante porque desde el punto de vista de la mujer es diferente a lo que piensan los varones, ¿no? Entonces eso también es importante conocer, y también reconocer que todavía falta trabajar mucho en la participación de las mujeres.
0: Hay discriminación, lo hemos escuchado por parte de nuestras compañeras originarias, lo hemos escuchado por parte de las compañeras mineras. Esta realidad es común. ¿Qué hacer ante esta situación?
4: Creo que es importante también concientizarnos, porque si no el 100%, pero un gran porcentaje de la población boliviana somos indígenas, ¿no? Que vivamos en las ciudades o en centros poblados, que seamos ya profesionales, no nos quita las raíces indígenas originarias que tenemos. Entonces creo que a partir desde conocer eso y aceptar esa historia en nuestra vida, vamos a fortalecernos más, porque así entendemos las tradiciones, entendemos también el equilibrio de vivir en armonía entre las personas, con la madre tierra, cuidar el agua, cuidar el medio ambiente, y de esa manera, en tanto nosotros nos aceptamos, aceptamos al otro. Y si la discriminación todavía está presente es porque no terminamos de aceptarnos, ¿no? Entonces creo que es importante conocer que venimos de raíces indígenas, originarias, y eso lo llevamos en nuestra sangre. Eso, por más que vivamos en la ciudad, por más que tengamos una profesión o nos vayamos países extranjeros, no va a cambiar. Y creo que aceptar eso en realidad es algo enriquecedor, porque somos culturas milenarias, ¿no? Tradicionales, y no tendría por qué existir una discriminación que sí existe, pero que también parte de nosotros hacer que desaparezca esa discriminación.

0: estás sonriendo de oreja a oreja, Laurena. ¿Qué tal este evento? ¿Qué te ha gustado?
1: Está bien, yo quiero, no sé, la última vez. Sigue, si queda 2 semanas, otra vuelta, pues así poco a poco nos podemos aprender.
0: No, se te escapa, lo vamos a ir a casa. Tienen problemas el sector minero, ¿no? Hay problemas.
1: Sí, pues hay problemas. A veces, pero de eso, los que tienen sembrarías, ellos mismos aquí están trabajando. Y ellos van a sembrar y aquí trabajan también. Con ellos más tenemos que hacer algo.
2: Juntos.
1: Juntos tenemos que hacer algo para no contaminar, ¿no es cierto? Y los mismos también aquí están trabajando, ellos mismos van a sembrar.
0: Listo. Lorena, muchas gracias, amita. Ya, le dejo escapar nomás. Bueno, ahí están nuestras compañeras. Vamos a buscar, vamos a seguir conversando con las compañeras. Aquí están vestidos de verde, están con un verde bastante intenso las compañeras. Compañera, buenas tardes, por favor, Radio Pío 12, preséntate, por favor, desde dónde están llegando. Yo les veo con una vestimenta color verde, así nuestra audiencia nos está escuchando. Están con un verde intenso, un verde fuerte, ¿de dónde están llegando?
3: Nosotros hemos venido de la provincia de Popó, del este de Peñas, nosotros. De la Illu Tapacari Condorapacheta, somos autoridades originarias, somos nosotros. Y hemos venido a capacitarnos aquí en el encuentro de mujeres, entre mineras y mujeres del agro.
0: ¿Qué es escapar de este evento?
3: Hemos aprendido muchas cosas, hemos aprendido en cuanto al medio ambiente. Todo un poco hemos aprendido.
0: Ya.
3: Sí, muy interesante que no sea la primera ni la última vez que se vuelva a repetir, así para podernos capacitar más y aprender muchas cosas más.
0: Bien, listo, muchas gracias. Mira, aquí también vamos a cederle también el micrófono. Le reitero, están de verde, color de la vida, color de un arbolito, nuestras compañeras que han llegado desde Oruro.
4: Sí, hemos venido desde Peñas, Tapacari, Condorapacheta. Hemos venido a pasar cursos aquí, nos ha invitado CEPA, por eso hemos venido, pero bien nomás hemos venido encuentro de mujeres con la minería y con agricultura, ¿no? Entonces, siempre nosotros vamos a defender la minería, no queremos cero minería, queremos que respeten nuestra Pachamama, como ahora estamos tomando agua limpio y estamos haciendo producir papa, alfalfas, haba, grano, todo, etcétera, ¿no? Para vivir en el campo. Nosotros somos agricultores y entonces nosotros siempre vamos a hacer respetar nuestro Pachamama.
0: Bien, listo, ahorita, muchas gracias. Se llama Sofía, la compañera, que ha sido parte de este importante evento. Vamos a seguir buscando a las compañeras, a ver con quienes más podemos conversar. Se están escapando todos, les vamos a agarrar a las compañeras a poder conversar pues de este evento. Aquí está ya la compañera Ana, vamos a conversar con ella también. ¿Qué tal le ha parecido este evento? ¿Ha sido provechoso? ¿Rescatamos algo de este evento, compañera Ana?
5: Sí, rescatamos, porque ha sido este evento de muy importante, porque estamos queriendo a una de los puestos de gestionar como unas, o sea, en conjunto como una sola hermana con Agro y con las de cooperativa, ¿no? Hacer un proyecto grande con las regalías que aportamos, gestionar de ese propio presupuesto para hacer un proyecto macro para mitigación ambiental. Y eso, que cosa que nosotros también tengamos trabajo, del agro también tengan producción, ¿no? Entonces, en eso estamos y ojalá se dé esto, ¿no? A nivel departamento de Potosí como de Oruro.
0: ¿Hay problemas comunes entre las compañeras indígenas y entre las compañeras mineras, aunque somos de la misma población, no somos diferentes, pero por el sector de trabajo diferenciamos, ¿no? Entre indígenas, agrícolas, pero también minería. Hay discriminación, hay problemas de salud. ¿Cómo solucionamos estos problemas?
5: Bueno, siempre la unidad, ¿no? La unidad, les reclamo hacia las nuestras autoridades máximas, que tendría que ser responsable de gestionar esto y cambio. Entonces no va a ser tan fácil, pero tenemos que hacerle impulsar a nuestras autoridades jerárquicos para que esto se dé por lo menos de algo de bueno con un tema de salud, por ejemplo, ¿no? Ahí han reclamado mala atención, no hay relaciones humanas en la Caja Nacional de Salud como de SUS. Entonces todo eso se ha hablado y

0: Bueno, ese es el reclamo grande que tenemos.
1: Bueno, no hemos presentado la canción musical. A ver, una canción que te gustaría dedicar a ver aquí a las compañeras que con las que has compartido, una canción que te gustaría dedicar a nuestra audiencia que te está escuchando en este momento.
0: A ver, una musiquita sería: Los mineros de Bolivia todos
1: Todos
0: trabajan con
1: con
0: su
1: su coca.
0: coca y su cigarro en sus diferentes ajos.
1: A ver,
0: O algo así, ¿no?
1: estamos cantando igual. Por favor, Luchito. Luchito está en controles. Por favor, esa cancioncita para las compañeras, para toda nuestra querida audiencia, ve buscándonos mientras nosotros seguimos conversando. Un minuto más vamos a cederles el micrófono aquí a las compañeras para que también su versión sobre este evento que se ha tenido aquí a la compañera. ¿Cómo está? ¿Qué te ha parecido este encuentro entre las compañeras originarias, agrícolas, con las compañeras mineras?
2: Muy buenas tardes, ¿no? A Radio Pío 12. La verdad me ha parecido muy interesante, ¿no? Evidentemente el medio ambiente, ¿no? A todos nos atiende, porque también tenemos nietos, hijos e hijas, ¿no? En esa cuestión, de verdad que el medio ambiente está grave. Y nosotros, ¿no? Por ejemplo, yo he trabajado en la Mesa 4, hemos hablado de cómo podemos promover una ley para que podamos parar la contaminación del medio ambiente. En sí, ¿no? En las regalías mineras en estos tiempos, la minería está bien, está en su auge, se podría decir, pero las regalías mineras en sí, económicamente, ¿dónde llega más? A la gobernación. Y de la gobernación nos llega aquí al municipio una pequeña tajada. Pero sin embargo, directamente no llega, ¿no?, a lo que es a la contaminación o directamente a las cooperativas o al agro, ¿no? Como algunas compañeras del indígenas lo decían, ¿no? Nosotros somos las más afectadas, evidentemente son afectadas porque ellas siembran. Entonces, en la cual, ¿no?, con las aguas contaminadas nosotros sembramos, pero ya no produce. Antes producía grandes, ahora son pequeños, las vacas son flacas. Entonces, en sí, algunas dijeron, incluso yo ya lo he dejado de sembrar, porque ya no produce por esa contaminación. Pero, sin embargo, ¿qué? No, nosotros como Mesa 4 hemos trabajado así unas 12 a 15 compañeras en el grupo que estuvimos, pero sin embargo han dicho, ¿por qué no unificarnos? Tanto las compañeras indígenas y los compañeros del cooperativistas, ¿no? Entonces, unificarnos y proponer una ley, que el di dinero llegue, ¿no?, directamente para poder parar esta contaminación haciendo dique de colas en esa cuestión, ¿no?, de la cuestión para la contaminación.
1: Pero no solo se ha hablado del medio ambiente, hay violencia,
2: Sí.
1: mala atención en la salud, hay discriminación. ¿Qué hacemos contra esto?
2: Pienso que realmente yo más lo veo la unificación. Es que a veces vamos paralelamente por nuestro lado y cuando vamos solos, bueno, no nos hacen caso, ¿no? Pero sin embargo, si nos unimos, como hoy día nos hemos unido, como le digo, han venido varias personas, mucha gente de todo lado, mira, compañeros de Oruro, de Paz, ni así, de todo lado han venido, pero bonito el intercambio de ideas, el conocernos, la unificación. Yo pienso que uniéndonos podemos lograr muchas cosas, sin mironearnos. En sí, a un inicio de esta mañana ha empezado el taller, pero no nos han dado una, ¿cómo se puede decir?, un relato de anteriores, que las mujeres, siempre ha habido mujeres líderes. Bueno, pero sin embargo, no hemos sido tomadas en cuenta, no hemos sido valoradas como los hombres, ¿no? Hay en ese sentido, aún existe también la discriminación. Evidentemente, en nuestro municipio, por ejemplo, ya tenemos 4 concejalas mujeres, ha subido, ¿no?, lo de antes. Pero en estos tiempos sí ha subido. Pero lo de malo también, ¿no?, que en estos tiempos nos hemos vuelto la gente muy ambiciosos. No dejamos crecer a la otra compañera que está liderando. No, eso yo, por lo menos, eso lo percibo. Quería opinar, pero un poquito me he callado también. Pero la verdad es
1: Qué bueno escucharlo.
2: que tenemos que, en sí, apoyarnos entre mujeres. Evidentemente nadie en esta vida somos perfectos, pero estamos para reflexionar, para podernos apoyar entre mujeres y crecer como mujeres. ¿Por qué no en las próximas elecciones? Ahora mira que un hombre tantos errores está cometiendo, ¿por qué no apuntar por una mujer? Pero una mujer que vaya a trabajar limpiamente, honradamente, como se dice, ¿no? El anterior gobierno.

0: aportamos. Yo, bueno, gracias a Dios, no soy jubilada, mi esposo me ha aportado, soy viuda, aportado, pero lamentablemente en la caja no tenemos una buena atención. Yo sinceramente prefiero ir al particular, gastar unos centavos, pero que me atiendan bien, porque en la caja no, a veces no, algunas personas lo dicen, vas a la caja, son los matasanos. No, y
1: Son los
0: algunas,
1: más enfermos.
0: eso es así. Yo la verdad, mira, tanto tiempo mi esposo, aún no me afilia a la caja, porque hay veces, de verdad, prefiero gastar unos cuantos centavos e ir al particular, que me atiendan bien y que, bueno, que me curen, ¿no? A que me den como a la gallina, tanto medicamento, píldoras, paracetamol, cualquier cosa más, el mismo medicamento te dan. Entonces, en vano nuestro aporte, en vano el trabajo que nuestros esposos o ahora las compañeras cooperativistas que hacen, aportamos. No es que no, estamos apuntando mensualmente a la caja. Si no aportas, no me consultas. Así nomás es nuestra salud también en Bolivia, ¿no? Pero para eso tendríamos que cambiar. Es el gobierno, ¿no? El gobierno que tendría que cambiar, ponerse la mano al pecho. Hay veces aquí colocamos el zapato del más necesitado. No solamente ricos, ricos, sí, sino, sí, de todo, ¿no? Entonces, eso sería. Muchas
1: Bien,
0: gracias.
1: compañera, muchas gracias. No, más bien, hubiésemos querido escucharla frente a todas las compañeras, buen testimonio que nos ha compartido. Gracias. Bien,
0: Gracias.
1: ahí estamos, muchas gracias. Gracias. Bien, ahí escuchamos la voz de nuestras compañeras. Luchito, vámonos por favor a una pausa. Desde todo, vamos a estar ahí conversando, vamos a ir a las calles para conversar con nuestra comunidad.

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0: con ese temita musical dedicado a todos nuestros amigos y amigas oyentes de Radio Pío 2 en esta segunda parte de nuestra programación de la Caipirinha Minería en Acción. Vamos a cederle un pedazo más de esta segunda parte de nuestra programación a este evento tan importante que se ha realizado en el Centro de Capacitación Padre Mauricio Lefebvre con el tema Encuentro de Mujeres Mineras e Indígenas. Estamos aquí con el director ejecutivo de Radio Pío 12. Hemos estado casi unos 3-4 caribahuitas después. Todas han sido nuestras compañeras desde Oruro, desde el norte Potosí. Director don Félix, ¿qué rescatamos de este evento?
1: Bueno, primero es lo más importante es que se han encontrado mujeres que se dedican al tema de las comunidades indígenas campesinas, a la agropecuaria, y también mujeres que están dedicadas al trabajo en la mina, en los ingenios y todo eso. Son mujeres, pero dedicadas en diferentes rubros productivos. Y además, cada uno tiene una visión de dónde vive, desde dónde vive. Y han podido intercambiar ideas para identificar qué problemas tienen en función de trabajo, qué problemas tienen en cuestión de salud, qué se respete y no se respete en ellos, qué son ellas, cuál es el aporte que realizan en su comunidad y en Bolivia. Y todos han reconocido que al final las mujeres aportan desde donde están, desde su trabajo que practican, a la economía del país. Lo único que exigen es que se cumpla sus derechos, se respete sus derechos, que están en la Constitución y en diferentes leyes. Creo que todos necesitan tener una vida sana, una vida que la Constitución establece como tal. Pero para eso tiene que haber una convivencia armónica, una relación, un diálogo, un permanente intercambio de ideas, porque al final de cuentas las mujeres como tal son el motor activo de la familia, de la economía, de la sostenibilidad y del futuro.
0: Y que sean reconocidas. Eso es lo que falta. La historia nos muestra grandes líderes, pero pocas lideresas. Y eso no es cierto en nuestra historia.
1: Es evidente. Cuando esta mañana hacía la exposición, María decía que la historia de Bolivia tiene un rostro de varón, no de hombres, y no tanto de mujer. Se han invisibilizado las mujeres. Y no es porque no han hecho nada. Más bien han hecho muchos, han aportado mucho. El término que leyó ahí era de tema, las mujeres como rabonas. Las rabonas, ustedes tienen que saber, amigos oyentes, que viene del término rabo, que es cola. Y antes, en la lucha de la independencia, en la guerra del Pacífico, también la guerra del Chaco, las mujeres eran una especie de cola de los del ejército, de las tropas. Y pues les decían cola o rabonas, ¿no? Pero las rabonas como tal eran mujeres, y las mujeres han contribuido en toda contienda, no solo como cocineras, enfermeras, sino también como aporte de poder atender a la tropa para que siga defendiendo en sus batallas con Creposo. Hay que visibilizar a las mujeres, y actualmente hay mujeres que a veces no recoge con plenitud nuestra historia.
0: Un evento organizado por Radio Pío 12 y SEPA. ¿Cuál es el siguiente paso?
1: Bueno, lo que han pedido es que sigamos estos encuentros, porque aquí se han encontrado diferentes temas para poder hablar y discutir, ¿no? Y han quedado como base de discusión, de análisis, para poder proponer más cosas, como mujeres más que todo. Y han reconocido que se tienen que unir, que se tienen que organizar, que tienen que encontrarse permanente en diferentes eventos y plantear diferentes propuestas a sus organizaciones, a sus autoridades, tanto municipales, departamentales y nacionales.
0: Listo, don Félix, muchas gracias. Ahí está el director ejecutivo de Radio Pío 12, Siglo XX, con quien también ha sido parte, pues, de este evento en el Centro de Capacitación Padre Mauricio Lefebvre. Ya se está ocultando nuestro señor Sol a esta hora de la tarde, y las conclusiones, los testimonios que hemos rescatado, lo vamos a estar ahí compartiendo en nuestras redes sociales, porque hay una riqueza increíble, hay una riqueza belleza increíble. Si tan solo a todas las compañeras les diéramos el micrófono, de seguro que aprenderíamos muchas cosas, aprenderíamos bastantes situaciones. También aquí le vemos a la compañera María, bastante cansada le vemos aquí, pero aún así con mucha energía también, al parecer. María, ha sido un evento bastante importante acá en el municipio de Yayagua, uniendo Potosí y Oruro con las compañeras que han estado presentes.
2: Sí, gracias, Eric. Un saludo muy especial a toda la gente que nos acompaña. Efectivamente, ha sido un espacio muy bonito porque hemos logrado establecer lazos de comunicación, ¿no? Lazos de diálogo. Y sobre todo, hemos logrado que se vean las caras, indígenas y mineras. No para acusarse ni para verse los defectos, sino para verse dónde podemos encontrar, cómo podemos fortalecernos, qué podemos hacer juntas. Eso es lo más importante. Y es posible, siempre es posible reconducir, ¿no?, las ideas, las propuestas, también las visiones. Podemos equivocarnos. A veces emitimos juicios de valor cuando quizás no existe ningún tipo de problema. Y la verdad, se han dado cuenta que no hay problema. El asunto es que hay diferentes visiones sobre la vida, sobre el problema económico, sobre la realidad social, sobre la realidad cultural, identidad. Pero donde sí nos hemos encontrado que todavía las mujeres nos falta superar los problemas de discriminación, de desvalorización, de explotación, de exclusión y marginación. Necesitamos no que nos incorporen, sino que las propias mujeres sean las protagonistas de conquistar estos espacios. ¿Con qué? Conocimiento. Otra de las cosas que las mujeres han dicho, hay que conocer y hay que encontrarnos las mujeres las veces que podamos para aceptarnos como somos. Solo así vamos a lograr avanzar.
0: Bien. Yolita, listo. Muchas gracias ahí con nuestra compañera de trabajo, María Morales, que ha sido parte vital y organizadora también de este evento, juntamente con el equipo minero. Yolita, en quechua, cuéntales en quechua a nuestros hermanos, a nuestras hermanas oyentes de este importante evento.
3: Eric, buenas tardes. Soy Arimos Kunapa, Hatuna Paikui, hermanas Kapalanefa, faltas Carfan. Bueno, y Matani Suma, lo que importante, tal vez que hay sapuca o sea, en incursivo. Campo Manta Warmes, Piscunas Poco Cinco, Tarpunco, Iguami Cinco, y Chavan Causan. 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Entonces, tal vez unidad canantianing paigun, ¿sí? Entonces, creo que es importante. Pero también, o compañeras de Ayucondora Pacheta, Pacarininco, paigunas minería cero. 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Entonces, ajinamanta causa ininch pura gana.
0: Listo, Pachi, Yolita, Pachi. Bien, es lo que ha acontecido el día de hoy. Por favor, Luchita, a ver si vamos buscando un temita musical en lo que yo voy de camino hacia el centro para seguir conversando con nuestra gente. De regreso vamos a tener el tema de las cotizaciones de minerales y además de actividades que se ha de realizar el día de mañana. Así es. Luchito, por favor, un tema musical dedicado pues a todos nuestros amigos y amigas, finalizando este tema que se ha realizado en este encuentro de mujeres mineras e indígenas.

0: teníamos el tema musical y en esta parte de nuestra programación, ¿qué tal si nos vamos con la cotización de minerales? Sí, ¿cómo estará el precio de los minerales? ¿Habrá subido? ¿Habrá bajado? En este momento, pues ya estamos en la página principal de la Bolsa de Valores de Londres. Ya no estoy por las calles y un perrito casi me muerde, casi me agarra. Peso que no ladra. ¿Cómo es el tema? Peso que ladra, no muerde, dice, ¿no? Pero el perrito y se me ha acercado silenciosamente, casi ya acaba ahí. Pero ya estábamos escapándonos y justamente vamos a conocer la cotización de minerales. Tenemos lo que es el cobre, la libra fina está en $6.57. El níquel está en $7.55. Tenemos el estaño ha bajado un punto, ¿eh? Está en $24.92. El zinc está en $1.86. Vámonos con el tema del plomo. El plomo está en $0.84. Para nuestros compañeros que trabajan con el tema del oro y la plata. Primero, vámonos con el oro. La onza Troy está en $4,596.68. Vámonos con el tema de la plata. La plata, la onza Troy, está en $68.18. Bien, ahí teníamos la cotización de minerales. Estamos subiendo las 1000 gradas aquí en Distrito de Siglo XX. Hay un lugarcito que se llama las 1000 gradas. Estamos subiendo ya bastante cansados. Vemos a las compañeras Cocanis ya recogiendo sus puestitos de venta acá en Yayagua, Norte de Potosí, ya casi finalizando nuestra programación de la Caipirinha Minería en Acción. Bueno, para cerrar este espacio, el día de mañana se va a realizar una campaña de limpieza en las áreas verdes del distrito de Siglo XX, ello mismo organizado por el Comité de Defensa de Medio Ambiente del municipio de Yayagua, Radio Bio 12, la Federación de Cooperativas Mineras del Norte Potosí, también la Cooperativa Minera Veneros Pirquín Carmen, y asimismo nuestro brazo fuerte, nuestros jóvenes estudiantes de la carrera de fisioterapia. Este evento va a iniciar en horas de la mañana, a partir de las 9 de la mañana hasta las 11 y media de la mañana. Vamos a limpiar la área verde, lo mismo pues que sirva de ejemplo para todos. Todas esas personas maliciosas que traen su basura a nuestras áreas verdes, pues otros tienen que estar limpiando y eso no está bien. No está bien. Esperamos que con estas campañas que se van realizando mínimamente por lo menos al mes, una vez estas campañas, sea de ejemplo de que hay que evitar ya llevar la basura a estas áreas verdes. Tenemos tan lindos arbolitos, tenemos tan lindas plantas que están creciendo en nuestras áreas verdes y no es justo que llevemos la basura a estos espacios verdes. Bueno, ya casi finalizando nuestra programación, fue un placer haber compartido con ustedes todos estos temas, este evento importante que se ha llevado hoy por la mañana, actividades que va impulsando el equipo minero, Radio Pío 12, con alianza con las otras instituciones también para hacer realidad estos eventos y asimismo reflejar las necesidades, los problemas que se afrontan desde diferentes puntos y en este caso también pues en el sector minero. De momento, a nombre de todo el equipo minero, nos despedimos hasta el día lunes, mañana, la Red Nacional de Radios Mineras. Nos despedimos, chau.
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0: los productores en la ruta Beni Santa Cruz. Sin embargo, estos retomaron la medida de presión en rechazo al aumento del precio del diésel. El presidente Rodrigo Paz señaló que el decreto que ajusta el precio del diésel se puede mejorar, pero no será anulado. El ministro de la Presidencia reveló que el decreto de aumento del precio del diésel es un condicionamiento del Fondo Monetario Internacional. Productores del Oriente dieron plazo hasta el domingo al gobierno para que abrogue el decreto que ajusta el precio del diésel. El asesor político, o el ex asesor político del gobierno, Fernando Cerimedo, aseguró que no tenía autorización para actuar a nombre de la familia presidencial y asegura que tampoco hizo negociados. Estudiantes de la Universidad Indígena Boliviana Casimiro Huanca levantaron el bloqueo que llevaban a cabo en la carretera Cochabamba-Santa Cruz, pero anunciaron que retomarán la medida de presión de forma indefinida si el rector de ese centro de estudios no renuncia.
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0: Seis de la tarde con 3 minutos. La policía en esta jornada intervino el punto de bloqueo de los productores en la ruta Beni-Santa Cruz. Sin embargo, estos retomaron la medida de presión. Están protestando porque rechazan el decreto que establece el retiro de la subvención al diésel. Vamos a establecer el contacto y le agradecemos a la colega periodista Yara Sampieri, periodista del canal universitario de la Red Rubí en el Beni. Está en contacto con nosotros para darnos la información y el último detalle, saber si la ruta otra vez ha sido bloqueada nuevamente con los por los productores, pese a que la policía en una primera instancia logró despejar la vía. Yara, ¿cómo estás? Buenas tardes. Bienvenida a Bolivia en Contacto de la Red Herbol. ¿Cuál es el panorama al momento en el lugar? Te escuchamos.
3: Muy buenas tardes, muy bien. Como usted lo ha mencionado, la policía, en coordinación también con las Fuerzas Armadas, realizaron un importante operativo, ¿no?, de desbloqueo, logrando ya la circulación en el día de ayer, miércoles 26 de agosto.
0: Hemos perdido el contacto, vamos a ver si le pueden pedir a Yara que se ubique en un mejor lugar o que no se mueva tal vez, porque está muy inestable la señal del internet, es una comunicación vía WhatsApp. Ojalá Yara pudiera ubicarse mejor para tener estable la comunicación. Claro, la zona es complicada como para tener una señal muy nítida y más aún si hablamos de internet. Nos estaba brindando el informe Yara Sampieri, que es periodista del canal universitario de la Red Rubí, allá en el Beni. Vamos a ver si podemos retomar el contacto con ella o en todo caso establecer otra vía de comunicación con Yara para poder tener su informe. Este dato es muy importante, saber si la carretera Beni-Santa Cruz a esta hora está ya expedita o es que los productores de la región retomaron la medida de presión y cerraron nuevamente la vía. Yara, ahora sí, estamos nuevamente en contacto contigo. Espero que esta vez tengamos una mejor señal. Yara, para recapitular, tú nos decías que sí, evidentemente la policía había hecho una intervención. ¿Qué pasó después de eso, Yara? ¿Los productores retomaron el bloqueo? ¿A esta hora nuevamente está cerrada la ruta? Te escuchamos, adelante.
3: En el primer lugar donde ellos estuvo.
0: Definitivamente no tenemos suerte. Hemos vuelto a perder la comunicación con Yara Sampieri. Vamos a ver si hacemos un intento más para hablar con Yara. Vamos a intentar con producción ver si eso es posible.

0: 6:07. Vamos a intentar para más adelante tener nuevamente la comunicación con Yara Sampieri. Lo que queremos saber es si a esta hora, 6:07, la ruta Beni Santa Cruz está expedita o nuevamente está bloqueada. Nosotros sabíamos que luego de una primera intervención policial, los productores del lugar retomaron el punto de bloqueo y la policía ya no pudo retirarlos, lo cual significaría que a esta hora nuevamente está bloqueada la ruta Beni Santa Cruz. Eso es lo que queremos establecer porque es muy importante esta información para quienes quieren viajar desde Santa Cruz hacia el Beni o desde el Beni hacia Santa Cruz. Más adelante haremos todo lo posible para tener esa confirmación junto a la colega periodista Yara Sampieri de la red de Rubí en el Beni, es del canal universitario, la periodista que nos estaba brindando el informe. 6:08, vamos a continuar a propósito de este polémico decreto que ha quitado totalmente la subvención del diésel. El presidente Rodrigo Paz señaló que el decreto puede ser mejorado, pero dijo que no será anulado.
1: En medio de protestas y pedidos de abrogación del decreto 5676, el presidente Rodrigo Paz afirmó que la norma puede ser mejorada pero no revertida. Este decreto fija 18 bolivianos por litro el precio referencial del diésel para grandes consumidores. El primer mandatario explicó que el Estado no puede gastar más recursos de los que dispone y señaló que parte del dinero público se destinaba a combustible.
2: Se puede mejorar, pero no se puede retroceder, porque si no nos estaríamos engañando. Yo retrocedo en ese decreto, les voy a quitar plata a ustedes. A ver, porque los números son los números, pues cuando uno entra a la contabilidad, entra 1000, no puede salir 1500, porque si sale 1500, esos 500 de alguien me estoy prestando. Y para colmo, si esos 1500 me lo estoy gastando en combustible, así de clarito. La plata se fue al combustible.
1: El presidente Paz comparó los precios del combustible en Bolivia con los de Perú y cuestionó el uso de recursos estatales para mantener precios inferiores. Este pronunciamiento se produjo después de que la Federación de Asociaciones Municipales de Bolivia planteara la abrogación del decreto 5676 como uno de los 6 puntos de su agenda hacia el 50-50.
2: La decisión de los alcaldes y de la sociedad es: los recursos que tenemos hoy en día se van para carreteras, hospitales, colegios, infraestructura, salud, educación, o se va para pagar combustible. Clarito y raspado, porque aquí no hay, veamos cómo, no hay eso de anestesia.
1: Hay que señalar, el pedido también fue planteado por los sectores productivos, incluso la Cámara Agropecuaria del Oriente dio un plazo hasta el domingo para la abrogación de la norma y anunció que si no se cumple, acudirá al Comité Pro Santa Cruz para solicitar una asamblea de la cruceñidad. Rodrigo Fernández, Herbol, La Paz.
0: 6:10, y el ministro de la Presidencia, Fernando Aramayo, reveló que el decreto que establece el aumento del precio del diésel, es decir, el retiro total de la subvención del diésel, es un condicionamiento que puso el Fondo Monetario Internacional para viabilizar el crédito que tiene que darle a Bolivia.
1: La Federación de Asociaciones Municipales de Bolivia, FAM, pidió al gobierno abrogar el decreto 5676 que fija 18 bolivianos el litro referencial del diésel para grandes consumidores, mientras que el ministro de la Presidencia, Fernando Aramayo, afirmó que la norma es uno de los condicionamientos del Fondo Monetario Internacional.
3: Y esto viene atado a muchos otros elementos que han sido decisiones complejas que se ha tenido que tomar, poco populares y para nada gratas. El decreto 5676 al que hacía referencia el señor presidente de la Federación de Asociaciones de Municipalidades es uno de los condicionamientos que tenemos de parte del Fondo Monetario Internacional en tanto liberación del precio de los hidrocarburantes, porque no es sostenible que el Estado financie una partida que, como bien mencionaba el presidente en varias alocuciones anteriores, ha tenido un componente de corrupción muy grande y está desangrando el Tesoro General del Estado.
1: Esta declaración se produjo después de que el presidente de la FAM, Johnny Torres, planteara como uno de los 6 puntos de la agenda municipal la derogación del decreto.
4: Presidente, pedimos que se derogue el decreto de imposición de 18 bolivianos por litro a las Gracos.
1: En esta reunión, el ministro de la Presidencia, Fernando Aramayo, también advirtió que el país atraviesa una situación de asfixia fiscal y planteó que la discusión sobre las autonomías incluya sostenibilidad fiscal, revisión de competencias y mayor eficiencia en la asignación de recursos. Sobre el 50-50 sostuvo que no debe limitarse a distribuir porcentajes, sino también buscar mecanismos para generar riqueza. Rodrigo Fernández, Herbol, La Paz.
0: 6:13 PM, vamos a establecer contacto con nuestro colega de trabajo, Carlos Vargas, de Radio Patujú, de la red Herbol en el Beni, para saber si a esta hora la ruta Beni-Santa Cruz está expedita o los productores han retomado el bloqueo en esa región luego de la intervención policial. Carlos, buenas tardes, adelante.
5: Tengan ustedes muy buenas tardes. La policía y los militares intentan desbloquear la carretera Trinidad-Santa Cruz. Lo lograron por momentos a lo largo de la tarde en el sector de Puente San Pablo, a unos 140 kilómetros de la capital del Beni. Recordemos que el bloqueo es alentado por productores agropecuarios de la provincia Marván, quienes piden que el gobierno baje el precio del diésel establecido en el Decreto Supremo 5676. El operativo de desbloqueo comenzó a las 2 de la tarde y pese al lanzamiento de gases lacrimógenos, los uniformados no lograron persuadir a los bloqueadores, que retrocedían y se internaban en el monte a medida que los uniformados avanzaban. Hasta las 6 de la tarde continuaron las escaramuzas cuando un oficial militar confirmó que la ruta estaba expedita, al menos en el territorio beniano. En las primeras incursiones, al menos 3 personas fueron aprehendidas y se sabe de manera extraoficial que al menos un bloqueador resultó herido. El dato no ha sido confirmado por las autoridades. Fue un reporte de Radio Patujú para el informativo de la red Herbol.
0: Gracias a Carlos Vargas por ese informe. Él nos dice que hasta ahora por lo menos la ruta en el lado del Beni, según un último reporte de autoridades, está expedita. Habrá que ver si es lo mismo en el lado de Santa Cruz. Es algo que vamos a monitorear para saber si finalmente esta ruta queda expedita en toda su extensión, pues que en algún punto los productores vuelven a retomar la medida de presión. 6:15 PM.
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9: 6:20 PM, en las últimas horas se registró otro punto de bloqueo en Cochabamba. Nuestro compañero de trabajo Wilson Gisbert desde la Red Pío 12 nos va a dar más detalles sobre esta información. Wilson, buenas tardes, bienvenido, adelante.
10: Gracias, Pedro. Un saludo cordial desde Cochabamba para todo el país. Estudiantes de la Univol levantan el bloqueo en la carretera Nueva Cochabamba-Santa Cruz. Sin embargo, anuncian retomar la medida que será indefinida si el rector no renuncia y el gobierno no les descongela cuentas.
11: Como estudiantes, hemos decidido dar un cuarto intermedio. Mediante este cuarto intermedio, esperamos que el Ministerio de Educación se comunique con nosotros y que dialogue.
12: Estudiantes de la Univol levantan bloqueos en la carretera Cochabamba-Santa Cruz y exigen estos tres puntos de pliego petitorio.
11: Como comunidad universitaria exigimos lo que es la inmediata destitución del rector Milton Contreras, supuesto rector que no conocemos. Y asimismo, también pedimos respeto al decreto 29664. Y asimismo, también rechazamos rotundamente la congelación del sistema SIGEP, que nos afecta totalmente a la comunidad estudiantil.
12: Asimismo, los estudiantes de la Universidad Quechua Casimiro Huanca argumentan el por qué no es conveniente para esta institución el traslado de municipio.
11: A lo que hemos visto, nos quieren trasladar a un colegio donde no hay donde vamos a hacer nuestras prácticas. Por ejemplo, la casera de agroforestería tiene aquí 80 hectáreas de terrenos donde hacer sus prácticas, ¿no es cierto? Y asimismo, la casera de transformación, tenemos nuestra planta de producción, nuestros laboratorios, y asimismo, todas las caseras tenemos nuestros ambientes donde realizamos nuestras pruebas, donde realizamos nuestros laboratorios, todo, ¿no?
12: Los estudiantes señalan que si en una semana no son escuchados, retomarán los bloqueos.

0: años de forma indefinida.
1: Si no nos atiende en este contexto, en este transcurso, entonces va a ser de vuelta, vamos a entrar a las medidas de presión, que es el bloqueo. De esta manera va a ser definitiva hasta que nos escuchen.
0: Informó Luis Vargas, Red Pío 12, Cochabamba.
2: 18 horas con 22 minutos. 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
3: Seis de la tarde con 23 minutos. Vamos a establecer el contacto con la diputada Salma Tobías Paz. Ella es diputada uninominal de la Alianza Unidad y pertenece a la Brigada Parlamentaria del Beni. Además, es diputada uninominal de esta región, que comprende hoy un sector de protesta de productores que están productores de distintos ámbitos, benianos, soya y otros, que piden que se anule este decreto que establece el aumento del precio del diésel. Vamos a conversar con ella porque ha estado siguiendo de cerca esta problemática. Diputada Salma, esta es una entrevista corta, por lo tanto le voy a pedir que sus respuestas sean breves, muy puntuales, para optimizar el uso del tiempo. Diputada Tobías, ¿qué sabe usted a esta hora de la medida de presión de los productores allá en esa región, en el puente, en la carretera que une Beni con Santa Cruz? ¿Intervino la policía? ¿Logró despejar la ruta? ¿A esta hora está expedita? ¿O los productores retomaron la medida de presión? Diputada Tobías, bienvenida.
4: Muchísimas gracias, muy buenas tardes. A través de su micrófono, saludar al pueblo boliviano, a mi pueblo beniano. Efectivamente, no, como diputada uninominal por la circunscripción 59, a la cual también pertenece la localidad de Puente San Pablo del municipio de San Andrés, acompañamos y fuimos hasta el lugar para tratar de hacer entrar, digamos, vamos a decir así, en razón y evitar los enfrentamientos de los militares, policías, con la gente de nuestra gente de Puente San Pablo, que son los productores del departamento del Beni. Y bueno, lamentablemente esto no pudimos llegar a buen puerto y sí, efectivamente tuvieron que ingresar tanto militares como policía para poner expedita la ruta y nuevamente activar la conectividad entre Beni y Santa Cruz de la Sierra. A esta hora

0: miran, es decir, hay mucha intermitencia en cuanto a la transitabilidad de la carretera.
1: Así es, por el momento existe esa intermitencia. Ustedes saben que nos encontramos en estado de excepción y bueno, en este momento, de acuerdo a la misma reglamentación de del estado de excepción y la constitución política del estado, no se aprueba los bloqueos y bueno, precisamente por eso fue que llegamos a esta población para poder hacernos nuestra el pliego de peticiones y poder hacer llegar a las autoridades que corresponden. Es más, en este momento ya yo me encuentro en la capital de nuestro departamento del Beni, la ciudad de Trinidad, porque en días pasados hice llegar al ministro de Hidrocarburos una resolución y mandato de la institucionalidad beniana con respecto a la situación de desabastecimiento, distribución en el departamento del Beni, sobre todo también acerca de este decreto 5676. Es por este motivo que hoy se han constituido a nuestra capital de nuestro departamento el licenciado Sebastián Daroca, presidente ejecutivo de Yacimientos Petrolíferos Fiscales Bolivianos, Carlos Aguirre, quien es director general de Regulación, Comercialización y Redes de Gas, la ANH, el licenciado Rudy Pinedo Flores, viceministro de Electricidad y Energía Renovable, y Arturo Dávalos, quien es director ejecutivo de la Autoridad de Fiscalización de Electricidad y Tecnología Nuclear, con quienes en este momento se está iniciando ya una reunión aquí en la Casa Matriz de la Casa Cívica con diferentes sectores sociales de nuestro departamento.
0: Bien, diputada, vamos a tener la consulta desde Santa Cruz de la periodista de la Red Herbol, Mercedes Fernández. Mercedes, adelante con tu pregunta.
2: Muchas gracias, Pedro. Buenas noches a la diputada. Bueno, así como hoy también en este Congreso Nacional de Productores en Santa Cruz estuvo ministro y se quedó finalmente a exigir la abrogación del decreto y se clamó, se exigió también que haya combustible, diésel sobre todo. En esta región pasará lo mismo, es decir, no hay cómo negociar más nada. Se quiere combustible y a un precio más razonable. De ahí no se mueven. Diputada, ese es el problema, más allá de otras peticiones.
1: Exactamente, el problema en este momento es el desabastecimiento y el alto costo, ¿no? De lo que esto viene a constituir precisamente el decreto 5676 y sobre todo que nos encontramos pues en la mejor época para trabajar, para producir y estos son sectores que son, vamos a decir, flagelados con esta situación que estamos atravesando en nuestro país. Realmente nos encontramos en una situación ambigua, triste como representantes también, y bueno, esperamos que de esta reunión que se está llevando a cabo ahora de la institucionalidad beniana podamos sacar algunas conclusiones que nos alivien un poco tanto a las autoridades como a nuestra población.
0: Diputada, esta reunión usted ha señalado al principal ejecutivo de YPFB, al presidente Sebastián Daroca, que está presente allá, e instituciones benianas también. Diputada, ¿cuál es la expectativa de esta reunión? Es decir, ¿qué quisieran lograr de esta reunión? Que YPFB comprometa abastecimiento de diésel, no importa a 18 bolivianos como establece el decreto, pero que haya abastecimiento para los productores, o también en la discusión va a entrar la posibilidad de que el gobierno dé marcha atrás en el decreto, no sé si anulándolo o disminuyendo el precio del diésel. ¿Qué alcance puede tener esta reunión, diputada?
1: Mire, vamos a dejar que pase la reunión, mi estimado, porque tenemos acá presentes diferentes sectores sociales. Si bien Hay algunos, usted sabe, ahorita la especulación, la extorsión acerca del precio de los combustibles es tan alta en nuestros países, en nuestro país, el desabastecimiento de los hidrocarburos es inmensa. En todas las poblaciones de nuestro departamento vemos las interminables filas para adquirir gasolina, diésel, ni siquiera hablemos. Ahora con este decreto, incluso también nuestra alcaldía de

0: los diferentes municipios se ven afectadas porque económicamente están quebradas, y doblar el precio del diésel para poder incluso hacer el recojo de basura, vamos a lo indispensable, la limpieza, ornamentación de las diferentes poblaciones, queda en punto suspensivo, pudiendo incluso de crear otros problemas, como ser problemas sanitarios, ¿no es cierto?, dentro de nuestra población. Entonces, como usted verá, esta reunión hay bastante expectativa. Esperemos, por favor, que ella se lleve a cabo. Vamos a ver qué respuesta nos trae el presidente de Yacimientos Petrolíferos Fiscales Bolivianos. Y bueno, ya el pueblo beniano, veremos qué hacemos con lo que nos vienen a proponer.
1: Bien, penúltima consulta, diputada, que llega desde Santa Cruz, con Mercedes Fernández.
2: Gracias. El presidente ha señalado hoy mismo que no se puede dar marcha atrás con el tema del decreto. El presidente de Yacimientos, el señor Daroca, ha dicho no hay plata, no hay más dinero. Bolivia no tiene dinero para seguir subvencionando el combustible, en este caso el diésel, ¿no? Y estamos así enredados en el país, desde el Beni, rompiendo un estado de sitio también, que por ley se debe respetar en una situación desesperante. ¿Usted, veniana del lugar, cree que se le va a dar un chance? ¿Se puede dar un chance para que este país no se vaya al fondo con todo este problema?
0: Mi estimada, muchísimas gracias por esa pregunta, pero realmente es tan complicado, y en mi situación, yo también soy ganadera, soy productora, y entiendo a la población, y también entiendo la situación por la cual está pasando nuestro país. Pero creo que deberían haberse sincerado mucho más antes, comenzar a socializar y hablar, no que la soga ha llegado al cuello y recién estamos hablando de que no aparece el decreto y no hay plata. Nadie, posiblemente la gente no se lo esperaba, pero bueno, algún día se tiene que acabar. Precisamente yo creo que esta, la subvención va a tener que terminarse, porque si no, esa subvención va a terminar por enterrar a nuestro país, ¿no? Además que bien hacer, hemos visto en las noticias, en fin, es la madre de todas las corrupciones, tanto a veces dentro del gobierno, fuera del gobierno, en las estaciones de servicio, todo el mundo saca su tajada y el pueblo finalmente le está llegando una mínima parte, ¿no?, de esa subvención. Todo el mundo se está aprovechando y posiblemente terminar con esta subvención es muy posible que va a ser terminar también con una larga historia de corrupción dentro de nuestro país.
1: Diputada, cerramos con esto. ¿Usted cree, diputada Tobías, que la institucionalidad beniana, es decir, no solo las organizaciones sociales que están bloqueando en este momento, sino otras entidades, cívicos, empresarios, en fin, apoyan a quienes están protestando contra este decreto, eso significaría, diputada, que una buena parte del Beni no está de acuerdo con este decreto y le pedirían al gobierno que lo abrogue?
0: Hay una gran parte del pueblo beniano que está pidiendo la abrogación de este decreto, y también, así como usted lo dice, hay una parte del pueblo beniano que está cansado también de correr y no encontrar, o si no encontrar, a precios increíbles, porque hemos llegado a pagar acá un litro de diésel hasta 25 bolivianos. Entonces hay gente que se está aprovechando de esta situación para la reventa de estos productos, y no solamente del diésel, sino también de la gasolina. Entonces nuestra población, yo creo que al igual que la población boliviana, se encuentra dividida en esos dos sectores.
1: Bien, diputada Tobías, le agradecemos por este contacto con la Red Herbol y nuestro noticiero Bolivia en Contacto. Que sea hasta cualquier momento.
0: Muchísimas gracias a ustedes por el espacio. Un saludo muy cordial tanto a usted como a nuestra compañera periodista de Santa Cruz. Bendiciones y que sea hasta otro momento.
1: Hemos conversado con la diputada de la Alianza Unidad, diputada por el Beni, Salma Tobías Paz. 6:36 PM.
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2: 6:41, productores del Oriente le dieron al gobierno un plazo hasta el domingo para abrogar el decreto que establece el aumento del precio del diésel.
3: Desde Santa Cruz el mensaje es claro, hasta el domingo el sector productivo de Santa Cruz y del país le dan plazo al gobierno para que abrogue el decreto supremo 5676. Caso contrario, la Asamblea de la Cruceñidad será convocada y va a definir cómo actuará Santa Cruz. No cederán. En la Asamblea del Sector Productivo realizado hoy se escuchó, se discutió y se exigió acciones del gobierno. Klaus Ferkin, a nombre del sector productivo, remarca.
4: Todos los sectores productivos aglutinados a la Cámara Agropecuaria del Oriente ya han definido que si no se abroga el decreto supremo 5676, llegaremos la resolución al Comité Pro Santa Cruz y al directorio para que pueda ser llamada una asamblea de la cruceñidad, para que defina lo futuro de todo el departamento, para que defina el futuro del camino del sector productivo cruceño. Necesitamos certidumbre, necesitamos el poder trabajar. La única forma de salir de esta crisis económica es trabajando, y el sector productivo ya esperó, ya llegó el tiempo de que las autoridades empiecen a tomar decisión, y un decreto que lo único que ha hecho es aumentar la corrupción, aumentar el mercado negro, aumentar la especulación, no lo podemos permitir como cruceños. La vocación del cruceño es la productiva, y si hasta el día domingo no está abrogado el decreto, nos apersonaremos a nuestro Comité Pro Santa Cruz el día lunes para pedirle una asamblea de la cruceñidad para que nos apoyen todos los cruceños y no cruceños que vivimos en esta tierra trabajadora. No se tiene que eliminar el decreto, tiene que haber combustible en todas las estaciones de servicio. Se tiene que liberar el mercado. Santa Cruz pide libertad. Santa Cruz pide la libertad para poder trabajar. No estamos pidiendo privilegios, estamos pidiendo que nos dejen trabajar.
3: Desde Santa Cruz, Herbol Mercedes Fernández.
2: 6:43.
5: Hoteleros alertan que la falta de diésel y dólares golpea al turismo.
6: El sector hotelero y turístico advierte que la escasez de diésel y de dólares viene afectando a sus actividades y genera preocupación por el impacto que tendrá sobre el turismo y la economía nacional. El presidente de la Cámara de Hoteleros de Cochabamba, Tito Navia, señaló que se tiene paralización de viajes, los buses no pueden recorrer las largas distancias que conectan los destinos turísticos del país. También existe suspensión de servicios en regiones como el trópico de Cochabamba, la zona andina, el cono Sur y el Valle Alto pararon sus operaciones. Esto provoca la pérdida de ingresos económicos. Los hoteles sufren una fuerte caída de reservas porque los visitantes anulan sus planes de viaje, lo que provoca un daño económico a toda la cadena de hoteles, agencias de viaje, guías de turismo, artesanos y restaurantes. Los hoteleros piden que el gobierno abrogue el decreto 5676.
7: Bueno, el decreto afecta no solo al sector hotelero, también a toda la cadena turística. Como bien decía, que esto, los turistas se desplazan de un destino turístico a otro destino turístico y son distancias larguísimas, son corredores turísticos, son largos, y eso afecta considerablemente. Y los turistas ya con anterioridad ya hicieron sus reservas, ya programaron, y eso ya recae bajo la responsabilidad de los operadores de turismo, ¿no? Y afecta considerablemente.
6: Walter Unzueta, Red Pío 12, Herbol, Cochabamba.
5: Por su parte, en un ampliado, los coqueleros deciden unir fuerzas con los campesinos y otros sectores para reactivar las movilizaciones.
6: En el ampliado realizado en Ibirgarzama, los cocaleros de las federaciones del Trópico de Cochabamba rechazaron las políticas económicas del gobierno, el decreto 5676, y se determinó unir esfuerzos con otras organizaciones sociales para tomar medidas de presión contra el gobierno. El dirigente cocalero y de los interculturales, Aquilardo Caricari, indicó que mañana viernes los cocaleros se reunirán con la Federación de Campesinos para definir medidas de presión.
8: Mañana hay una reunión, tanto de la única con lo que es la coordinadora. Ahí se va a definir seguramente el próximo paso a dar en las movilizaciones mientras persistan las medidas económicas del gobierno. Posiblemente se va a dar una gran marcha o una concentración acá en la ciudad de Cochabamba. Eso lo van a definir entre la Federación Sindical Única de Trabajadores Campesinos de Cochabamba y lo que es la coordinadora de las 6 federaciones, y también otro tipo de medidas.
6: Las movilizaciones de los cocaleros se realizarán en contra de las políticas económicas del gobierno y para exigir la abrogación del decreto 5676, puntualizó Caricari.
8: El estado de excepción ya ha sido roto precisamente por las medidas antipopulares que ha tomado el gobierno para que abroguen el decreto. Por tanto, acá va a depender mucho de las decisiones que tome el gobierno.
6: Walter Unzueta, Red Pío 12, Herbol, Cochabamba.
5: 18:46.
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7: 6:51 PM, finalmente pudimos retomar la comunicación con nuestra colega de trabajo Yara Sampieri, periodista del canal universitario de la Red Rubí en el Beni, para que nos brinde un informe sobre lo que ha sido este operativo policial allá en la carretera Beni-Santa Cruz para despejar la ruta y retirar el bloqueo de productores de arroz que protestan contra el decreto que establece el aumento del precio del combustible. Yara, ahora sí, adelante, escuchamos tu informe. ¿Qué es lo que ha ocurrido? ¿Cuál es el panorama a esta hora en la región?
8: Muy bien, nos encontramos aquí en la localidad de Puente San Pablo. La policía logró desbloquear el punto de bloqueo que había sido instalado en esta jornada cerca de la comunidad de Nueva Jerusalén, en el territorio ya de Santa Cruz. En este momento la policía se ha retirado de la localidad de Puente San Pablo, retornando al primer punto de bloqueo que fue ya también desbloqueado, pero en este momento lo que podemos ver es que nuevamente los bloqueadores han vuelto a salir a la carretera, porque ya no hay efectivos policiales, ya no hay la presencia ni siquiera de las Fuerzas Armadas aquí en la localidad de San Pablo, cerca a la terminal de buses. Hay decenas todavía de cisternas, de flotas, de camiones varadas, esperando poder pasar la tranca, el puesto de peaje hacia el departamento de Santa Cruz. En las jornadas han podido registrar 5 personas detenidas, todos ellos hombres. Hay 3 militares heridos, uno de ellos, de acuerdo al informe que nos dio la policía, a punto de perder el ojo, y se registra el primer policía herido. La información que nosotros tenemos es que ellos se van a mantener presentes. Pero donde se instaló el primer punto de bloqueo, ellos han retornado hasta ese lugar. Aquí mismo en el pueblito no hay ya la presencia ni de efectivos policiales ni de las Fuerzas Armadas. Entonces, pues, es por eso que los bloqueadores nuevamente han salido y están quemando llantas. Están volviendo ellos a cerrar el paso. Solamente van a poder pasar los vehículos que han quedado cerca a la estación de peaje. Y están nuevamente ellos organizándose.
7: Gracias, Yara Sampieri, por ese reporte. Es nuestra colega periodista del canal universitario de la Red Rubí en el Beni. Conclusión: los productores de arroz retomaron el punto de bloqueo en la ruta Beni-Santa Cruz. Por lo tanto, quienes quieran realizar viajes, tomen muy en cuenta este aspecto. En una primera instancia la policía logró despejar la vía, pero luego los bloqueadores retomaron la medida de presión. Seis de la tarde con 54 minutos.
4: El ejecutivo de la Central Obrera Departamental de Oruro advierte que el presidente Paz, solito sin la ayuda de sus ministros, está complicando la situación del país.
5: En medio de anuncios y una reciente molestia de diferentes sectores en el país, no descartando movilizaciones en el mes de septiembre, el secretario ejecutivo de la Central Obrera Departamental de Oruro, David Vilca, le ha recordado al gobierno que cuando inició el estado de excepción se firmó un compromiso que hasta ahora no lo está cumpliendo.
9: No ha habido la seriedad correspondiente de los diferentes ministerios ni del gobierno central, y ahora se están viniendo problemas que ni siquiera creo que lo están tomando en cuenta los ministros. Los ministros particularmente, no sé si el presidente está siendo bien asesorado. Nosotros desde un inicio hemos dicho que íbamos a ser nosotros como Central Obrera Departamental en aplaudir si las cosas se iban a hacer bien. Pero lamentablemente siguen errando, siguen cometiendo errores.
5: Señaló que como organizaciones no estamos haciendo nada para complicar la situación. El mismo presidente Rodrigo Paz está complicándose y tendrá que asumir las consecuencias, a Cotovilca.
9: El gobierno solito está cayendo, el gobierno solito está metiendo la pata. Lamentablemente, si va a pasar eso, va a ser entera responsabilidad de ellos y no de las entidades machistas, como lo han estado haciendo ver durante todo este tiempo.
5: Finalmente dijo que la Central Obrera Departamental de Oruro ha trabajado con las bases para unificar varios sectores que habían quedado divididos y van a continuar en esta tarea, informó Wilson Cruz, el Pío 12, Herbol Oruro.
4: 18 horas con 56 minutos.
7: La nota que figura en el periódico digital de Herbol señala lo siguiente a propósito del caso Cerinedo. Él, a través de una nota, dice que no tenía autorización para actuar a nombre de la familia presidencial y que tampoco hizo negociados, que dice el periódico digital de Herbol. El asesor político Fernando Cerinedo difundió un pronunciamiento a través del cual ratifica la versión del presidente Rodrigo Paz de que no tuvo autorización de actuar a nombre de la familia del primer mandatario. Asimismo, aseguró que no incurrió en ningún negociado. Cerinedo se pronunció después de que el presidente Paz aseveró que el asesor no tenía autorización para hablar a nombre de la presidencia, gobierno o su familia. Las mentiras o chismes no constituyen hechos. Mi rol como colaborador del presidente no me otorgaba ninguna autorización ni poder para actuar o representar a la familia presidencial. Jamás actué en nombre de nadie ni tomé decisiones, dice parte del texto difundido por la defensa de Cerinedo, es decir, por su abogada. Seis de la tarde con 57 minutos.
4: Rector de la Unibol en Cochabamba denuncia intentos de dirigentes sindicales para posicionar a sus familiares como plantel docente de la Universidad Quechua y que fue víctima de amenazas de muerte al no acceder a las solicitudes.
10: Y habían señoras, caballeros, que han indicado que son dueños de esta universidad, que ellos son los que van a definir quién tiene que estar, quién no tiene que estar.
11: El rector de la Universidad Quechua, Casimiro Huanca, Milton Contreras, denunció intentos de dirigentes del Trópico de Cochabamba para imponer a sus familiares como miembros del plantel docente.
10: Yo les digo por este medio de comunicación, justamente que me muestren. Don Evo Morales, muestre las pruebas a la gente. No mienta más, ¿no? Me dice que soy corrupto, muestre las pruebas en la instancia que corresponda, yo estaré siempre con la documentación que corresponda, que totalmente es falso lo que indica. Habla don Ramiro García, les menciona muchas veces mi nombre, Milton Contreras, que ha estado como rector, como docente en esta universidad, nuevamente que vuelve, dice. Y hacerles recuerdo a don Ramiro García, que cuando yo estaba de rector, él me llamaba, me indicaba de que lo que está ganando a la cabeza de don Evo Morales Ayman no le daba para la familia. Por favor, tómelo como docente a mi esposa. Por favor, porque lo que me paga Evo Morales no me alcanza ni siquiera para comer, me indicó. Y de esa forma, por favor, que le considere para parte de lo que es la docencia a su esposa, ¿no? Entonces, de repente ahora cambia la figura y nuevamente quiero hacer énfasis en esa situación. Inicialmente era don Evo Morales y Samiro García, después algunos dirigentes, sin prueba alguna, acusándome, mellando mi dignidad como tal, como profesional, también como también lo que hace referencia como un quechua indígena originario.
11: La actual autoridad de la Unibol además señaló que esta institución sufre de desinstitucionalización.
10: Hoy actualmente en la planilla que ellos han elaborado han hecho desaparecer el vicerrectorado. ¿Qué universidad puede tener que la ausencia del responsable directo de la parte académica?
11: Milton Contreras además denunció ser víctima de amenazas de muerte luego de asumir el mandato de rector y responsabilizó de cualquier atentado en su contra a Evo Morales y los dirigentes de las 6 federaciones.
10: Me han estado amenazando de muerte en diferentes entrevistas que han salido por los diferentes medios indicándome que no son responsables si algo me pasa.
11: Informó Luis Vargas, Red Pío 2, Herbol, Cochabamba.
4: Y de esa forma, amigos, cerramos Bolivia en Contacto, agradeciéndoles como siempre por su atención. Vuelven las informaciones mañana a partir de las 7 de la mañana. Hasta entonces, buenas noches.
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3: Parlar es chura con ingeniero Miguel Rojas, gerente regional CAI ABC Santa Cruz Apimanta.
4: En cumplimiento a lo acordado el día viernes, estamos trabajando en el kilómetro 14 y el kilómetro 8 y medio en la doble vía La Guardia. Se ha realizado un acta de cooperación el día viernes con las alcaldías del Torno, de Samaipata y de La Guardia, y algunas federaciones de transportes y con el apoyo de Andecruz. Como pueden ver, se está trabajando ya en base a lo acordado y vamos a estar trabajando hasta el 31 de agosto. Después veremos qué resulta con el tema de las competencias. Mañana se continuará trabajando en el tramo 8 y medio y así paralelamente, de acuerdo a lo suscrito.
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3: Embalses de plástico que de 10.000, 20.000 litros, entonces estamos proveéndoles en esos embalses para que puedan proveerse ahí, ¿no? Entonces de manera mensual, de manera semanal estamos haciendo el traslado de agua en cisterna, ¿no? Y para animales obviamente estamos haciendo el traslado de agua para hacer sus atajados, ¿no? Entonces de esa manera, y también vamos a entrar a un proceso de poder trabajar con excavaciones de pozas, ¿no? De pozas para almacenamiento de agua y para que, bueno, con eso concluyan la producción agrícola, ¿no? Entonces, lo más crítico que tal vez estamos pasando en esta oportunidad es en el sector de Tolapán. Las vertientes del sector han ido bajando su caudal hasta que, bueno, nosotros estamos provisionando también a esa comunidad con la cisterna también, ¿no? Entonces, son aspectos muy importantes que tenemos que analizar para ir previendo esta situación. Como municipio de Misque hemos tomado las previsiones. Tenemos una declaratoria ya de emergencia municipal, entonces ya estamos próximos, ¿no? Cuando ya tengamos un poco más de reducción del caudal, bueno, vamos a emitir lo que es la declaratoria ya de desastre municipal para que podamos también captar o gestionarse algunas ayudas de ayuda humanitaria de otras entidades.
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5: 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Con algo que llama ya está una estudiante que sentaba Guatayo.
4: Estaba Guatayo.
5: Cuéntame, ¿qué pasa? Hay cosas de categorías menores de más, como cuenta, es que casi en chévere.
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8: no se viene también el tema de ganadería para que si quiere hablar del tema de los cultivos, ¿no? Entonces es preocupante ahora que las autoridades departamentales nacionales también nos den una mirada a los municipios.
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11: Hace semanas atrás tuvimos la campaña denominada Mi Identidad, Mi Derecho, en el cual, bueno, pues informar a la sociedad orureña de que ha sido todo un éxito, ya que hemos tenido 95 nuevos inscritos, ¿no? En los cuales obviamente eran niños de 0 a 12 años, pero al igual hemos tenido también personas que también eran mayores, que sobrepasaban, ¿no? Por ejemplo, hemos tenido también una persona de 45 años, ¿no? Que obviamente hemos recabado su documentación y la hemos tenido que procesar acá en oficinas del Cereci. Ha sido todo un éxito, ya que las personas han acudido de una manera voluntaria y masiva y hemos tenido ese resultado positivo de 95 nuevos inscritos, ¿no? Entonces.
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11: esa campaña, y por lo cual, bueno, pues vamos a invitar a toda la población boliviana, o perdón, sociedad orureña más que todo, para que pueda ser parte también de esta campaña que es muy importante, ¿no? Y obviamente se va a desarrollar el 5 de septiembre, nuevamente repito, en la localidad de San Pedro de Chayaco. Sí.
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13: Sí, está, va a ser un cambio del nuevo mercado, que va a ser de dos pisos y va a haber nuevos parqueos para autos. Ustedes ya nos dijeron eso y vamos a hablar que nos están queriendo botar a la plazuela del Seminario San Luis, pero nosotros no queremos y la Junta Vecinal se opone, que quieren ellos que nos vayamos allá.
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14: ¿A usted? En partes sí y en partes no.
12: ¿Por qué?
14: Porque como ve, aquí el mercadito es todo en uno. Todos estamos en una sección comidas, abarrotes están separados. Cuando va a haber la construcción, dicen que vamos a estar comedores arriba. Cosa de que en muchos mercados, porque hacen así bonito el mercado de dos pisos, todo eso, todos los mercados se pierden, más claro. La gente prefiere salirse afuera a vender a la calle, porque aunque queramos o no queramos reconocer, la gente está bien acostumbrado a lo fácil, a lo cercano. Ya no van a subir los clientes, este mercadito se va a perder si va a ser así.
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16: En el ámbito público desde hace mucho tiempo, no es la primera vez ni la segunda vez como lo manifiesto, pero creo y esperamos que hoy hemos entrado en un en palabras en un periodo donde se pueda demostrar la legalidad de los documentos, porque la parte afectada tiene toda la documentación, tiene la tuición del Tribunal Agroambiental, Consejo de la Magistratura, el INRO, o sea, hay las pruebas y lo que quedamos es en un tiempo determinado para demostrar toda la legalidad. Y esperemos que tanto las autoridades judiciales o así sea, fiscalía, que requieran esta documentación, no le pongan trabas a los dueños. Eso es lo único que podría decir.
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17: El asesor jurídico no tiene atribuciones para decidir. O sea, hoy día de manera grosera y como ya me conocen, las vamos a decir con todas las letras. El Piojo no puede resolver dónde va a ir el perrito a comer. Así de claro. Hablar con el Piojo no trae ninguna resolución, porque el Piojo ha dicho que va todavía a preguntar al perrito para ver qué determinación va a tomar. Así de claro es, porque para mí este tiempo de reunión solamente hemos escuchado su aspecto o conocimiento normativo, que primero dice que hay derecho propietario y es oponible por imperio del 1538 del Código Civil, al final concluye diciendo que es área protegida. O sea, en síntesis, que ayer el acto de demolición es totalmente un acto ilegal, arbitrario, contrario a la Constitución. La pregunta para el alcalde: ¿usted, señor alcalde, tiene la ambición de hacerse de las 75 hectáreas? Artículo 57 de la Constitución. Pague el justo precio a los 22 peugaleros. Pague la plata si quiere usted tener esa propiedad. Se lo ha dicho el Tribunal Constitucional. El 2016 se le ha dicho a Johnny Villarruel que él no puede declarar propiedades o bienes de dominio público. Imagínese, 75 hectáreas para Camposanto. No puede. Es un acto totalmente contrario a la Constitución y a la ley.
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18: A ver, voy a concentrarme ya. En este momento voy a entrar, Emiliana.
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